0: a la Ley Federal de Juegos y Sorteos que el gobierno federal enviará a la Cámara de Diputados está siendo analizada por el Gabinete de Seguridad y busca combatir el lavado de dinero y la operación irregular de casinos, manifestó la secretaria de Gobernación Rosa Isela Rodríguez. Advirtió que habrá clausura de establecimientos y cárcel para aquellos empresarios y funcionarios de gobernación que se coludan para hacer operar centros de juegos y apuestas de manera irregular.
1: Lo primero que quiero de ustedes es que por favor no corrompan al personal de la Secretaría de Gobernación, porque les voy a cerrar sus negocios y voy a meter a los compañeros que estén recibiendo dinero de ustedes, los voy a meter a la cárcel.
0: Para ABC Noticias, Felipe Barrera Jaramillo desde la Ciudad de México.
2: Deportes. Rebeca Bernal escribió un nuevo capítulo dentro del fútbol mexicano femenil y es que el Manchester United hizo oficial ayer la contratación de la capitana de la selección mexicana, quien se convierte en la primera futbolista del país en jugar en la máxima categoría de Inglaterra. La defensa de 29 años firmó contrato hasta junio del 29, sujeto al proceso de registro y después de concluir su etapa en el fútbol femenil de los Estados Unidos. La mexicana aseguró estar preparada para afrontar su primera experiencia en el fútbol europeo y aportar liderazgo al conjunto inglés, informó para ABC Deportes Andrés Guerra.
3: Espectáculos.
4: Las crónicas de Kane podrían llegar a la pantalla grande. Disney Plus estaría desarrollando una serie live action basada en la trilogía de Rick Riordan, autor de Percy Jackson. La historia sigue a los hermanos Carter y Sadie Kane, quienes descubren que la magia del antiguo Egipto es real y terminan enfrentándose a dioses y amenazas capaces de poner en riesgo al mundo. El proyecto estaría siendo desarrollado por Rick Riordan y Angel Robinson, aunque por ahora Disney no lo ha anunciado oficialmente. Y tampoco hay elenco ni fecha de estreno confirmado.
5: Ale Burnes para ABC Noticias. 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
7: Redacción y locución, Eduardo Garza.
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0: Entonces, segunda hora de vitamina M. ¿Cuándo crees tú que dices, sabes que tengo que ir a terapia con un psicólogo? O los expertos, si nos están escuchando, ¿cuándo consideran ustedes que tenemos que ir con un psicólogo?
1: Yo me iba a divorciar por una falla que yo tuve. Iba a perder lo más valioso que era mi familia, mi niño de 5 o 6 años y mi esposa. Y en una vez platicando en una reunión familiar, nos salimos mi esposa y yo, platicamos y decidimos ir a un psicólogo. Ella me dijo que sí estaba dispuesto, cosa que yo no quería porque, pues yo no, porque tengo que ir a un psicólogo. No creí en eso. Y después de haber ido al psicólogo, pues ahorita ya estamos pensando en casarnos por la iglesia y ya tenemos a nuestra niña de 1 año y medio. Y gracias a Dios estamos muy tranquilos y nos ha servido mucho.
0: ¡Wow!
1: ¡Saludos!
0: ¡Wow! ¡Súper!
2: Hola, Ime, buenas tardes. Mira, ¿cuándo ir a un psicólogo? Cuando te sientas deprimido, cuando sientas que hay problemas que te están rebasando, cuando no sepas qué te está pasando, pero te sientes mal, te sientes inconforme, inseguro, molesto. Cuando sientas que lo que te está pasando ya no tiene solución o no puedes salir de ese bache, porque nosotros vamos a orientarte, vamos a apoyarte, vamos a acompañarte. Ahora, no se trata de que nosotros resolvamos o te digamos qué vas a hacer.
0: Okay.
2: Nosotros tenemos un dicho, no todos, algunos los que de cierto enfoque, es que el paciente es el que sabe. Yo no soy la que sabe, el que sabe es el paciente, pero la situación es que a veces el paciente no sabe que sabe.
0: Ajá.
2: Entonces ahí estamos para hacer algún señalamiento, alguna confrontación, para orientar, para que devenga un sujeto de su propio deseo, siempre siendo responsable de este deseo, de las consecuencias y de las responsabilidades que esto conlleva.
0: Okay.
2: ¿Qué es lo importante? Que primero verifiquen que tenga título y cédula profesional, porque eso es lo que nos da la facultad de poder trabajar con pacientes, o sea, la cuestión clínica. Ahora, ¿cuál es la trayectoria y la preparación que tengamos? Porque si eres un psicólogo del área laboral, eres laboral, y luego quieres venir a dar terapia, pues no es lo mismo.
0: Pues te voy a decir una cosa, uno que está del otro lado, no sabemos eso. Recomendamos un psicólogo, busca en internet. Claro, evidentemente tienes que ver los comentarios. Pero uno, hermana, como está tan vulnerable, muchas veces sí te pones a pensar o a investigar quién es ese psicólogo o cuál es la experiencia de ese psicólogo. Pero imagínate, te estoy hablando del lado como paciente, ¿ok? Espero que me esté explicando. Si uno ya trae broncas, ajá, de emocionales, lo que gustes y mandes. No pasa nada, está largo, pero da el tema, no pasa nada. Si uno ya trae broncas emocionales, no ver quién es el psicólogo y es bueno y su trayectoria, pues en una de esas me pierdes, ¿sabes cómo?
2: Entonces es importante que investiguen quiénes somos, cuál es nuestra trayectoria, la experiencia, los estudios que tenemos. ¿Sí? Si no hay una cédula profesional,
0: es correcto,
2: y una preparación de lo que tú necesitas, ahí no es. Definitivamente ahí no es, porque entonces te van a aconsejar desde su propia experiencia.
0: ¿Sí?
2: Y no hay una base, no hay un fundamento, no hay un marco teórico.
0: Fundamento.
2: Y eso debe de estar presente. Entonces, chequen eso.
0: Sí.
2: Y finalmente, el espacio que hay ahí es para que tú hables de lo que tú quieras, de lo que tú consideres importante, que sueños, cosas locas, lo que tú quieras. Ahí no vas a ser juzgado, criticado ni nada por el estilo. Es un lugar tan íntimo y tan de dos que de ahí no brota. Entonces chequen experiencia, título y cédula y trayectoria, o sea, estudios.
0: Así es.
3: Dime, ¿cómo estás? Buenas tardes. Hola. Fíjate que tiene que ver con que estés dando una especie de input hacia tu entorno, donde tú recibas algo que no te está gustando, algo repetitivo, la misma retro, pues no tan conveniente o no lo que esperabas, y como que no puedes salir de ese ciclo. A mí me ha pasado que pues ya es tiempo de ir a platicar. Y sabes que como hombres también es más complejo darnos cuenta.
0: Sí.
3: Creo yo. Saludos. Sí.
0: Está bien cañón el tema.
4: Hola, Ime, buenas tardes.
0: Hola.
4: Lo principal es cuando ya tus reacciones son desproporcionadas en relación a tu personalidad, a tu entorno, a tu status quo, como le llaman. Eso es lo principal. Cuando ya deja de ser funcional las emociones que estás experimentando y que realmente te afectan tu entorno en una forma que ya a veces ni como tú te das cuenta, ¿verdad? Entonces, esa parte es la principal factor como para que consideres el ir con un psicólogo, y principalmente que te permitas y te dejes ayudar, porque hay muchas ocasiones que no pasa, y eso es lo más triste, que algo que pudiera ser manejable se convierte en un problema. Saludos.
0: Tengo un chorro de audios, gracias por compartirlo. Tengo muchos audios. Ahí voy. Denme chance. ¿Cuándo considerar que uno necesita terapia? ¿Cuándo considerar, sabes qué? Necesito ayuda de un psicólogo. Y ahorita lo dijeron. No sé por qué caigo otra vez en eso, pero a los hombres les da como tema, como que los hombres, varones pues, es más difícil decir, hey, hello, necesito ayuda. Está en cañón.
5: Buenas tardes, Imelda.
0: Hola.
5: Bueno, pues a mí me pasó precisamente cuando el maldito cáncer me arrebató a mi hermosa esposa, para no caer en depresión y poder sostener a mis hijos. Saludos.
0: Oh my God. Vámonos. Regreso.

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0: Gracias, Hash. Que explotó una batería portátil en un avión. ¿Te imaginas tú eso? El vuelo salió de Oaxaca, no hubo heridos, afortunadamente.
1: ¡Ay! Pero no.
0: Acatan las órdenes. ¡Ay, qué ansia! A ver, Imelda Escobar. Escobar, te estás yendo. Está Félix Hugo Gómez. Regrésate a Carvajal y de la Cueva. ¿Cuándo consideras tú o has considerado tú ir al psicólogo?
2: Hola, Imelda. Buenas tardes otra vez.
0: Hola.
2: Muchas de las veces las personas, sobre todo los hombres que son más cabezones, no nos damos cuenta cuando necesitamos alguna ayuda terapéutica, en este caso, pues, ir a terapia o algo.
0: Ok.
2: Se me cortó el otro email, discúlpame.
0: No pasa nada.
2: Es decir, yo tuve un cuadro depresivo hace como 4 años porque encontré a una ex hijastra mía en plena placita enfrente de mi casa besándose con una chica. Para mí fue muy doloroso, traté de hablar con ella, nada más para hacerle entender que pues estaba pequeñita, estaba en la secundaria, imagínate, 14 añitos y haciendo eso, y pues yo tratándole de decir que pues se esperaba, perdí un poquito más la mayoría de edad, pero ¿qué fue? ¿Qué me dijo? Lo típico, tú no eres mi papá, no te metas, no intervengas, yo tomo mis propias decisiones, le pedí opinión a su madre, y créeme, me dijo, tienes razón. Yo llegué a mi casa como 10 días, dos o tres semanas, llegaba a mi casa, me encerraba en mi cuarto, me bañaba y ya no salía. ¿Qué era que me decían? Únicamente, déjalo, necesita, quiere llamar la atención nada más, en lugar de, pues no sé, ayudarme en algo o yo mismo, no sé, o algo así. Saludos, Imelda.
0: Wow. Qué fuerte. Y fuiste a terapia. Eso quiero entender.
3: Hola, ¿qué tal?
0: Oli.
3: ¿Cuándo es tiempo de ir con el psicólogo? Yo creo que cuando ocupas una opinión o una directriz de alguien completamente neutro a tu vida. No se vale eso de que, ay, la comadre me está terapeando, mis amigas y todo. No, es alguien que tiene que ser completamente neutro para guiarte en tus decisiones, porque al final de cuentas uno es el que toma sus decisiones. ¿Cómo saber que es un buen psicólogo? Porque sientes que vas avanzando, porque sientes que no estás estancado, que vas viendo una luz al final del camino, como dicen por ahí. Uh-huh. Yo les recomiendo que siempre pidan una recomendación. Casi todos los psicólogos son por recomendación, de que a mi amiga le sirvió, a mi amigo le pareció. Puede ser que a lo mejor no te quedes con el primer psicólogo.
0: Puede.
3: También eso es algo que hay que tener en cuenta. Uh-huh. Que a veces

0: me ayudó esta modificación en mis cambios de hábitos. Hazlo. Sí, pero a lo mejor a la otra persona no le sirve.
1: No fui a terapia, nunca supe que la necesitaba, ni me di cuenta. Si no, yo encantado de la vida hubiera ido. Y a la niña finalmente logré por entenderla, pero ya era muy tarde. Tomaron la decisión de irse de mi casa y dejarme solo nada más porque me costó un poquito eso y me dolió muchísimo. Y aún recuerdo y todavía me afecta un poquito.
0: Oh, my God. Sí, haber sido un golpe muy duro. Ok.
2: Luego, es que nuestra mente es lo más importante. Dijo por ahí un psicólogo que el cuerpo solamente transporta la mente. Entonces hay que cuidarlo, obviamente, también, pero hay que cuidar nuestra mente. Y entonces cuando chequen la cédula, hay una página para checar cédulas, porque también andan muchos falsos ahí. A mí me han tocado médicos que trabajan con cédulas de otras personas, o sea, un doctor varón, y cuando chequé en el registro, la cédula era de una mujer, por ejemplo. Entonces hay que checar también que no sean falsos. Hay una página en internet para checar las cédulas profesionales.
0: Dice alguien aquí, no creo en los psicólogos. Accidente fuerte en Barragán, casi llegando a Sendero, 3 carros y 3 carriles cerrados con dirección del centro a Escobedo. Y un tráiler detenido arriba del puente de Sendero con dirección a Acueducto en Escobedo. Accidente fuerte en Barragán, casi llegando a Sendero. 3 carros y 3 carriles cerrados con dirección del centro a Escobedo. Tráiler detenido arriba del puente de Sendero con dirección a Acueducto en Escobedo. Día de locos en Monterrey. Cuando vamos al psicólogo, ¿crees tú? ¿Te ha pasado por tu mente que necesites ir al psicólogo? ¿Estarías dispuesto, dispuesta, dispueste? De eso estamos platicando en Vitamina M en 91.7.
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0: Hermosa canción de Camila. 6:52. ¿Cuándo crees tú que tenemos que ir al psicólogo? ¿Te ha pasado por la mente que necesitas ayuda de un psicólogo?
1: Para contestar. Hola, Imelda, buenas tardes.
0: Hola.
1: Oye, nada que ver mi comentario con el tema de hoy, pero sí me gustaría que algún día hicieras un programa en el que, ¿cómo te digo? En el que se den consejos de cómo se le puede hacer para que cada vez que discutas, ya sea con tu esposo, con un amigo, con una amiga, no quieras llorar. O sea, cómo se le hace para que no se te llenen los ojos de lágrimas cada que discutes con alguien.
0: Okay.
1: ¿Y por qué? ¿Por qué pasa eso? ¿Por qué me pasa eso?
0: Ok, va. Anotado está.
2: El tiempo, Imelda, ha sido mi más preciado psicólogo.
0: ¿Qué ha pasado?
3: Ha sido 3 años de tratamiento, bueno, ya 4 constantes. Se embarazó, le quitaron un medicamento y volvió a recaer hace mes pasado y volvimos a tomar tratamiento. Y sí es pesado y ahora tenemos que tomar terapia también porque no es fácil hacernos siempre la fuerte, llevar siempre la bandera de que todo está bien o más que nada defender la causa, de que no le hagan como una persona rara, un bicho raro. Todos tenemos problemas mentales y...
0: ¡Claro!
3: Te vuelvo a repetir, hay que atendernos.
0: Es correcto.
3: Hola, Imelda, buenas tardes. En mi caso me tocó ir al psicólogo para llevar a mi hija. Tenía comportamiento extraño un día que llegué del trabajo y el siguiente día fuimos a la escuela para ver calificaciones o algo así. Pensé que era tema de rebeldía o algo. Nos pasaron ahí a psicología. Nos refirieron con una psicóloga cerca del domicilio y en el trayecto otra vez empezó con comportamiento extraño. Le doy gracias a Dios a que yo iba en ese momento con ella, si no, sería otra historia. Ya la canalizaron, la atendieron. Hacían un problema grave de delirio y persecución. Después, urgencias otra vez nuevamente a psiquiatría. Y hay altas y bajas en este caso, por eso pienso... ¡Ay, Dios!
0: ¡Oh, my God! Muñeca, que este es otro tema. Bueno, ya me salieron como 3 temas ahorita. Qué bueno que ya se están atendiendo. Y siempre uno es, mi hijo es bien bueno, mi hija es bien linda, mi hija lo sabe todo. Pero hablar de un hijo, cuando tú como papá o como mamá sabe que tiene problemas, no es fácil. Te duele en el alma, en el corazón, y exponerlo es aún más difícil. Así que te agradezco la confianza.
4: Hola, Imelda. Pues yo creo que en realidad siempre tenemos que ir al psicólogo muy rápido. O sea, yo desde niño siempre fui un niño problema, por así decirlo. Entonces, siempre las maestras decían que yo nunca iba a terminar una carrera, que no iba a terminar mis estudios y demás, ¿no? Porque era hiperactivo, era muy latoso y de todo, ¿no? Entonces, al final del día fui con un psicólogo. Toda la vida he ido con psicólogos y psiquiatras. Y al final del día descubrieron que tengo la onda esa del TDAH a cierto nivel. Y después, pues, me mandaron con un psiquiatra y así. Pero... pues para en ese entonces, pues no existía eso del TDAH, o sea, para los maestros era simplemente una persona hiperactiva.
0: Ok.
4: Pero pues ahí se fueron descubriendo muchas cosas. Creo que siempre es benéfico ir, por muchos temas, ¿no? Temas personales, emocionales y demás.
0: Wow. Gracias por compartirlo. ¿Te has puesto a pensar si necesitas ir al psicólogo?
5: Es bien difícil. Hola, buenas tardes.
0: Hola.
5: Es bien difícil aceptar que tienes que ir al psicólogo. A mí me pasó, mi mamá empezó con demencia senil y yo no lo aceptaba. Ahora, después de las citas con la psicóloga, todo cambió. Sí, nuestro trato de las dos es muy diferente ya, es pura armonía, gracias a Dios.
6: Acabas de decir algo súper importante. Qué difícil aceptar que necesitas ir a terapia. Hay gente que me escribió ahorita por texto: yo no creo en los psicólogos. Llévatelo a casa. Meditémoslo todos. Me incluyo. Meditémoslo. ¿Tú crees que necesitas ir a terapia? ¿Crees que necesitas apoyo de un externo? ¿De una externa? ¿De un externe? Piénsalo. Nos puedes

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2: El aspirante a la coordinación de la defensa de la Cuarta Transformación de Nuevo León, Andrés Mijes, confirmó las fricciones entre las corcholatas con el delegado Alejandro Murat por presuntamente realizar acciones que afectan la confianza en el proceso de selección. En entrevista para ABC Noticias, el morenista destacó que el delegado comenzó a mover la agenda de uno de los aspirantes y esa acción no fue bien vista por los demás, situación que lo llevó a confrontar a Murat y de ahí no pasó. Andrés Mijes señaló que el problema fue que las acciones del delegado podrían afectar la imparcialidad del proceso interno de Morena o la imagen de los ciudadanos de ser una encuesta cargada para uno de los aspirantes. Hasta ahora, Andrés Mijes explicó que el proceso sigue en marcha y que la decisión no es sencilla para la ciudadanía de Nuevo León, pero tiene certeza que quien salga beneficiado por el sondeo va a ser el candidato para los próximos comicios de 2027.
1: Información nacional.
3: La presidenta Claudia Sheinbaum informó que 24 de las 32 entidades federativas del país integran la estrategia de seguridad IMSS-Bienestar. Sin embargo, precisó que el hecho de que algunos estados de la República no han federalizado los servicios de salud no quiere decir que el gobierno federal desatienda las demandas sanitarias. Comentó que en los estados de Nuevo León y Aguascalientes, gobernados por Movimiento Ciudadano y PAN, respectivamente, se invierten recursos federales para resolver las necesidades hospitalarias.
4: No es obligatorio federalizarte. Si quieres mantenerte en tu estado, con el sistema de salud de tu estado, se te da el recurso como corresponde de ley. Si no, si quieres hacerlo, pues entonces te vas incorporando al IMSS-Bienestar.
3: Para ABC Noticias, Felipe Barrera Jaramillo desde la Ciudad de México.
1: Deportes.
5: Armando La Hormiga González tuvo una destacada primera titularidad con su equipo en Europa, el Olympiacos, y marcó su primer gol en Europa y también sumó dentro de los cuatro que el conjunto del Olympiacos le clavó al AEL Larissa. Dentro de la Copa de Grecia, el delantero mexicano arrancó el encuentro y respondió a la confianza del técnico José Luis Mendilibar. Al minuto 34 apareció dentro del área para rematar con la cabeza a un servicio de costas y abrir el marcador para el conjunto rojiblanco. Informó para ABC Deportes Andrés Guerra.
1: Espectáculos.
6: Janet García está preocupada por Aldo Rendón. La ex habitante de la Casa de los Famosos México reveló que durante su estancia en el reality notó que el estilista no se encontraba bien. Janet aseguró que llegó a verlo con los ojos muy amarillos y que acudía constantemente al confesionario para ser revisado por el médico e incluso realizarse estudios. La conductora afirmó que Aldo sí se encuentra delicado de salud, aunque hasta ahora no se ha revelado cuál es el diagnóstico que provocó su salida del programa. El propio Aldo únicamente explicó que enfrenta un problema reversible y que necesita comenzar un tratamiento.
7: Ale Burnes para ABC Noticias. 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

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Son las 7 de la tarde con 9 minutos, 32 grados la temperatura en el centro de la ciudad de Monterrey. Yo soy Carlos Sarmiento. Te acompaño hasta las 10 de la noche, ya sabes, con grandes éxitos musicales que tenemos a través de Premier. Y el número, ya te lo sabes, pero te lo voy a recordar para que nos mandes tus saludos. Lo que gustes compartir a través del WhatsApp, que es el 818-0101-917. Va de nuevo, 818-0101-917. Ya sabes también, para que me pases el reporte, porque es la hora del tráfico, donde normalmente, pues, está muy congestionado en algunos puntos del área metropolitana de Monterrey. Entonces, para saber por dónde podemos sacarle la vuelta, por dónde nos podemos ir, por dónde no nos conviene transitar. Entonces, pues que tú nos pases por ahí el tip y sobre todo también la buena vibra a través del WhatsApp de Premier. Vámonos a continuar con algo de Maná. Yo te estoy esperando con tu audio, de preferencia nota de voz, porque luego nos mandan textos y nunca nos han mandado audio. Anímate, que sea la primera vez. Siempre hay una primera vez. Y en este jueves, casi viernes, seguimos disfrutando de la música a través de Premier 917, activando tus sentidos.

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0: 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Nuestra red de infiltrados informa que, aunque la semana pasada descartaba asistir a la reunión convocada por el gobierno estatal para discutir el paquete fiscal 2027, finalmente la diputada del Partido del Trabajo, Guadalupe Ludita Rodríguez, sí se presentó a la cita. Dicen los infiltrados que el factor que convenció a la legisladora petista fue que a la invitación hecha por el secretario general de gobierno, Miguel Mike Flores, se sumó el Consejo Nuevo León. Es decir, ya no era solo atender al Ejecutivo, que mantiene una pugna en este tema con el Congreso, sino también a representantes de la sociedad civil y cámaras empresariales, por lo que la maestra Lupita hasta intentó convencer de asistir a los coordinadores del PAN, PRI y PRD, pero sin éxito. 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

0: Alejandro Sanz cantando con Shakira a través de Premier 91.7, activando tus sentidos. Vamos a seguir con más música, pero antes vamos a escuchar qué nos están pidiendo por este lado a través del WhatsApp. ¿Quién está por aquí? Hola, hola, buenas tardes.
1: Carlos, buenas tardes, noches. ¿Qué te parece Me gustas tú de Manu Chao?
0: Hijo eso, qué rolón, ¿verdad? ¿Qué más por acá? Hola, hola.
2: ¿Qué onda, Carlos? ¿Cómo andan? Feliz casi fin de semana para todos. Y bueno, no se vengan ni se les ocurra tomar Cuauhtémoc. Por favor, nunca se les ocurra tomar.
0: Muchas gracias.
2: Pongan más música en inglés, Carlos. Algo más pop, más movido en inglés.
0: Muy bien. Vamos a darle. ¿Qué te parece? Mira, escucha, vamos a consentir a nuestros Luis Mi Lovers que anden conduciendo por algún punto del área metropolitana de Monterrey. Algo de Luis Mi, ¿será que no me amas? Y luego ponemos Black Eyed Peas y luego ponemos Venga Boys. Algo más en inglés que nos está pidiendo Adrián a través del WhatsApp, que es el 818-0101-917.
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1: Beautiful Things es lo que acabas de escuchar a través de Premier 91.7, activando tus sentidos. Son las 7 de la tarde con 47 minutos. Te sigo acompañando a través de Premier 91.7, activando tus sentidos. Dime si quieres escuchar algo en particular, si quieres mandar saludos. Lo puedes hacer a través del 818-0101-917, 818-0101-917. Hoy, esta noche, quiero platicar contigo sobre eso que siempre decimos: ay, mañana lo hago. ¿Tú eres de esas personas en las que siempre dices mañana lo hago, o todo lo contrario? De esos que en caliente, luego de no dejes para mañana lo que puedes hacer hoy. Entonces, estas dos vertientes son los tipos de personas que nos encontramos. ¿De cuáles prefieres? ¿En dónde estás tú? Vamos a analizar esta frase tan conocida y luego también por qué dejamos todo para mañana. Vámonos por lo pronto con más música. Algo que escuchas con Camilo aquí en Premier 91.7, activando tus sentidos.

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la música de Cyndi Lauper, lo que acabas de escuchar a través de Premier 91.7, activando tus sentidos. 7:56 PM, o ya más bien 7:56 PM, 4 minutos para las 8:00 PM, casi llegando a la segunda hora, a través de Premier 91.7, activando tus sentidos. Vámonos con música que nos han estado pidiendo a través del WhatsApp, a través del 818-0101-917. Es Vilma Palma cantando Bye Bye. Cántala. Maneja con precaución, súbele un poquito a la música. Te acompaño camino a casa.

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0: 8:07, llegando a la segunda hora a través de Premier 91.7, activando tus sentidos. Muy buenas noches a esta segunda hora. Oigan, quiero platicar con ustedes sobre este tema del que a veces, yo no sé por qué de pronto dejamos todas las cosas para mañana, ¿no? Siempre hemos usado la frase, o hemos escuchado, nos han aplicado la frase, hoy hay que hacer esto, no, mañana lo hago, no, mañana lo hago. Y ya sabes, ¿no? Porque desde, pues, no sé, hacer un trámite, iniciar una rutina de ejercicios, o hasta una llamada, ¿no? Hablar con alguien, no, mañana lo vemos, hijita, mañana lo vemos, mi amor, mañana lo vemos. ¿Por qué? Porque siempre tratamos como de no sacarle la vuelta, sino como que, bueno, más bien esa es la pregunta, o sea, ¿por qué lo hacemos, no? O cuando de pronto decimos, bueno, yo a veces aplicamos o aplico la de no dejes para mañana lo que puedes hacer hoy, ¿no? Porque hay situaciones o hay cosas en las que hay que accionar y pues oye, hay que ponerte al tiro, ¿eh? Acuérdate que a través del 818-0101-917 puedes mandar tu audio sobre lo que quieres opinar del tema o si quieres pedir una canción, si quieres mandar saludos. Lo que quieras decir es el medio en que tu voz se va a hacer escuchar. Vamos a ver qué nos están diciendo por este lado. Vamos a escuchar qué nos están diciendo por este lado. Hola, hola, buenas noches.
1: ¿Qué onda, Carlitos? ¿Cómo estás? Buenas noches. Gracias por acompañarnos. Te regreso a casa. ¿Algo de la cuca o de Café Tacuba, por favor? ¡Saludas!
0: Me late algo de Café Tacuba. Bueno, la cuca también. Vamos a escuchar qué traemos por aquí. Por lo pronto, vámonos con algo de Paulina Rubio. Que lo escuches aquí en Premier 91.7, activando tus sentidos.

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0: Estoy contigo de vuelta a través de Premier 917, activando tus sentidos, 8 de la noche con 18 minutos. Y esta noche platicando sobre si eres team, no dejes para mañana lo que puedes hacer hoy, o eres team de cuando tenga tiempo, mañana, mañana lo vemos, mañana lo hacemos. Pero te voy a hacer una pregunta realmente así como bien, bien directo. ¿Cuántas cosas tenemos pendientes con esa frase? Porque cuando tenga tiempo, ¿como para qué? Porque a veces se nos va, oye, no es que se nos vaya el día, a veces se nos van meses, años, ¿eh? De que, ay, es que no me he checado esto, no. Luego voy con el médico, luego arreglo esto de la casa, luego termino ese curso. Bueno, y para cuando te das cuenta, ya pasaron meses, ya pasaron, oye, ahora sí que ya llovió, hubo un huracán, hubo granizada y pasó el tiempo, ¿no? Aquí lo importante, yo creo que más bien el problema no siempre es que no tengamos tiempo, porque muchas veces no estamos haciendo espacio para lo que decimos que es importante. Y escucha bien en esta parte, yo creo que todos, y es un mensaje pues literalmente para ti que me vas escuchando, no es casualidad, tenemos que organizarnos y en algún momento de tu agenda o en algún momento de tus apuntes, de tu libreta, de tu teléfono, de lo que sea, tienes que priorizar y darle tiempo a eso que quieres concluir y que nada más te la pasas diciendo, mañana lo hago, luego nos ponemos de acuerdo. No, haz esa llamada, ve a revisarte al médico, ve a hacer esa compra o planea lo que tienes pendiente por hacer y no has terminado. En verdad, yo creo que es algo que tenemos que contemplar en algún momento de nuestra agenda. Nos están mandando saludos a través del WhatsApp. Acuérdate que es el 818-0101-917. Vamos con más música. Está siempre Premier 917, activando tus sentidos.
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Nos vamos con Michael Jackson a través de Premier 91.7, activando tus sentidos. 8 de la noche con 29 minutos. 8 con 29. 32 grados la temperatura en el centro de la ciudad de Monterrey. 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

8:37. Vámonos con música de Miguel Bosé y esta colaboración con Jimena Sariñana. Aire Soy se llama. Escúchalo aquí en Premier 91.7, activando tus sentidos.

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0: música de Bryan Adams sonando a través de Premier 91.7, activando tus sentidos. Continúo contigo platicando sobre si tú eres del team de no dejes para mañana lo que puedes hacer hoy, o de los que siempre dice, mañana lo vemos, mañana lo revisamos. Lo checamos, ¿no? El famoso lo checamos. ¿Qué nos están diciendo por este lado a través del WhatsApp? Hola, hola. Buenas noches. ¿Quién anda por acá?
1: Buenas noches, Carlos.
0: ¿Qué ha habido, tocayo?
1: Gusto saludarte.
0: Igualmente.
1: Yo pienso que si lo puedes hacer de una vez, ¿para qué dejarlo para mañana?
0: Exactamente.
1: No pierdes nada. Y, pero si es algo que lleva mucho tiempo, pues sí le piensas.
0: Hay que analizarlo, ¿verdad?
1: No, sí, pues sí puedes dejarlo para mañana, pero para mañana, no que para pasado y luego después.
0: Y pasan semanas, ¿verdad?
1: Excelente programación.
0: Muchas gracias, tocayo.
1: Aquí oyendo la estación, excelente.
0: De eso.
1: Gracias.
0: Gracias a ti, gracias por ser parte de esta noche, por dejarme acompañarlos. Y pues ya saben, manifiéstense todos los tocayos, todos los amigos que andan conduciendo, trabajando en las plataformas digitales. Un abrazo, un saludo, gracias por dejarme ser parte de tu noche de jueves, ya casi viernes. Acuérdate que el número es el 818-01-01-917. Vamos con más música, estás en Premier 91.7, activando tu sentido.
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de Rihanna nos vamos con uno de tus favoritos, de tus bandas favoritas aquí en Premier, Enanitos Verdes, tus viejas cartas. Lo escuchas aquí en 91.7.

0: noche con 12 minutos. Te sigo acompañando en este jueves. Gracias por dejarme ser tu compañía a través de Premier 91.7, activando tus sentidos, platicando sobre esa cuestión, si eres de los que deja las cosas para mañana, para después, o eres de los que no desaprovecha nada y de los que dicen no dejes para mañana lo que puedes hacer hoy. Muchas gracias por sus comentarios que nos están diciendo a través del WhatsApp. Vamos a escuchar. Hola, hola, buenas noches. Hola, hola, ¿quién está por acá? Hola,
1: hola. Aquí escuchándote. Hola, Carlos, buenas noches.
0: Hola, Claudia, buenas noches.
1: Aquí escuchándote, ya sabes, del Jaral, como siempre, de lunes a viernes.
0: Gracias.
1: Aquí desde el municipio de El Carmen. Es mi esposo Gilberto y yo.
0: Salud,
1: Claudia. Nos gusta mucho la programación 91.7 y nos encanta cómo conduces. Felicidades. Pues respecto al tema, pues le das mucha vuelta a lo que tienes pendiente, a lo que tienes que hacer, es porque simplemente no lo quieres hacer. Ese es el punto de vista, no lo quieres hacer porque por algo está ahí después, el después, el después.
0: Exacto.
1: Y quizás hasta ese después nunca llega.
0: Completamente.
1: O las consecuencias de haberlo postergado, ¿verdad? Pero bueno, ese es el punto de vista. Saluditos y la canción de Moderato Mil Demonios. Gracias. Aquí, Iván, seguimos escuchándote.
0: Muy bien, muchas gracias.
1: Saludos.
2: Saludos, Carlos.
0: Eso.
1: Adiós.
0: Saludos, Gil. Bye, bye. Gracias por ser parte de esta noche a través de Premier 91.7, activando tus sentidos. Oye, tocaste un punto bien importante, en esa cuestión de que pues realmente no nos interesa mucho el estar postergando un proyecto, una situación, una decisión, una acción, ¿eh? Entonces, ojo ahí, gracias por participar, gracias por dejarnos tu mensaje a través del 818-0101-917. Vámonos con música de Timbiriche. Lo escuchas aquí en Premier 91.7, activando tus sentidos.

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0: música de Alex Sintek, lo que acabas de escuchar a través de Premier 917, activando tus sentidos. Seguimos platicando sobre este tema. Si eres de los que deja las cosas para mañana o eres en caliente, no dejes para mañana lo que puedes o debes hacer hoy. Por acá nos está escribiendo Pedro a través del WhatsApp. Gracias, Pedro, por tu mensaje. Dice, excelente selección musical. En mi experiencia, posponemos la ejecución de tareas porque evitamos emociones que nos parecen desagradables, que requieren un esfuerzo, que nos saca de la zona de confort, que nos compromete a esforzarnos por miedo a no hacerlo bien, porque vemos muy lejano el fin de llevarlo a cabo. Dice Pedro en mensaje, que se tienen que hacer de manera perfecta. Entre muchas otras causas, es así como preferimos hacer tareas que nos dan recompensa inmediatas o que nos comprometen demasiado, aún sabiendo que tarde o temprano se tendrá que enfrentar la situación y pagar las consecuencias de no tomar acción. La procrastinación genera facturas que tarde o temprano se tendrán que pagar con intereses altísimos. Mejor ponerse las pilas y enfrentar lo que toca. Ya está, ¿y quedó más claro? Ni el agua, ¿eh? Muchas gracias por compartir tu mensaje a través del WhatsApp del 818-0101-917.
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0: noche con 46 minutos. Te sigo acompañando a través de Premier 91.7, activando tus sentidos, platicando esta noche sobre ese famoso lo hacemos mañana, lo checamos mañana. ¿Por qué postergamos, eh? ¿O eres de esos que aprovecha la frase no dejes para mañana lo que puedes hacer hoy? ¿Y sabes qué pasa algo? También se vale disfrutar, también se necesita tiempo, ¿eh? Porque tampoco se trata de estar corriendo todo el tiempo, siempre en pendiente, siempre en persiguiendo esos. Sí, es válido perseguir tus sueños, perseguir tus metas y claro, luchar, pero también se vale decir, oye, una pausa, mañana lo hago. Sí, es perfectamente válido. ¿Por qué? Pues porque todos necesitamos esa pausa mental, necesitamos concentrarnos también en nuestro entorno, disfrutar a los amigos, disfrutar a la familia, a los hijos. Todo eso te envuelve y cada día te hace mejor persona. En una cuestión de tenerlo consciente, vivir el presente, no nada más estar trabajando en el proyecto, persiguiendo esto, esto, el otro, al cliente, buscando, exacto. Hay un estilo de vida y un ritmo en el cual hay que mantenerlo, porque laboralmente tenemos responsabilidades, pero también tenemos responsabilidad de entretenernos, también tenemos responsabilidad de descansar, y esto es bien importante. Aquí la pregunta es, ¿estás posponiendo una obligación o estás eligiendo conscientemente disfrutar tu presente? Chécate eso y ahorita vamos con más música. Ya casi me voy, ya casi es momento de despedirme, pero por lo pronto vamos a disfrutar de este rolón de Soda Stereo. Quédate, estás en Premier 91.7, activando tus sentidos.
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se llegó el momento de despedirme. Muchas gracias por llegar hasta acá. Yo soy Carlos Sarmiento y así me encuentras en redes sociales como Soy Carlos Sarmiento para seguir en contacto y seguir en comunicación a través de Facebook e Instagram. Así estoy, soy Carlos Sarmiento. Muchas gracias, que la vida te dé mil motivos para sonreír. Hasta mañana, muy buenas noches. Quédate escuchando Premier 91.7, activando tus energías.

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2: Hola, hola, bienvenidos, bienvenidas, ¿cómo están? Estamos en un episodio más de Ya Oíste. Yo soy Génesis Sainez y hoy tenemos un tema muy peculiar, un tema que puede pasarle a cualquiera, nadie está exento. En la cocina, en el trabajo o incluso en tu casa, en la calle, que son las famosas quemaduras. Y vamos a hablar sobre qué hacer en un momento difícil que está, porque muchos entramos en pánico en ese momento, es como de, ay, se está quemando, está pasando algo, pero no, a esto nos viene a acompañar nuestro querido doctor Oscar Reyes, jefe del servicio de urgencias. ¿Cómo está, doctor?
4: Hola, buenas tardes, bien, gracias, aquí, gracias por la invitación.
2: Ay, muchas gracias a usted por acompañarnos. Esto se va a poner bueno, porque estamos en una temporada donde justo puede haber muchas, muchas quemaduras, pero vamos a empezar sobre qué son las quemaduras, doctor.
4: Bueno, las quemaduras prácticamente son lesiones causadas por agentes físicos externos, principalmente sea fuego directo, líquidos calientes. Existe también las quemaduras por corriente eléctrica y en menor medida, pero también existen las quemaduras químicas. Entonces, wow, básicamente son lesiones térmicas, básicamente.
2: ¿Cómo son los tipos de quemaduras, doctor, que le han llegado?
4: Bueno, las quemaduras se clasifican, puede ser por, como ya mencionamos, por el tipo de agente que la ocasiona, que ya mencionamos que puede ser por fuego directo, le llamamos por escaldadura, quiere decir por líquidos calientes, quemadura química y quemadura eléctrica. Esa es una clasificación que es de acuerdo al agente físico que lo ocasiona. Y para nosotros como médicos es muy importante clasificarla de acuerdo a la profundidad o la gravedad de la lesión.
2: Ajá. Okay.
4: Hay varias clasificaciones. Conforme van pasando los años, se han creado varias clasificaciones. La más usada o la que está más en boga es la que le divide en primer grado, segundo grado y tercer grado.
2: Sí.
4: Ajá, eso es de acuerdo. A nosotros como personal de la salud nos funciona mucho para determinar la gravedad de la lesión y a la vez de saber la gravedad de la lesión, saber si el paciente requiere ser tratado en un hospital o puede ser tratado en su domicilio. La quemadura de primer grado es la que comúnmente cuando vamos a la playa nos asoleamos.
2: Lo bronceadito.
4: Ajá,
2: acá.
4: Esa es una quemadura de primer grado. Obviamente, pues como la mayoría de la gente sabe, pues no es necesario ir al hospital para tratar ese tipo.
2: Incluso hay gente que se broncea por gusto, ¿no?
4: Ah, o sea, exactamente. Y es algo irónico, pero las quemaduras de primer grado son dolorosas precisamente porque afectan las capas superficiales de la piel, que se llama epidermis, y es ahí donde están los receptores del dolor.
2: Ya tocamos el de grado 1.
4: Primer grado,
2: ya ven. Nos vamos con el de segundo grado.
4: Okay. Sí, el de segundo grado, ya estamos hablando que ya la quemadura es más profunda. De hecho, la quemadura de segundo grado se divide en superficiales y profundas. Ajá.
2: Okay.
4: El segundo grado ya afecta capas más profundas de la piel, en este caso la dermis. Y este tipo de quemadura es muy importante porque la recomendación es que sí se tenga una atención médica, que ya son más profundas a diferencia de las de primer grado. Uh-huh. ¿Cómo los vamos a identificar? La piel se pone rosa y las famosas ampollas o flictenas.
2: Sí.
4: Es una característica de las de segundo grado que ya van a cursar con ampollas. Ajá. Entonces, este tipo de quemaduras, la sugerencia es que sí se vaya a alguna atención médica, a diferencia de las de primer grado.
2: Sí, sí me ha tocado ver, no me ha pasado, pero sí me ha tocado ver que el aceite creo que es lo más común que vemos, que les cae en la piel e inmediatamente como que empieza a salir la ampolleta, o sea, obviamente entre el movimiento y todo, de que te arde, me tocó ver que a mi mamá le salió una enorme, pero no entendía, o sea, yo en mi mente es como, ¿por cómo es que sale o por qué salen las ampollitas? ¿Es como media de protección de la piel o por qué se da?
4: La mayoría de las quemaduras de segundo grado, como bien mencionas, está ocasionado por líquidos calientes, ya sea aceite, agua hirviendo, o también por objetos calientes como el clásico, la plancha, la secadora.
2: Yo con mi plancha del peine.
4: Entonces, la ámpula o ampolla, como se le conoce, aflictena, no es otra cosa que se sale el líquido de la piel y se acumula ahí. De hecho, más adelante vamos a ver que cuando ya las quemaduras son más extensas, algo que daña mucho al paciente es la pérdida de líquido o de volumen, que le llamamos nosotros.
2: Okay.
4: Ajá. Aquí también es importante mencionar, ya cuando entramos a una quemadura segundo grado, nosotros ya a nivel médico, es muy importante la extensión de la quemadura. ¿Estás de acuerdo que no es lo mismo que te, como bien mencionas, que te quemes una área pequeña de tu mano a que te quemes, por ejemplo, todo el tórax, ¿no? O todo el pecho. Sí.
2: Pero pasemos a la de la quemadura de tercer grado, que esa es la última de la escala, sí, por así decirlo.
4: Es la más grave. Por lógica, pues la profundidad es mayor. Aquí es cuando el paciente inclusive ya tiene exposición de hueso, exposición ósea, cuando ya se quema tendones, ya se queman como músculo. Obviamente, pues son pacientes que se exponen a corrientes térmicas o están mucho tiempo expuestos, sobre todo cuando hay fuego directo, ¿no?
2: Claro.
4: Y desafortunadamente muchas de las veces el tratamiento es quirúrgico. Muchas veces inclusive si una extremidad está muy afectada, inclusive puede requerir amputación. Entonces ya es una quemadura pues ya más grave, ¿no?
2: Y hay una pregunta que me gustaría hacerle, porque creo que todos necesitamos saber esas acciones rápidas, que en dado caso no sé, estoy en mi casa y veo, o sea, para poder ayudar y también para saber qué hacer yo, ¿no? ¿Qué hacer cuando estás en ese momento que no estás obviamente en el doctor o en lo que llegas? ¿Cómo tratarlo o hacerlo inmediatamente, una quemadura?
4: La principal recomendación es no aplicar ninguna sustancia a la quemadura.
2: Ni la famosa clara de huevo.
4: No, hay veces que le ponen antibiótico en crema, tampoco se sugiere. Clara de huevo, algunas cremas como el tepezcohuite, el aloe, entonces la sugerencia es no aplicar nada de eso. Tampoco agua fría. Mucha gente, pues la lógica muchas veces llegaría a pensar, pues si se quema y está caliente,
2: claro,
4: pues échale agua fría, ¿no? Sin embargo, no. Sí se sugiere obviamente que se lave la herida con pura agua, pero que el agua sea tibia o templada.
2: Okay.
4: Tampoco se recomienda poner hielo.
2: ¿Y por ejemplo el agua es en contacto directo o como suavecito?
4: No, así, directo.
2: Directo, uh-huh.
4: Ok. Ajá, entonces y después taparla con un apósito antiadherente, o sea, evitar que no sea un apósito que se pegue en la piel y obviamente pues que esté limpio, ¿no?
2: Claro, principalmente.
4: O sugerencia que esté limpio. Y si la quemadura sí se ve que tenga ampollas o todo sugiere que sea segundo grado, pues sí se sugiere que vaya a atención médica.
2: Y lo que hoy nos comparte, doctor, es muy, muy importante, porque hay cosas que ni siquiera sabemos, o sea, podemos decir que es muy como de, ay, no me va a pasar, o nada más me quemé tantito, pero lo dejamos a la desidia y son cosas que se pueden complicar. Nos ayudó a desmentir muchos mitos. Uh-huh. Muchas gracias. Y pues, sin más por el momento, yo le agradezco mucho que nos haya acompañado. Espero que se le haya pasado muy bien.
4: Sí, al contrario, gracias a ustedes.
2: Y pues nada, Estelovers, la verdad es que yo estoy muy, muy agradecida. Muchísimas gracias, doctor, por esta compañía, por compartir información tan valiosa. Yo soy Génesis Sainz, fue un gusto tenerlos aquí. Muchísimas gracias, nos vemos en el próximo episodio. Adiós.

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2: Siete de la mañana en punto. Muy buenos días. Estos son los titulares en ABC Noticias. Politizan recursos y dejan en vilo a Nuevo León. Falta de acuerdos por el presupuesto 2027 complica planeación de obras y programas.
3: Si por mí fuera, ya hubiera clausurado la refinería, advierte Samuel García, que exigirá medidas para frenar emisiones en la refinería.
2: Indagan disputa por criptomonedas en masacre de músico y su familia. Serían 30 millones de pesos en bitcoins.
3: Va gobierno federal tras huachicol con rastreo del IEPS. Reducirían pérdidas por evasión tributaria.
2: Plantea Israel éxodo voluntario de Gaza. Buscan la salida de casi 2 millones de habitantes en 7 años. Le tenemos los detalles.
3: Y en los deportes van por título que les falta. Matías Almeida y Antonio Mohamed buscan su primera League Cup en final. Rayados Toluca.

0: ¿Cómo le va? Muy buenos días. Bienvenidos a ABC Noticias. Soy Julio César Cano. Un gustazo poder saludarle e invitarle para que se quede con nosotros en estas dos horas de información, de 7 de la mañana a 9 de la mañana, a través del 91.7 de FM y el 1310 de AM. Vamos a estar todo el equipo con usted, por supuesto, llevándole la mejor información y atendiendo cada uno de sus reportes, canalizándolos a las autoridades que corresponden y, por supuesto, y como todos los días, haciendo equipo, ustedes y nosotros, para en un momento dado, si ocurre algo en las calles, si usted se topa con algo, hacerlo ver, darlo a conocer a los otros amigos radioescuchas que van en su vehículo, que van en el transporte público, en cualquier otro medio de transporte y que pues pueden tomar decisiones para sacarle la vuelta a alguna situación o complicación en la vialidad. Repórtese desde ya, 81-3550-0570, es nuestro WhatsApp. Ana Sofía Contreras, feliz viernes, llegamos al fin de semana, buenos días.
1: Feliz viernes, qué gusto saludarte, Julio César Cano, y a toda nuestra gente y familia de ABC Noticias. Ya arrancando este fin de semana, que no sé ustedes, pero yo lo veía eterno. A lo mejor les digo esto cada viernes, pero no, hoy es otra historia. Arrancando este viernes, sí, con mucha actitud, con mucho trabajo también, gracias a Dios. Y pues también de a fuerza, con muchísima paciencia, porque el tráfico se ha visto incrementado. Entonces, hay que estar muy, muy al pendiente y salir de casa con tantito más tiempo. Y, por supuesto, hacer esta cadena de favores que nos gusta hacer mucho aquí en ABC Noticias para ir avisando a más personas cómo está la vialidad. Platíquenos, por favor. Ayudemos a otras personas, aportemos. Que sea nuestra acción del día.
0: Efectivamente.
1: Ya con esto, en la mañanita, mira, bien rápido, palomeamos que apoyamos a muchas más personas a ver cómo va la vialidad.
0: Claro, es como se dice ahora también, ¿no? Hagamos comunidad.
1: Ándale.
0: Vamos todos juntos, pues, en lo mismo, andamos en las mismas calles y avenidas, entonces, pues, qué mejor que ir bien, que no se nos olvide la cortesía al manejar, dejar de ser gandallas en las calles o en cualquier otro punto. Por favor, con ese dicho que se tiene tan arraigado de que es que el que no tranza no avanza.
1: Ay,
0: y es
1: no,
0: que porque no aplica únicamente en cuestiones de recursos, también en el tema de vialidad, de movilidad. Mucha gente va con ese pensamiento, entonces hay que irlo quitando poco a poco y créame que las cosas pueden ir fluyendo muchísimo, muchísimo mejor. Las redes sociales oficiales de ABC Noticias también están a su disposición. ABC Noticias MX en todas las plataformas, también en las redes personales, ahí nos puede contactar.
1: Totalmente. Ana Sofía CMTZ, ese es mi Instagram personal, ya lo saben, allí también estamos en comunicación directa. ¿Y el tuyo?
0: A su servidor Julio César Cano, me encuentra como @ Julio César guión bajo Cano. En todas las redes, ahí estamos siempre al pendiente. 7:04, 27 grados la temperatura en el centro de la ciudad de Monterrey. Vámonos de lleno con las noticias que estamos destacando también en nuestro periódico el día de hoy. En la portada de ABC Noticias, usted podrá ver pues la información más relevante, más importante. Pida su periódico ahí con los amigos voceadores en los principales cruceros o chéquelo en nuestra versión digital, para que esté bien informado. Oiga, pues durante el evento anual Sin Límites en Sintermex, el gobernador Samuel García arremetió contra el PRIAN, contra el PRI, contra el PAN, pues a los representantes ahí en el Congreso del Estado, luego de que desairaran la primera reunión de diálogo del presupuesto 2027. Escuche qué dijo y cómo lo dijo.
2: El gobernador Samuel García volvió a arremeter contra las bancadas del PRI y PAN en el Congreso luego de que no acudieran a la primera reunión convocada por el gobierno estatal para negociar el presupuesto de Nuevo León para 2027. Durante un evento con adultos mayores en Sintermex, el mandatario acusó a la oposición de no reconocer los apoyos que su administración ha impulsado para este sector de la población.
3: Pues los grillos o los opositores, por no decir el PRIAN, pero bueno, el PRIAN, siempre está muele. Ay, Samuel el de las redes. Samuel nada más trabaja para los jóvenes. Samuel el del TikTok. Pero nunca reconocen que somos el gobierno que más ha hecho por los adultos mayores. Pues estos mendigos no nos querían dar presupuesto. Ya llevo 5 años de gobernador. 4 de 5, el PRIAN no nos ha dado presupuesto.
2: La crítica del gobernador se da mientras el Ejecutivo busca construir acuerdos con el Congreso para sacar el paquete fiscal del próximo año. Samuel García también reprochó que los diputados de oposición no solo han frenado el presupuesto, sino también reformas que dijo son necesarias para su administración.
3: Pero así como no hay presupuesto, nunca nos quieren cambiar o modificar o sacar las leyes que necesita el gobernador. Les hemos mandado infinidad de reformas y no quieren ayudarnos en nada. O sea, como que su concepción es cómo lo reventamos, cómo le hacemos para que le vaya mal, para entonces poder regresar al poder, saquear, robar.
2: La primera reunión entre gobierno y Congreso se realizó el miércoles sin diputados del PRI, PAN y Morena. Al encuentro acudieron legisladores de Movimiento Ciudadano, Partido del Trabajo e Independiente, además de funcionarios estatales. Ahí se volvió a plantear la posibilidad de contratar deuda a largo plazo, aunque no hubo ningún acuerdo. El secretario general de Gobierno, Miguel Flores, quien estuvo en lugar del gobernador, lamentó la ausencia de las otras bancadas y señaló que la mesa también buscaba atender los señalamientos sobre presuntos adeudos a municipios y organismos. Para ABC Noticias, Luis Martínez Leija.
1: Luego de la primera reunión que se llevó a cabo para comenzar a construir el presupuesto estatal 2027, el gobierno de Nuevo León volverá a convocar a los diputados representantes de los poderes y organismos autónomos el próximo 9 de septiembre.
4: El gobierno de Nuevo León convocó a los poderes y a los organismos autónomos para avanzar en la construcción del presupuesto estatal 2027. Una vez que se conozcan los recursos que recibirá el Estado de la Federación, el gobernador Samuel García informó que con las cifras del presupuesto federal se podrá determinar cuánto dinero tendrá realmente Nuevo León y comenzar a conciliar el proyecto con los diputados. La nueva convocatoria incluirá a representantes de las bancadas de cada partido en el Congreso local, así como la presidenta del Poder Legislativo, el Poder Judicial, la Fiscalía General, el Tribunal Electoral, el Instituto Estatal Electoral y la Comisión Estatal de Derechos Humanos.
5: Ayer, pues, hicimos de nuevo otra vez el llamado, y lo que el tesorero dijo fue, oigan, el 8 de septiembre vamos a conocer el presupuesto de la presidenta. Ese mismo día yo corroboro y verifico los números, y los volvemos a invitar el día 9. O sea, ya se les volvió a invitar de manera cordial el día 9. Pero ahora vamos a agregar a los poderes. O sea, ya no nada más son coordinadores, ahora son poderes y autónomos. Ya se invitó ayer al Poder Judicial.
4: El mandatario también defendió la posibilidad de contratar deuda por alrededor del 10% para el próximo año. Samuel García aseguró que las finanzas estatales se encuentran en semáforo verde dentro del sistema de alertas de la Secretaría de Hacienda y señaló que aunque la ley permitiría solicitar hasta un 15%, su propuesta busca un punto intermedio. Para ABC Noticias, Paola Treviño.
0: El gobernador Samuel García acusó a la priista Lorena de la Garza de bloquear el presupuesto estatal y utilizar esta discusión de la deuda con miras a las elecciones 2027.
4: El gobernador Samuel García arremetió contra la diputada priista Lorena de la Garza, a quien acusó de bloquear la discusión del presupuesto 2027 y utilizar el tema de la deuda estatal con fines electorales. El mandatario cuestionó que la presidenta de la Comisión de Presupuesto no acudiera a la primera reunión con la tesorería y afirmó que incluso pidió a otras bancadas no participar.
5: Esta señora, que ya se cree candidata, que ya se cree alcaldesa, en lugar de acercarse a empezar a conciliar, trae una verborrea de mentiras y de cero diálogo. Y entiendo que ella pidió a la bancada del PAN y la del PRD, que ya no existe, ahora es el PRIAN. Ella por sus tamaños dijo, no vamos.
4: García sostuvo que el PRI busca impedir que el Estado tenga recursos para concluir obras y afectar políticamente a su administración rumbo al 2027. Incluso planteó que si de la Garza no quiere participar en la construcción del paquete fiscal, sea removida de la Comisión de Presupuesto y sustituida por alguien dispuesto a alcanzar acuerdos. El gobernador insistió en que el conflicto presupuestal responde a intereses electorales y no a diferencias técnicas. Para ABC Noticias, Paola Treviño.
1: Por su parte, la diputada Lorena de la Garza respondió al gobernador del estado luego de que este pidiera su salida de la Comisión de Presupuesto y lanzara señalamientos personales en su contra.
4: La diputada local del PRI, Lorena de la Garza, acusó al gobernador Samuel García de intensificar sus ataques contra integrantes de la oposición y utilizar mecanismos de presión para intentar que el Congreso apruebe sus propuestas de deuda y presupuesto. La legisladora consideró que los señalamientos del mandatario en su contra podrían tener un trasfondo electoral rumbo al 2027, al señalar que es vista como posible opositora o candidata competitiva. De la Garza sostuvo que el Ejecutivo ha buscado presionar a los diputados desde hace meses para aprobar nueva deuda y el paquete fiscal que propuso desde diciembre, pero afirmó que la oposición no ha cedido. La priista rechazó además las amenazas de ser removida de la Comisión de Presupuesto y aseguró que el gobernador no tiene autoridad sobre el Congreso. Para avanzar en el presupuesto 2027, exigió que primero se nombre a un tesorero, que el Ejecutivo se comprometa a no vetar el presupuesto y que transparente tanto la deuda contratada anteriormente como el destino del nuevo endeudamiento que pretende solicitar. Para ABC Noticias, Paola Treviño.
0: Perla Villarreal, presidenta del Congreso de Nuevo León, señaló que existe apertura para dialogar con el Estado sobre el presupuesto. Sin embargo, consideró que la reunión a la que se convocó este miércoles se realizó a destiempo, al no contar aún con un tesorero estatal ratificado ni con un paquete fiscal definido.
6: La presidenta del Congreso de Nuevo León, Perla Villarreal, aseguró que existe apertura para dialogar con el gobierno del estado sobre el presupuesto, pero consideró que la reunión convocada este miércoles fue a destiempo. En entrevista para ABC Radio con José Luis García, explicó que decidió no acudir porque todavía no hay un tesorero estatal ratificado, no se conocen los recursos federales que recibirá Nuevo León y tampoco se ha presentado el paquete fiscal.
7: Y aquí, pues obviamente no tenemos un tesorero, de facto tenemos un encargado de despacho que él tiene que mandar al Congreso para que nosotros podamos ratificarlo. Y eso pues definitivamente ha dejado mucho que desear, ¿no?
6: Villarreal aseguró que una vez que existan condiciones, está dispuesta a dialogar con el Ejecutivo y con todas las bancadas para alcanzar acuerdos. La legisladora señaló que existe buen ambiente entre los diputados y coincidencia en atender los pendientes financieros del estado. Entre las prioridades mencionó terminar las obras del metro, atender los problemas de drenaje y garantizar recursos para organismos autónomos como el Instituto Estatal Electoral, además del Poder Judicial, la Fiscalía y el propio Congreso. Villarreal sostuvo que el legislativo mantendrá su función de fiscalización y exigirá que se atiendan las necesidades pendientes antes de aprobar el presupuesto. Para ABC Noticias, Alejandro Cardiel.
1: Las bancadas del PRI, PAN y PRD en el Congreso de Nuevo León advirtieron al gobernador Samuel García que no se dejarán presionar para modificar la integración del Poder Legislativo ni aprobar un presupuesto o endeudamiento que responda a los intereses del Ejecutivo Estatal.
6: Las bancadas del PRI, PAN y PRD en el Congreso de Nuevo León advirtieron al gobernador Samuel García que no permitirán presiones para modificar la integración del legislativo ni para aprobar deuda o un presupuesto a modo. Esto luego de que el mandatario estatal responsabilizara a la presidenta de la Comisión de Presupuesto, Lorena de la Garza, por la falta de acuerdos en la reunión de este miércoles, a la que no acudieron representantes del PRI y PAN. Los diputados respaldaron a De la Garza y señalaron que corresponde exclusivamente al Congreso decidir quién encabeza sus comisiones. Además, recordaron que la legisladora encabezó el proceso para construir el presupuesto 2026, que posteriormente fue vetado por el propio gobernador. Los grupos parlamentarios exigieron al Ejecutivo avanzar primero con el nombramiento del tesorero estatal para que sea ratificado por el Congreso y posteriormente iniciar formalmente la discusión del presupuesto 2027. También cuestionaron la intención de solicitar alrededor de 10 mil millones de pesos adicionales de deuda, al señalar que antes de pedir más recursos, el Estado debe cubrir las participaciones pendientes con los municipios y explicar en qué utilizará el nuevo financiamiento. Para ABC Noticias, Alejandro Cardiel.
0: Oiga, pues el día de ayer aquí a mediodía estuvo con José Luis García Waldo Fernández, quien es aspirante también a la defensa de la Cuarta Transformación de Nuevo León. Él minimizó las diferencias que han surgido entre los aspirantes de la coalición Morena, Partido Verde y Partido del Trabajo, pues rumbo a la gubernatura del estado, y aseguró que las cosas, dice, están bien.
6: El aspirante a la coordinación de la defensa de la Cuarta Transformación en Nuevo León, Waldo Fernández, minimizó las fricciones entre los perfiles de Morena, Verde y PT que buscan la gubernatura en 2027. En entrevista para ABC Radio con José Luis García, aseguró que dentro del partido las cosas están bien y descartó una ruptura entre los aspirantes.
5: Bien, muy bien, la política es pasión, hermano. Pues sin político, sin pasión, es como un futbolista de fútbol que no tuviera la sangre caliente. Es parte del proceso. Yo tengo el respeto por todos ellos y cariño y admiración, y yo sé que están las cosas bien. Obviamente, pues tenemos simpatizantes nosotros que piensan que nos ayudan peleando abajo, pero no, todo va bien, todo va en Santa Paz. Yo estoy cierto que los 6, 7 conmigo que estamos aspirando, tenemos claro que es importante que llegue a Nuevo León un gobierno con sentido social, con sentido humanista.
6: Fernández señaló que los 6 aspirantes tienen claro que el objetivo es llevar a Morena y sus aliados al gobierno de Nuevo León en 2027. Esto ocurre después de que Tatiana Cloutier y Andrés Mijes reconocieran diferencias con el delegado estatal de Morena, Alejandro Murat, y cuestionaran el desarrollo del proceso interno. Sin embargo, Fernández afirmó que él no tiene ningún conflicto con Murat y sostuvo que cualquier diferencia debe resolverse mediante el diálogo. Para ABC Noticias, Alejandro Cardiel.
1: Son las 7 de la mañana con 17 minutos. El tema del presupuesto, una vez más, un año más. Aquí estamos esperando una decisión que muchas personas involucradas, autoridades, se pongan de acuerdo en un tema tan importante, sobre todo para la ciudadanía, para los nuevoleoneses. Seguimos muy pendientes.
0: Parece que ahora urge más por el tema de que hay elecciones el próximo año. Entonces, ahora sí andan apurados, porque politizado está desde siempre, desde hace ya muchos años. Esto de la politizada del tema del presupuesto no es nuevo. Entonces, aquí los que quedamos en medio somos los ciudadanos, lamentablemente. Solo le digo, fíjese bien, cheque muy bien quiénes son los o las protagonistas de estos temitas y tómelo en cuenta, nada más, es lo que le digo.
1: Estamos pendientes de sus comentarios, reportes, cualquier situación que usted guste reportar o comentar, por supuesto, también sobre los meses que sobre los temas que ponemos sobre la mesa de ABC Noticias. Ya lo saben, somos una comunidad, somos los mismos ciudadanos quienes abrimos debate, abrimos posturas diferentes, porque eso también es súper respetable, y aquí a través del 81-35-50-05-70 estamos en comunicación directa.
0: Por supuesto que sí, estamos a la orden, al pendiente, y ahí le estamos acompañando en sus trayectos. Vaya con muchísimo cuidado, por favor, es viernes, el trafiquito está pues intenso, está el tráfico a todo lo que da. Estamos al pendiente también si se presenta algún incidente vial, ya le vamos a estar informando cualquier cosa para que usted pueda tomar decisiones en lo que se está pues trasladando allá en la calle.
1: Vamos a la pausa y ya continuamos con más información al regresar. El reporte del tiempo, ¿cómo va a estar el fin de semana? Sabemos que hay probabilidad de lluvia, pero ya el chico del clima, hace mucho que no viene el chico del clima.
0: Ahorita llega, no te preocupes.
1: Y soporten.
0: Se está enfilando a la península de Yucatán.
1: Vamos a la pausa, ya continuamos.
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0: Siete con 23 minutos que marcan los termómetros en el área metropolitana de Monterrey, 25 grados en el municipio de San Pedro Garza García y también en algunos puntos de García Nuevo León. Tenemos 26 grados para la zona de Escobedo, Apodaca, parte de San Nicolás, Guadalupe, Juárez, Cadereyta, igualmente para la zona de la Estanzuela, 26 grados y en otros puntos también del municipio de García Nuevo León. Ya 27 grados para la zona de Pesca. Quería también en San Nicolás de los Garza, allá por el área de la colonia Cuauhtémoc, Ciudad Universitaria, todo aquella zona o aquel sector de San Nicolás, marca 27 grados el termómetro, igual que en San Bernabé y aquí en el centro de la ciudad de Monterrey, 27 grados. Para hoy esperamos una jornada pues no tan calurosa como la del día de ayer ni anteayer, pero sigue estando la temperatura alta, hasta 36 grados es lo que esperamos para la tarde del día de hoy, y ya por la noche 28 grados. ¿Cuál es la diferencia el día de hoy? Que por la tarde, además de que no sube tanto la temperatura como ayer le decía, la posibilidad de lluvia se va para arriba y va a incrementarse hasta un 60%, poco más de 60% de posibilidad de lluvia durante la tarde del día de hoy. Esa posibilidad se reduce durante la noche, pero ya para el día de mañana sábado vuelve esa posibilidad a más del 60% de nueva cuenta, y se va a notar en el termómetro, 33 grados como temperatura máxima para el día de mañana sábado. El domingo la máxima es de 31 grados, entonces ahí ya se nota también un poquito más, y esto es por la humedad que habrá en el ambiente. El domingo la posibilidad de lluvia es superior al 55%. Tómelo en cuenta. ¿Cómo vamos a arrancar la siguiente semana? Que otra vez todos a la escuela, todos a las actividades, 33 grados como temperatura máxima y la posibilidad de lluvia en un 50%, así que sigue bastante alta. Ya para el martes bajan esas posibilidades, martes y miércoles a un 25%, y las temperaturas en 33, 34 grados como máxima. Así que las lluvias nos estarán acompañando a partir del día de hoy para que esté muy al pendiente. Ayer ya estuvo lloviendo en algunas zonas de Juárez, también para el municipio de Santiago, sur del estado de Nuevo León, básicamente con lluvia por momentos intensa. En Allende llovió muchísimo también en algunas comunidades. Las presas del estado bajando constantemente. La Boca está en un 84.80% de su nivel de almacenamiento. Cerro Prieto ya llegó al 83.86% de su capacidad. seguridad y el cuchillo está al 53.54% de su llenado. La calidad del aire, pues ya no es buena. Esta mañana de viernes aquí en la zona metropolitana de Monterrey tenemos 5 estaciones que marcan color amarillo. Es la de Apodaca, igualmente la del Obispado, aquí muy cerca del centro de la ciudad, la del municipio de San Pedro Garza García, San Bernabé y la de Libramiento, allá en García, Nuevo León. Esas 5 están con calidad de aire regular. Tiende a empeorar, pero esperemos que con las lluvias que se presenten el día de hoy, ojalá así sea, pues el aire que estamos respirando se limpie. Siempre sucede esto y vamos a estar atentos, solo que con la lluvia ya sabe que se complican algunas otras situaciones. Entonces, a extremar precauciones. Continuamos con más.

0: Y en más información, como parte del programa Vuelve a Centrito, en el municipio de San Pedro, se anunció que implementarán una hora de parquímetro gratis en Centrito Valle con el objetivo de incentivar a que los ciudadanos visiten la zona.
1: A partir de octubre, los clientes de los negocios del Centrito Valle tendrán una hora de estacionamiento gratis en los parquímetros, como parte del programa Vuelve a Centrito del municipio de San Pedro. La estrategia busca incentivar el consumo y facilitar el acceso a esta zona comercial, además de ofrecer alternativas más económicas para los trabajadores que utilizan estacionamientos de larga estancia. Así lo informó el alcalde Mauricio Fara.
2: Bueno, que pueda tener una pensión accesible y por parte de los clientes que pues que quieran venir, que pueda haber estacionamientos y que tengan este beneficio de que perdido la primera hora no paguen. Entonces mucha gente que pues quisiera venir al mercadito a echar unos tacos o al Joker o a cualquier restaurante que hay aquí, pues posiblemente en una hora vienen, comen y se van, y si no, pues la segunda hora es de 10 pesos, o sea, muy accesible. Pues esa es la idea.
1: Los negocios afiliados al programa podrán acceder a pensiones preferenciales de 500 pesos por la primera y 1,000 pesos por las siguientes, en lugar de 1,500 pesos. Mientras que los clientes recibirán un código QR en los restaurantes y comercios participantes para activar la primera hora gratis mediante la aplicación de Kigo. El municipio también anunció eventos artísticos, culturales y recreativos para aumentar la afluencia de visitantes al Centrito y fortalecer la actividad comercial en la zona. Para ABC Noticias, Alejandro Cardiel.
3: Por otra parte, el alcalde Mauricio Fara informó que Parques y Vida Silvestre de Nuevo León solicitó autorización a la Procuraduría Federal de Protección al Ambiente para reubicar al oso que habría pues atacado a un hombre el miércoles allá en una zona de San Pedro Garza García. El oso habría atacado porque se sintió amenazado, por supuesto, pero pues ahora buscan reubicarlo. Escuche esto.
1: Parques y Vida Silvestre de Nuevo León ya solicitó autorización a la Profepa para reubicar al oso que ingresó a una vivienda y atacó a un hombre este miércoles en San Pedro. El alcalde Mauricio Fara informó que el ejemplar lleva al menos 5 días deambulando por calles del municipio y ya ha sido visto en aproximadamente 6 o 7 viviendas.
4: Parque y Vida Silvestre ya está también en la zona. Estamos pidiendo autorización a la Profepa para que se pueda reubicar a este oso, porque no lo puede reubicar así nomás. Lo tienes que pedir a la Profepa que te ayude, que te dé autorización. ¿Y por qué? Pues porque este oso ya, pues ya como que le perdió el miedo y se anda metiendo a las casas y demás.
1: El oso fue captado dentro de una casa del sector Olinalá, donde un hombre intentó ahuyentarlo con una escoba, provocando que el animal reaccionara y tratara de saltar sobre una mesa. Fara señaló que no basta con llevarlo a una zona cercana de la Sierra Madre, pues existe el riesgo de que regrese a las áreas habitadas. El alcalde pidió a la población no acercarse ni alimentar a los osos y reportar de inmediato cualquier avistamiento para que las autoridades intervengan. Para ABC Noticias, Alejandro Cardiel.
0: El alcalde de Monterrey, Adrián de la Garza, entregó 2 obras que forman parte del circuito vial Huajuco. Los proyectos amplían las opciones de movilidad para quienes circulan en el sur de la ciudad.
5: El municipio de Monterrey entregó la segunda parte de las obras que integran el circuito vial Huajuco en el sur de la ciudad, con una inversión superior a los 193 millones de pesos. El alcalde Adrián de la Garza inauguró la ampliación y rehabilitación de la avenida Acueducto entre Palmares y Carolco, además de los carriles laterales de la carretera nacional desde La Rioja hasta La Estanzuela. Con esta entrega, alrededor del 95% del circuito vial Huajuco ya se encuentra en operación. El proyecto completo contempla una inversión cercana a los 800 millones de pesos e incluye 2 puentes vehiculares, la ampliación de la carretera nacional, el puente que conecta La Rioja con las estancias y el futuro túnel de la avenida Palmares. La primera etapa fue inaugurada el pasado 27 de julio con la puesta en operación del puente elevado de la avenida La Rioja. En la avenida Acueducto se invirtieron más de 97 millones de pesos para construir y rehabilitar 2.250 metros de vialidad, además de pavimento, drenaje, iluminación y señalización. Mientras que los carriles laterales de la carretera nacional y los 2 puentes representaron una inversión superior a los 96 millones de pesos, con 1.3 kilómetros de carriles laterales, con 2 carriles de circulación por sentido, además de la construcción y rehabilitación de pavimento, banquetas, guarniciones y jardineras. Para ABC Noticias, Luis Martínez Leija.
3: Aquí en Nuevo León, conductores de plataformas se reunieron en protesta para exigir aumentos a las tarifas de viaje, pues aseguran que el esquema actual es insuficiente para subsistir, aunque trabajen 12 horas al día toda la semana.
5: Conductores de plataformas en Nuevo León protestaron para exigir un aumento a las tarifas al asegurar que los ingresos actuales son insuficientes pese a trabajar hasta 12 horas diarias. Los inconformes realizaron una caravana hacia Pabellón M, donde se encuentran las instalaciones de Uber y Didi, para entregar un pliego petitorio. Posteriormente, llevaron oficios a Palacio de Gobierno y al Congreso del Estado. Cristina Marmolejo, vocera del colectivo de conductores de plataforma, explicó que buscan una tarifa de 10 pesos por kilómetro, pues actualmente solo reciben alrededor de 3 pesos cada kilómetro.
6: Una tarifa justo estamos hablando de 10 pesos al kilómetro. Estamos protestando contra las empresas de Uber y Didi, evidentemente. Ellos son los que marcan la tarifa y nosotros pues no sabemos exactamente cómo la están cotizando. Queremos eso, o sea, que se parta a partir del ingreso que nosotros percibimos como conductores, no de el costo que aparece al usuario. O sea, el costo al usuario no es la real que nosotros recibimos.
5: Además del aumento a las tarifas, los conductores piden modificar la ley para ampliar de 6 a 10 años la antigüedad permitida de sus vehículos. También solicitan autorización para utilizar polarizado inteligente y mayor claridad en las multas que les aplican los inspectores de movilidad. Los conductores aseguran que las bajas tarifas los obligan a trabajar hasta 12 horas y los 7 días de la semana para cubrir los gastos de sus vehículos y obtener ingresos suficientes. Para ABC Noticias, Luis Martínez Leija.
0: Son ya las 7 de la mañana con 34 minutos y recuerden que estamos bien al pendiente de cada uno de sus comentarios y reportes a través de nuestro WhatsApp.
3: Por supuesto, también a través de las redes sociales estamos muy atentos. ¿Cómo va en la calle? ¿Cómo van las cosas, sus trayectos? ¿Con qué se ha topado el día de hoy? ¿Se siente el viernes ya en las calles? Platíquenos, por favor. Aquí estamos bien atentos a lo que nos tenga que decir. Nos dará muchísimo gusto, como todos los días, saber de usted.
0: Se siente el viernes en las calles y en el cuerpo. Para bien o para mal.
3: Ya se resintió.
0: Ya, para bien o para mal, el cansancio ya pegó. Y también en la energía de ya en la noche, a lo mejor fiesta.
3: Pues mira,
0: o mañana fiesta.
3: Andaremos cansados a lo mejor, algunos, pero es viernes.
0: Ya
3: llegó el fin de semana.
0: Ya, ok.
3: Eso es suficiente
0: motivación. Sin comentarios me dejaste. Vamos a la pausa y ya continuamos con mucha más información. Acompáñanos, por favor.
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0: Continuando con la información, la Exposición Internacional de Publicidad México 2026 reunirá a 250 expositores internacionales en Sintermex del 24 al 26 de septiembre. Durante 3 días se ofrecerán actividades sobre mercadotecnia, artes gráficas y artículos promocionales.
1: Con 250 expositores internacionales y más de 11.500 metros cuadrados de exhibición, llegará a Monterrey la Exposición Internacional de Publicidad México 2026. El encuentro se realizará del 24 al 26 de septiembre en Sintermex, con actividades relacionadas con artes gráficas, mercadotecnia y artículos promocionales. El director general de Expo Publicidad, Pedro Ramírez, destacó que el proyecto cumple 28 años y actualmente cuenta con 8 exposiciones en distintas fechas y entidades del país.
2: Nuestra prioridad es crear un foro de negocios entre oferentes y demandantes de diferentes productos y servicios publicitarios para que aquí se puedan compartir conocimiento. Las industrias que nos acompañan, a mí me gustaría mucho que platiquen un poquito de cuál es la experiencia en el caso del comercio y la industria que se genera.
1: Entre las actividades, destaca la Noche de los Publívoros el 25 de septiembre, con 2 horas de anuncios publicitarios de todo el mundo, un espectáculo creado en París en 1981. La edición anterior generó una derrama de entre 550 y 600 millones de pesos y registró 8.700 compradores. El acceso a la exposición será gratuito. Conferencias y la Noche de los Publívoros tendrán un costo y cupo limitado. Para ABC Noticias, Víctor Amaro.
3: En más información local, el gobernador Samuel García informó que su administración, está contemplando destinar alrededor de 1.000 millones de pesos para la Universidad Autónoma de Nuevo León, para así poder ampliar su capacidad y atender la posible eliminación del examen de admisión en preparatorias.
4: El gobernador Samuel García anunció que su administración contempla destinar alrededor de 1.000 millones de pesos a la Universidad Autónoma de Nuevo León, con el objetivo de ampliar su capacidad y atender la posible eliminación del examen de admisión en preparatorias. El mandatario explicó que, ante esta medida, la universidad podría enfrentar un incremento importante en su matrícula, al pasar de 200.000 a 250.000 estudiantes en un solo ciclo escolar. García señaló que actualmente unos 50.000 jóvenes egresan de secundaria y buscan ingresar a las preparatorias de la universidad, pero la institución no tiene espacio suficiente para todos. Por ello, dijo que el Estado ya entregó 300 millones de pesos y contempla aportar otros 700 millones para ampliar la cobertura mediante educación mixta y en línea.
5: Entonces, el rector necesita alrededor de 1.000 millones de pesos para el presupuesto, que vamos a incluir con mucho gusto, y vamos a explorar la universidad para evitar la cuota y el examen, haya clases mixtas y en línea, como la Universidad Ciudadana. Entonces tenemos que meter al presupuesto un recurso para que al menos 50.000 jóvenes de Nuevo León puedan, si no tienen espacio en las prepas, de Nuevo León salen por año 50.000 jóvenes de secundaria que quieren entrar a la uni. Hoy la uni no tiene espacio para los 50.000.
4: Para ABC Noticias, Paola Treviño.
0: Integrantes del partido Morena exigieron el respeto irrestricto a la autonomía de la Universidad Autónoma de Nuevo León ante lo que consideran una evidente intervención del gobernador Samuel García en la vida interna de la institución. A través de un posicionamiento público señalaron que la autonomía universitaria representa un pilar fundamental para el desarrollo académico. Asimismo, remarcaron que este principio debe garantizar la toma de decisiones con entera libertad, lejos de condicionamientos económicos o presiones políticas de cualquier tipo. Asimismo, exhortaron alumnas, alumnos, docentes y a toda la comunidad universitaria a no permitir que las amenazas ni los cantos de sirena los amedrenten. Se lee en el comunicado. El pronunciamiento cuenta con el respaldo y la firma de figuras políticas, entre las que destacan Andrés Mijes, Judith Díaz Delgado, Tatiana Cloutier, Waldo Fernández, Clara Luz Flores y Felipe de Jesús Cantú.
3: El gobernador confirmó una reunión con autoridades federales para abordar el tema de los malos olores que afectan a la zona metropolitana. Señaló que si dependiera de él, ya habría clausurado la refinería de Pemex ubicada en Cadereyta Jiménez por estas emisiones que se están registrando.
1: El gobernador Samuel García afirmó que si estuviera en sus manos, ya habría clausurado la refinería de Pemex en Cadereyta, señalada como posible origen de los malos olores que desde hace dos semanas afectan a distintos municipios de la zona metropolitana de Monterrey. Vecinos han reportado olores a gas, amoníaco y azufre, además de síntomas como mareos y vómito. El mandatario aseguró que las emisiones no son tóxicas ni provocan enfermedades, y confirmó una reunión con autoridades de Pemex, Semarnat y la Agencia de Seguridad de Energía y Ambiente para determinar qué proceso generó los olores y cómo serán corregidos.
5: Quiero decirles que si estuviera en mis manos, yo ya hubiera clausurado, pero no es competencia estatal, ni siquiera tengo facultades para sancionar a la refinería. No hay más que voluntad, diálogo y pedir mucho respeto por el medio ambiente de Nuevo León, y espero que hoy las respuestas sean en ese sentido.
1: García advirtió que el Estado exigirá respuestas concretas y que no se repita la situación. Añadió que durante agosto fueron suspendidas 25 empresas y se intervinieron 543 puntos de limpieza y escombro, además de afirmar que este año registra el menor número de incendios de las últimas dos décadas. 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
0: 7:44 a.m. Pendientes estamos de sus comentarios y reportes. Nunca está de más recordarles que aquí estamos acompañándolos en el camino.
3: Por supuesto, 81-35-50-0570 es el WhatsApp. 81-35-50-0570. Una persona que no nos deja su nombre nos comenta: buenos días, solo para hacer reporte, no hay luz desde la 1:00 a.m. y hasta el momento no ha regresado. Sector San José y San Agustín en Valle del Incon, eso es en el municipio de García, Nuevo León. A ver si la Comisión Federal de Electricidad le puede dar agilidad. Uno aguanta, pero nuestros niños y adultos mayores no. Es lo que nos está comentando esta persona que no nos deja su nombre. Lo pasamos de inmediato a las autoridades, a los representantes de la Comisión Federal.
0: Buenos días, Ana Sofía y Julio César. Excelente inicio de fin de semana. Quiero hacer un reporte anónimo. Hay un terreno baldío que está enfrente de la institución del Instituto de la Mujer, que está sobre la calle Sierra de la Iguana. Está lleno de basura, muebles viejos, animales muertos, y esto está creando mucha inseguridad, ratas, zancudos, etcétera. Les agradezco si nos pueden apoyar con este reporte. Agradecemos muchísimo que nos mandaran estas imágenes, este reporte. No dice nombre, así es anónimo, pero lo vamos a pasar con la autoridad correspondiente.
3: Buenos días, chicos, feliz viernes, nos dice Carmen. Igualmente, Carmen, ¿me ayudarían a pasar este reporte a servicios públicos del municipio de Monterrey? Solicito el apoyo para realizar labores de deshierve y limpieza en el área de Camellón de Ruiz Cortines, entre Avenida Puerta de Hierro y Monte Everest, en la colonia Puerta de Hierro. Están haciendo reparaciones en la avenida que dejan un solo carril libre y los carros pasan muy cerca de las ramas. Además, se impide la buena visibilidad de los peatones que buscan cruzar. Igualmente, hay un colegio en esa zona y es un cruce de estudiantes. Gracias, Carmen. Con estas fotografías que nos mandas, las enviamos de inmediato a la gente del municipio de Monterrey para que atiendan a la brevedad pues esta problemática.
0: Miki Santos nos dice por aquí: buenos días, sigue la mitad del poste tirado y ninguna autoridad hace por quitarlo. Ayer cumplió una semana de que se cayó y lamentablemente a la persona que le cayó, pobre, sobre la pierna se la amputaron, y más adelante de la vuelta de los semáforos a la derecha está otro poste que también está a punto de caer y nadie hace nada. Esperemos que no pase otro incidente para que las autoridades puedan hacer algo. Es la colonia Nueva Morelos, Avenida del Maestro, del poste caído cruz con Avenida San Bernabé, donde está el otro poste a punto de caer. Es el municipio de Monterrey. Gracias, Miki Santos, lo pasamos con la autoridad correspondiente.
3: Y el mismo Miki Santos además aprovecha la oportunidad para antojarnos esta mañana.
0: Él no pierde la oportunidad
3: ni de antojarnos ni de alimentarse a como se debe.
0: Qué rico.
3: Qué rico se ve. Dice: llegando aquí a mi trabajo y directo al comedor para almorzar.
0: Válido.
3: Como tú decías, no, mucha gente que se mueve más temprano para evitar tráfico y llegar tranquilamente. Ya
0: a gusto.
3: Estás con la relajación de que estás en la chamba, de que no vas a llegar
0: sin
3: tarde.
0: Sin el pendiente, ya estás ahí.
3: Y dices tú, bueno.
0: Incluso ya hasta marcaste. Ya.
3: Más temprano, bono de puntualidad, excelente. Y aparte, disfrutar el almuerzo. Dice: hoy nos tocó almorzar esto. Huevito en salsa,
0: no,
3: frijoles refritos, tortilla de harina.
0: Me levanto de aquí y me voy.
3: Negro, en protesta.
0: Sí.
3: Mi cafecito negro y mi vaso de agua, que es fundamental para la salud. Saludos, atentamente, Miki Santos, dice aquí escuchándolos como todos los días, de 7 a 9 y de 1 a 3 también. Bendiciones y feliz viernes. Qué delicia lo que está comiendo. Mira, aunque fueran las puras tortillas de harina, así solas.
0: Aunque sea, dices tú.
3: Una embarradita de mantequilla y listo.
0: Bárbaro. Muchísimas gracias y buen provecho a todas las personas que están desayunando a esta hora. Insistimos, aquí los vamos acompañando. Gracias por sus reportes, gracias por su confianza en ABC Noticias. Su voz también se escucha.
3: Yo me quedé viendo así la fotografía.
0: Sí, ¿verdad?
3: Esos frijolitos se ven bien buenos.
0: No, y el café. Hombre. De verdad, sí. Vamos a la pausa mejor para dejarnos de antojos.
3: Y los que van ahorita, a lo mejor, pues no han llegado todavía a la oficina, pero aprovechan el camino y aprovechan el tráfico para ir almorzando, no sé, a lo mejor un juguito, un licuadito, el café, el sándwich.
0: Frutita.
3: Una dona.
0: Unos taquitos así envueltos. ¿A poco no te caería
3: nada? Si no, pues ahí llevas el aluminio hacia un ladito.
0: Brutal.
3: O ahí donde están los cambios.
0: Ay, no. Vamos a la pausa, ya continuamos con más. Llega el señor Enrique García.
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0: y no tuve la oportunidad de burlarme del señor Enrique García en el comentario deportivo. Haya sido, como dice él, robaron al América. Ese penal no era penal, ¿verdad? Pero a gusto que pierda, sí, a como ellos acostumbran. Saludos y muy buenos días, y qué bueno que perdió el América. ¡Ya le va!
1: Señor Enrique García.
2: Buenos días. Menos días. Sí, ando mormado. Ando mormado. Pero menos qué. Para el S, que qué bueno que pierde la América.
3: El S. Pues qué bueno que perdió. Qué bueno que perdió la América.
2: ¿Cómo se llama?
3: El S, dice usted.
1: Jorge Cárdenas.
2: Jorge Cárdenas,
1: por supuesto.
2: Jorge, traigo el hocico bien desocupado el día de hoy, güey.
1: ¿Y eso qué? Trae mucho trabajo, lo tienen que ocupar en otras cosas. Pero él, mira, para mentaditas
2: anda. Mentaditas ando al 3x1 el día de hoy. Es viernes, 3x1.
1: Ok, anoten sus nombres.
2: Si anoten sus nombres para que les llueva sus mentaditas.
1: ¿De ustedes o de alguien que vaya pasando por ahí?
2: Mentadotas. Es más, que quiere mentarle, quiere mentarle la madre a su jefe y no se anima. Yo estoy para
1: ahí
2: eso.
1: Aquí está.
3: Ándele.
2: Yo estoy para eso.
1: Me agrada la
2: idea.
1: Oiga,
2: jefe, le mentaron la madre ahí en el radio.
3: Fíjese. No sé por qué. ¿Cómo se enteraron de su nombre y de dónde trabaja? ¿Quién sabe? Oiga, no es por nada, que pero están llegando muchos mensajes.
2: Que le quiere mentar la madre a su esposo y no se anima.
1: También.
2: Órale, también. Oiga, a la suegra. Ándele, también.
1: Uy, no, bárbaros. Oiga, señor.
2: Dígame.
1: Pues se van a enfrentar Mohamed Almeida.
2: Mohamed y Almeida, hola,
3: que está hoy, de modo.
2: Hola, soy Antonio
3: y soy rayado.
1: Sí.
2: ¿Le va a dar su segundo título Mohamed al equipo de
1: o Almeida el primero? De
3: ¿estás queriendo decir?
2: Por eso sería lo mismo.
3: Sería. ¿Qué insinúas, García?
2: Soy Antonio y soy rayado.
1: Bueno, que le...
2: pero ojalá y ponga a mis manos guangas. A Huguito González.
1: Esperemos.
2: Ese le trae ganas al equipo de los Rayados, lo trataron mal. Y ojalá.
1: Yo pensé que ya no jugaba el hombre ese.
2: ¿Quién? Hugo González. Uh-huh. ¿Por qué no?
1: Ya. Que se retire, ¿no?
2: No.
1: Ay, hoy ni sé cuántos años tiene ya.
2: Tranquila.
1: Pero diciendo que ya duró mucho en el fútbol.
3: Tengo mucho oyéndolo.
2: Tranquila. Rayados juega el próximo domingo a las 4 de la tarde. 4 de la tarde. 6 de la tarde, perdón.
1: ¿Sí?
2: 6 de la tarde. Y el equipo de León América a las 4 de la tarde. Para que la gente. Esté pendiente de lo que va a ser la programación de los partidos. Ahí viene mal, porque si empiezan las 4, terminan las 6, el otro no puede empezar porque está en el mismo estadio. Okay. Pero bueno, ok, para que la
1: pero
2: gente.
1: Pero cada quien.
2: Al terminar el juego del América, usted ya le puede cambiar. Perdón, empieza el juego de los Rayados. Después de, imagínate, después de ver el arte del América.
1: Pero pues perdieron, ¿no?
2: Sí.
3: El arte. Tu arte al arte del América, pues.
1: Mejor tu arte, ¿no?
3: El del América.
2: El mío. El mío es el bueno. Ajá. El arte mío es el bueno. Mío.
3: Pero, ay, pues.
1: Ay, no.
3: Por el tercer
1: qué
3: lugar.
1: Chistoso.
3: ¿Eh?
1: Ay, sí, no, ya mejor pues, que ni jueguen.
3: Mejor
1: que no
3: otra.
1: Se presenten.
2: Ya es para que, o sea.
1: Mejor no.
2: Es como cuando te sales ya de la. Ya cantó la canción que yo quería ver.
1: Ya.
2: Ya, vaya Dios, ¿no?
1: Sí, totalmente.
2: ¿Usted va a un concierto y se sale?
1: O sea, antes a lo mejor y sí, ya no puedo. Porque hay un forzado en mi vida que ya no me deja salirme hasta. Mira, él termina barriendo así con todos los demás trabajadores. Entonces ya no me puedo salir antes. Pero pues bueno. Pero me pasaba. Sí, soy de esas. Pero, pues sí, vamos a estar al pendiente de esta gran final.
2: Ojalá. Y bueno, aquí en la ciudad de Monterrey, el día de mañana, Tigres recibe al equipo de Necaxa. Hay interés de Tigres de ciertos jugadores. Uno de ellos, se habla de Julián Carranza, delantero del equipo del Necaxa. Ayer también se hablaba de Gonzalo Plata, uh-huh. de la

0: delantero que juega por la punta de la izquierda, ecuatoriano. Y bueno, Tigres dicen que lo quiere a préstamo. Sigue buscándole Tigres. Lo cierto es que ya es día 4 y el cierre de registros va a ser el próximo día 11. Y pareciera que Tigres no tiene manera de encontrar, o no trae el dinero, o no encuentra al jugador que realmente quiere, la mejor opción para lo que será el próximo torneo. Hoy a las 7 de la tarde, Auténticos Tigres contra el equipo de las Águilas Blancas. Partidazo, 7 de la tarde a través de ABC Deportes en el 660M, 92.1 FM. Ayer jugaron los Borregos y sufrieron los Borregos. Ganaron 49-42.
1: Órale.
0: Desde el siglo pasado no había un equipo que le hiciera 42 puntos a los Borregos. Lo más que le habían hecho eran 40, y la última vez que le hicieron más de 42 puntos fue el equipo de los Aztecas, les hizo 49 y fue un juego que terminó 52-49. Ahora le hicieron 42 el día de ayer al equipo de los Borregos. Y bueno, hoy continúa también la jornada en el fútbol mexicano. Hoy tenemos juegos piterones, ¿no? Piterones, o sea, hay que decirlo así,
2: ¿va? Sí. Están aburridones.
0: Están aburridones.
1: A ver.
0: Puebla contra el equipo de Juárez.
1: Mejor nota.
0: Es como bailar con una hermana.
2: Y
0: propia, ¿verdad? Porque si bailamos con la hermana de alguien más, pues ahí también. Ahí sí. Ahí sí, ¿verdad? Pero si bailas con una hermana propia, pues poco.
1: Mejor nota, no te canses. Va,
0: no te canses. O bailar ahorita con un hermano, ¿va? Es lo mismo.
2: Si lo están escuchando ahorita, ¿qué sentirán sus hermanas, señor García?
1: No tengo hermano, pues, pero seguro va a ser aburrido.
0: Que le estoy diciendo la verdad. Además, no sé bailar.
1: Ellas tienen que ser conscientes. Nos vamos.
0: San Luis contra el equipo. San Luis contra Chivas. Sí, tienes razón. ¿Chivas qué?
1: Pues mejor la nota.
0: ¿A quién le importa?
1: A nadie.
2: Gracias, García. En menos de una hora, aquí andamos.
0: Volvemos.
2: Ándale, pues.
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2: Ocho de la mañana en punto. Muy buenos días. Estos son los titulares en ABC Noticias. Politizan recursos y dejan en vilo a Nuevo León. Falta de acuerdos por el presupuesto 2027 complica planeación de obras y programas.
1: Si por mí fuera, ya hubiera clausurado la refinería, advierte Samuel García, que exigirá medidas para frenar las emisiones de la refinería.
2: Indagan disputa por criptomonedas en masacre de músico y su familia. Serían 30 millones de pesos en bitcoins.
1: Va gobierno federal tras huachicol con rastreo del IEP. Se reducirían pérdidas por evasión tributaria.
2: Plantea Israel éxodo voluntario de Gaza. Buscan la salida de casi 2 millones de habitantes en 7 años.
1: Y en los deportes van por el título que les falta. Matías Almeida y Antonio Mohamed buscan su primera Leagues Cup en final. Rayados Toluca.
2: Un minuto ya después de las 8 de la mañana. ¿Cómo está? ¿Cómo le va? Muy buenos días. Feliz viernes para todos. Estamos todo el equipo de ABC Noticias con mucho gusto aquí acompañándole e informándole también en esta jornada ya de viernes. Arrancamos el fin de semana, viernes 4 de septiembre del año 2026. Soy Julio César Cano, le agradezco a usted que nos acaba de sintonizar y también muchísimas gracias a quienes desde las 7 de la mañana ya están en sintonía a través de FM en el 91.7 en Premier y en AM estamos en el 1310. Ahí de manera simultánea estamos transmitiendo totalmente en vivo, por supuesto, desde el centro de la ciudad de Monterrey. Quédese con nosotros hasta las 9. Ana Sofía Contreras. ¿Viernes?
1: Viernes.
2: Buenos días.
1: Julio César Cano, buenos días para toda nuestra gente, para toda nuestra familia de ABC Noticias, los que se van incorporando con nosotros, los que ya nos acompañan, gracias por su confianza. Aquí vamos acompañándolos en el camino, una hora más de información. Mándenos sus reportes, mándenos sus comentarios. Cuéntenos también sus planes para este fin de semana. Hay que recordar que hay probabilidad de lluvia, entonces consideren que pudiera registrarse, sí. Así como no.
2: Pensé que ibas a decir, cuéntenos sus penas.
1: También.
2: Ya está empezando a escribir algo WhatsApp.
1: Él solo hablándose.
2: Enviándome mensaje.
1: No, aquí estamos, por supuesto, al pendiente de cualquier situación se registre en estos próximos minutos, ya lo saben.
2: Por supuesto que sí, vaya con mucho cuidado, el tráfico está intenso en toda la zona metropolitana de Monterrey, se han presentado algunos incidentes viales, y se ha topado con alguno de ellos, díganos por favor en dónde fue, qué es lo que usted observó, y así avisamos al resto de los amigos automovilistas que todavía no llegan a ese punto para que le puedan sacar la vuelta y así no se haga tanto tráfico o no se haga más tráfico en esa zona. Muchísimas gracias de antemano por participar activamente con nosotros, 81-3550-0570. El WhatsApp, redes sociales oficiales, ABC Noticias MX, y de manera personal también nos encuentra.
1: Ana Sofía CMTZ en Instagram y en Facebook, Ana Sofía Contreras.
2: Muy bien, y a su servidor, @JulioCésar_Cano, así me puede encontrar en las redes sociales o bien como Julio César Cano. Ahí estamos.
1: Estamos también bien al pendiente.
2: Muy atentos, por supuesto, a todo lo que usted nos tenga que decir. Y pues ya nos están mandando, mira, planecitos para el fin de semana a través del WhatsApp. GPI. Algunos reportes también para pasarlos a las autoridades correspondientes. Ahí vamos a estar canalizando cada uno de sus reportes. Oiga, pues en más información, el multihomicidio de Jonathan Meléndez Ochoa, tecladista y productor de la agrupación Camilo VII, y su familia habría tomado un nuevo giro. Medios señalan que el crimen estaría relacionado presuntamente con una importante cantidad de dinero, una cantidad fuerte en bitcoins y dólares. Escuche esto.
4: El multihomicidio de Jonathan Meléndez Ochoa, tecladista y productor de Camilo VII y de su familia, habría tomado un nuevo giro luego de que trascendiera en medios que el crimen estaría relacionado con una importante cantidad de dinero en bitcoins y dólares. De acuerdo con versiones difundidas este jueves, Diego Sebastián N., detenido por su presunta participación en el asesinato, habría cambiado la versión que inicialmente se manejó sobre el motivo del ataque. En un primer momento, se señaló que habría acudido al penthouse de Jonathan para reclamar un supuesto préstamo de 300,000 pesos. Sin embargo, según lo que trascendió en medios, una de las líneas de investigación más recientes apunta a que el objetivo principal del ataque no habría sido un robo convencional, sino la búsqueda de una memoria USB que contendría claves de acceso a activos digitales valuados en aproximadamente 30 millones de pesos en Bitcoin. El multihomicidio dejó como víctimas a Jonathan Meléndez, su esposa Ana Paula, quien tenía 4 meses de embarazo, su hija de 3 años, y a Leida Romero, trabajadora del hogar de 21 años. Un niño de la familia sobrevivió tras esconderse durante el ataque. Según reportes periodísticos, la investigación también contempla la posibilidad de que el ataque estuviera relacionado con negocios que ambos mantenían en el sector de rentas vacacionales. Jonathan y Rosén Ferlini habrían tenido una relación comercial vinculada con propiedades para hospedaje temporal. La Fiscalía General de la Justicia del Estado de México mantiene el robo como una de las principales líneas de investigación y hasta ahora no ha confirmado públicamente que los bitcoins sean el motivo definitivo. Para ABC Noticias, Ashley Cerda.
1: La presidenta Claudia Sheinbaum calificó como triste y lamentable el caso de Jonathan Meléndez, tecladista de la banda Camilo VII, que junto a su familia fue asesinado en un domicilio en Atizapán. En su conferencia de prensa, la mandataria recordó que ya hay 2 personas detenidas y que se les está brindando apoyo a la familia afectada.
5: Sí, me lo informaron desde ayer. Es, en efecto, una situación muy triste, lamentable. Ya hay detenidos y ya se conocen también las causas de una disputa que tenía la familia con otra familia. Incluso ya salió en los medios una publicación y se está apoyando a las familias por parte del gobierno del Estado de México y lo que podamos hacer desde Secretaría de Gobernación. Pero ya hay detenciones.
2: Autoridades federales detuvieron en Puebla a Gobén Ulises Chávez Ramírez, alias El Amarillo, identificado como líder de una célula criminal vinculada con los rusos y con operaciones principalmente en la zona Diamante de Acapulco, Guerrero. El Gabinete de Seguridad informó este jueves que el arresto ocurrió en un inmueble de Lomas de Angelópolis, donde también fueron capturados dos hombres señalados como escoltas de este supuesto jefe criminal. En el operativo participaron la Fiscalía General de la República, la Secretaría de Marina y la Secretaría de Seguridad y Protección Ciudadana.
1: La presidenta Claudia Sheinbaum informó que solicitó al subsecretario de Derechos Humanos, Población y Migración de la Secretaría de Gobernación, Arturo Medina, y al fiscal especializado en el caso Ayotzinapa presentar un informe conjunto durante septiembre, previo al aniversario de la desaparición de los 43 estudiantes de la Escuela Normal Rural Raúl Isidro Burgos.
5: Antes de que se cumplan los 12 años de la desaparición de los jóvenes de Ayotzinapa, va a dar un informe. Estamos pidiéndole a la fiscal para ver si se da el informe conjunto entre Arturo Medina, la subsecretaría de Derechos Humanos, y el fiscal especializado para el caso Ayotzinapa, para informar cuáles son las nuevas líneas de investigación, cuáles son los avances y qué es lo que sigue. Entonces, antes del 26 de septiembre vamos a... O le pedí a la fiscal y a Arturo, a la Secretaría de Gobernación, que puedan dar este informe.
2: En otros temas nacionales, la presidenta Sheinbaum criticó la deportación de más de 2.900 mexicanos de Estados Unidos hacia Guatemala, Honduras y Costa Rica. La mandataria aclaró que cuando las autoridades conocen de estos traslados, la Cancillería activa sus consulados para contactar a los deportados y así coordinar su regreso al país.
6: La presidenta de México, Claudia Sheinbaum, criticó este jueves que Estados Unidos deporte a mexicanos hacia terceros países y sostuvo que no hay razón para enviarlos a Centroamérica después de que el Instituto Nacional de Migración informara que más de 2.900 connacionales han sido trasladados a Guatemala, Honduras y Costa Rica.
5: Estamos de acuerdo. No hay razón para que envíen a connacionales a Centroamérica, algún país de Centroamérica. Ninguna razón. Y lo que hacemos, además de manifestar nuestra inconformidad, es que de inmediato que llegan, tenemos un acuerdo con estos países y nuestros consulados están pendientes. En el momento en que llegan, lo recibe el consulado y tenemos contratados vehículos para que puedan subir a los vehículos y puedan venir de inmediato a México.
6: El titular del Instituto Nacional de Migración, Sergio Salomón, precisó que México tiene registros de 2.900 mexicanos enviados a Guatemala y Honduras, así como 20 trasladados a Costa Rica.
7: Tenemos datos en donde han sido 2.900 mexicanos enviados a otros países, como son Guatemala, Honduras, y 20 connacionales a Costa Rica.
6: En el caso de Guatemala y Honduras, añadió, los mexicanos son trasladados por vía terrestre hacia la frontera sur, donde reciben una carta de repatriación y son incorporados a los servicios del programa México te abraza. Para los 20 connacionales enviados a Costa Rica, el retorno se realizó por vía aérea con llegada al Aeropuerto Internacional Felipe Ángeles, donde reciben la misma atención. Para ABC Noticias, Hanna Maladear.
1: La presidenta Claudia Sheinbaum adelantó que el paquete económico 2027 propondrá rastrear el impuesto a los combustibles desde su importación hasta la venta en gasolineras con el fin de detectar irregulares y también combatir el huachicol fiscal. Aquí la información.
6: La presidenta de México, Claudia Sheinbaum, adelantó que el gobierno de México prepara una nueva medida para combatir el huachicol fiscal, dar trazabilidad al IEPS de los combustibles a lo largo de toda la cadena, desde que la gasolina y otros energéticos ingresan al país hasta que son vendidos en las gasolineras. Sheinbaum explicó que esta propuesta formará parte del paquete económico 2027 que será presentado la próxima semana y busca que las autoridades puedan verificar que el IEPS pagado durante la importación corresponda con el combustible que posteriormente es distribuido y comercializado. Asimismo, detalló que el objetivo es establecer un mecanismo que permita rastrear el impuesto desde la importación, pasando por la distribución, hasta llegar a la venta final en las estaciones de servicio. Sheinbaum señaló que el Servicio de Administración Tributaria, SAT, ya trabaja en esta propuesta con la finalidad de fortalecer los controles fiscales y cerrar espacios a prácticas relacionadas con el huachicol fiscal.
8: ¿En qué consiste esencialmente? Disminuir la evasión. Ese es el objetivo. Lamentablemente todavía sigue habiendo problemas de... ha disminuido, pero de factureras y de evasión al fisco. Entonces lo que queremos bajo distintos mecanismos es garantizar pues que no haya evasión. El SAT hace un excelente trabajo, ha hecho un muy buen trabajo Antonio al frente del SAT y todo su equipo, pero sigue habiendo pues quien quiere hacer trampa. Queremos que el IEPS a los combustibles tenga trazabilidad. Eso nos va a ayudar mucho con huachicol.
6: Para ABC Noticias, Hanna Malabear.
1: En contraste con las medidas de fiscalización a los combustibles, la presidenta descartó un aumento al IEPS de las bebidas alcohólicas, por lo que este impuesto no tendría un incremento como parte de las propuestas adelantadas para el paquete económico 2027.
2: Oiga, ¿y sabe de qué habló también la presidenta Claudia Sheinbaum? Bueno, habló de Enrique Insunza, ya que pues este regresó al Senado a ocupar otra vez ahí su escaño, su curul, y pues obviamente hay una polémica intensa en ese sentido. El legislador regresa allá al Senado, empiezan los dimes y diretes, se recuerdan los señalamientos que Estados Unidos ha hecho en contra de él y de otros funcionarios y exfuncionarios, y la presidenta pues afirma que cada quien es responsable de sus actos, que pues ahora sí que ella qué, que cada quien es responsable de sus actos, porque ya ve que se le está relacionando presuntamente con el narcotráfico a Insunza. Bueno, escuche por favor.
6: La presidenta de México, Claudia Sheinbaum, dejó claro que el senador Enrique Insunza Cázares ya conoce su opinión sobre su decisión de regresar a ocupar su escaño en el Senado luego de permanecer ausente durante más de 100 días. Sheinbaum había expresado previamente que correspondía a Insunza tomar su propia decisión frente a las investigaciones que se mantienen en su contra, y en ese momento llamó a quienes enfrentan señalamientos que asumieran su responsabilidad frente a la ciudadanía.
8: Sí, pues, pero ya hemos hablado de ello. Cada quien es responsable de sus actos y de lo que decide. Por supuesto que soy presidente de la República y decido la política pública y coordino al gabinete y definimos el avance, pero cada gobernador es autónomo en su estado, cada senador y cada diputado toman por conciencia la decisión de su voto. Entonces cada quien es responsable y se respeta la autonomía de las instituciones. Entonces un senador ya conoce mi opinión, ya conoce la opinión que he vertido aquí durante varias veces, pero la decisión pues finalmente es de la persona.
6: Enrique Insunza regresó formalmente al Senado el pasado 31 de agosto después de más de 4 meses de ausencia, luego de que Estados Unidos lo señalaran de tener supuestos vínculos con el narcotráfico junto a otros funcionarios de Sinaloa. El legislador sinaloense ha rechazado los señalamientos que lo vinculan presuntamente con el crimen organizado y se ha declarado inocente. Con el inicio del nuevo periodo ordinario de sesiones, Insunza ocupó nuevamente su escaño en el Pleno y confirmó que permanecerá como senador sin partido luego de dejar la bancada de Morena. También aseguró que continuará respaldando las iniciativas impulsadas por la presidenta Sheinbaum pese a su salida del grupo parlamentario de Morena. Para ABC Noticias, Hanna Malabear.
1: Claudia Sheinbaum abrió este jueves la posibilidad de que el expresidente colombiano Gustavo Petro regrese al país para participar en conferencias en un instituto académico y de investigación, después de la reunión que ambos sostuvieron en Palacio Nacional.
8: Le platiqué de México, de que nuestra perspectiva es muy distinta, porque aquí pues hay una gran mayoría del pueblo de México que apoya la transformación y los resultados que hemos tenido, y que la gente está contenta con el trabajo que está haciendo el gobierno y con la transformación. con el proyecto de nación. Fueron algunos temas de los que platicamos. Lo invitamos a que pudiera, a través de el Instituto de Historia y la Revolución Mexicana, que ahora va a ser un instituto, o ya es un instituto de investigación y docencia, pudiera venir a dar algunas pláticas. En fin, sobre estos temas platicamos.
1: La mandataria señaló que durante la visita de Petro este miércoles, ambos conversaron sobre el libro que prepara el expresidente colombiano, en el que reflexiona sobre la influencia externa en procesos electorales y el impacto de la inteligencia artificial. Según la mandataria, también Petro le explicó que la obra incorpora información no solo de Colombia, sino una perspectiva más amplia sobre el uso de plataformas digitales para influir desde el exterior en los resultados electorales y sobre la articulación de sectores de derecha en distintos países.
2: Vamos a más información internacional. El ministro de Seguridad Nacional de Israel, Itamar Ben-Gvir, presentó un plan para promover la salida voluntaria de 1.86 millones de personas de la Franja de Gaza en un plazo de 7 años.
4: El ministro de Seguridad Nacional israelí, Itamar Ben, presentó este jueves un plan para promover la salida voluntaria de la Franja de Gaza de 1.86 millones de personas en un plazo de 7 años y anunció su intención de asumir una futura cartera de migración si su partido Poder Judío continúa con el gobierno. El plan bautizado Desconexión 710 y en cuya elaboración se trabaja desde el inicio de la guerra, contempla la creación de una oficina gubernamental específica, acuerdos con países receptores, rutas migratorias reguladas y paquetes de asistencia para los emigrantes. Según las cifras presentadas, el objetivo es que salgan de la franja unas 250 mil personas en el primer año, 1.11 millones en 3 años y 1.86 millones en 7 años. El documento fija 12 principios, entre ellos la exigencia de que cada salida esté elevada por un país de acogida, la apertura de un expediente individual por caso, la prioridad a la salida de unidades familiares completas, diversas vías migratorias, compensación económica a terceros países y una asignación económica a los emigrantes durante sus primeros 24 meses fuera de Gaza. Además, sostuvo que su propuesta, que dijo haber defendido desde el comienzo de la guerra pese a las críticas iniciales, ganó legitimidad después de que el presidente estadounidense Donald Trump planteara públicamente la idea de fomentar la emigración desde Gaza como parte de una solución al conflicto. Para ABC Noticias, Ashley Cerda.
1: Son las 7 de la mañana con 19. ¡Árale! Ah, no sé por qué vi.
2: No te regreses.
1: Se me transcribieron todos los números que vi en este momento. Nos asustamos, que se atravesaron por mí. La verdad es que sí. No, o a lo mejor te alivias. Escucha, ay,
2: no
1: 7.
2: No voy tan tarde.
1: Una hora voy temprano. Perdónenme.
2: 8:20 ya, 28 grados la temperatura en el centro de la ciudad de Monterrey. Muchísimas gracias por estarse reportando con nosotros al 81-3550-0570.
1: Hay movilización de autoridades, de elementos de seguridad en el municipio de Santa Catarina, en la colonia Los Viñedos. La investigación de el hallazgo de un cuerpo con huellas de violencia, aparentemente estaremos al pendiente de lo que den a conocer las autoridades, pero si viven por la zona, trabajan por la zona, para que lo tomen a consideración.
2: Un hombre sin vida, efectivamente, localizan ahí en este sector de Santa Catarina. La movilización es intensa. Cualquier novedad, ahorita les vamos a estar dando detalles, por supuesto. Por lo pronto, nos vamos a la pausa.
1: Ya continuamos con más.
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1: Con 23 minutos, 8:23, y tenemos 28 grados de temperatura aquí en el centro de la ciudad de Monterrey. Mucho calor el día de hoy, no tanto como ayer y anteayer, pero las temperaturas siguen altas, y altas también las posibilidades de lluvia para la jornada de este viernes. La temperatura que vamos a alcanzar durante la tarde será de 35, 36 grados aproximadamente, pero también durante la tarde hay más de 60% de posibilidad de lluvia. Empezará cada vez más, conforme avance la jornada, a nublarse el cielo regiomontano y la lluvia podría estar presente. No digo que generalizada, pero sí presente en muchos puntos del estado de Nuevo León. Ya por la noche se va esa posibilidad de lluvia, baja de manera importante, casi a un 0%, pero no se confíe. La temperatura por la noche 28 grados, y le digo que no se confíe de que se va la lluvia, porque para mañana sábado regresa también a un 65% de posibilidad de que la precipitación se haga presente. Las temperaturas empiezan a retroceder un poco, 33 grados la máxima, por eso le digo solo un poquito, sigue todavía bochornoso, caluroso. El domingo 31 grados como máxima, y el domingo hay casi un 60% también de posibilidad de precipitación. El lunes arrancamos la semana, actividades, escuelas, trabajo y demás, con una posibilidad de lluvia cercana al 50%. Así que todavía presente la precipitación en el arranque de la siguiente semana. La temperatura alcanzando la máxima entre 33, 34 grados el lunes, igualmente para martes y miércoles entre 33 y 34 grados, pero ya martes y miércoles la posibilidad de lluvia es de aproximadamente un 25%. Las presas de Nuevo León se ubican de la siguiente manera, de acuerdo al último corte de las autoridades: La Boca está al 84.80% de su llenado, Cerro Prieto 83.86% de su nivel de almacenamiento, y El Cuchillo está al 53.54% de su capacidad. En cuanto a la calidad del aire, pues ya no es buena en puntos de la zona metropolitana de Monterrey. Empieza a complicarse la situación. Seguimos con 5 estaciones que marcan ya color amarillo, que son la de Apodaca, la de El Libramiento en García, la de San Bernabé al norte de Monterrey, la que se encuentra aquí en el Obispado, cerca del centro de la ciudad, también marca color amarillo, y la de San Pedro Garza García. Así que empiezan a concentrarse los contaminantes en el aire que estamos respirando. Si llueve, eso va a ayudar muchísimo a que se vaya la contaminación, a que se limpie el aire, y ojalá esto nos dure un buen rato. Pero no se confíe, hay que cuidarnos. Continuamos.
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1: Vialidad a esta hora de la mañana, gracias por sus reportes, gracias por hacer parte de este gran equipo y por supuesto hacer esta cadena de favores. Dice por aquí Sauceda Tráfica Lalal en Avenida Lázaro Cárdenas antes de llegar a Morón Espíritu y Constitución.
2: No es un tráfico no. Cualquiera, es el tráfico Lalal.
1: Nosotros los regiomontanos sabemos que es el tráfico Lalal.
2: Sí, es como cuando dices hasta el queque.
1: Sí.
2: Hasta el queque.
1: ¿Qué es hasta el queque? No sé, pero es, está hasta el queque.
2: Gracias a Sauceda, gracias a Richie también. Dice, hola, buenos días. Tráfico, pero mucho tráfico en el puente de Lázaro Cárdenas en el municipio de Guadalupe, Nuevo León. Vaya con precaución.
1: Gil dice por aquí, ruta 322 Económico 06. Para reportar esta ruta venía manejando en contra por Mezquital y Diego Díaz de Berlanga. Cuando se incorpora nuevamente, le hacen la parada y al intentar acercarse a los usuarios casi atropella a uno. Luego en su trayecto echándole el camión a los demás y recordándoles a su mamá los que podía. Oígame. Lo alcancé a ver hasta que llegó a Félix U. Gómez. De ahí ya no sé qué sería. Gil, gracias por tu reporte. ¿Y dónde está tránsito?
2: Rodolfo Nava, gracias. Buenos días, familia ABC. Sendero y carretera a Laredo. Tráfico lento, pero pues ahí va fluido. Dice que va avanzando. Gracias, Rodolfo.
1: Y Néstor dice por aquí, buenos días, Ana Sofi, para reportar que estamos sin luz desde ayer en la colonia Arboledas de Acapulco y Benito Juárez en Guadalupe. Gracias a todas las personas que nos mandaron la vialidad a esta hora de la mañana por sumarse al equipo de ABC Noticias, pero también a todas las personas que nos están enviando este tipo de reportes, que hay muchas afectaciones de zonas sin el servicio de energía eléctrica.
2: Efectivamente, también Mario dice, buenos días, vi por ahí que los choferes de plataforma hicieron una manifestación exigiendo tarifas justas. Creo que están mal, deberían de solicitar comisiones justas, ya que las carreras de las dos plataformas están demasiado altas. Si quieres tomar un taxi del Parque Fundidora López Mateos y Ruiz Cortines, te quieren cobrar hasta 450 pesos. Eso es un abuso. La carrera a lo mucho es de 100 pesos. Mario, muchísimas gracias.
1: Aquí un servicio a la comunidad súper, súper importante. Nos mandó este mensaje Mauricio y se perdieron documentos americanos en Chapultepec y Revolución. Se dará recompensa, dice por aquí a nombre de Juan M. Pérez. Se cayeron y se gratificará comunicarse al 81-20-22-10-5. Lo voy a repetir, 81-20-22-10-05. Dice Mauricio que le urge esta documentación para regresarse a Estados Unidos. Esperemos que sí.
2: Que quien los haya localizado, los haya encontrado, lo pueda ayudar.
1: Sí, por favor, porque también sabemos que renovar ese tipo de, sí, de documentos, tanto en México como en cualquier parte del país, es
2: no
1: muy, muy
2: es cualquier cosa.
1: Tedioso.
2: Y caro, aparte. Stephanie dice, buenos días, amanecimos otra vez sin agua en la colonia Lomas de Cumbres, allá al poniente de la ciudad de Monterrey. Otra vez. Vamos a pasarlo esto a agua de drenaje para ver si hay un motivo, algún problema, algo que estén arreglando. Sí. Y ya les estaremos también aquí informando.
1: Dice por aquí, buen día y excelente viernes a toda la familia ABC Noticias. Solamente para reportar tráfico intenso, Morones Prieto en dirección de oriente a poniente. Una unidad de la policía está obstruyendo uno de los dos carriles poco antes de llegar a Bomberos de San Pedro, al parecer por un choque. Asimismo, hay un choque por alcance en la misma avenida Morones Prieto en dirección de poniente a oriente, a mediación entre Colonia Pío X y el túnel de la Loma Larga sobre los carriles express. Ares, gracias por tu reporte muy amplio.
2: Muchísimas gracias. Vamos a más información, ya son las 8:33. Oiga, el activista social, también integrante de un partido político aquí en el estado de Nuevo León y ex candidato a la alcaldía de Monterrey, Patricio N., fue imputado por el delito de difamación tras una denuncia relacionada con el presunto despojo de una vivienda en el municipio de Apodaca.
3: El ex candidato a la alcaldía de Monterrey, Patricio, fue imputado por el delito de difamación, derivado de una denuncia relacionada con el despojo de una vivienda en Apodaca. El caso surgió luego de que el desalojo de Alejandra Rodríguez, ocurrido el pasado 17 de marzo, fue grabado y posteriormente difundido en las redes sociales del emecista. Durante una audiencia virtual realizada este jueves, el juez de control otorgó un término constitucional de 148 horas para resolver su situación jurídica. Así lo informó Candelario Maldonado, abogado de Alejandra Rodríguez.
4: Todo el mundo es la voz de las mujeres. Es una mujer a la que se le faltó respeto, se le difamó públicamente, se le exhibió delante de sus hijos. Se les dijo cosas que no se le deben de decir a una dama y el hecho ilícito fue público y comunicado a terceras personas.
3: La audiencia de vinculación a proceso quedó programada para el próximo miércoles 9 de septiembre a las 8:30 de la mañana. El abogado de la víctima señaló que ya solicitaron la vinculación, por lo que será el juez quien determine si existen elementos suficientes para que Patricio continúe su proceso. El conflicto por el inmueble también derivó en sentencias contra el asesor jurídico del emesista, Jorge Cavazos, y otra mujer identificada como Adriana, quienes recibieron 3 años y 4 meses de prisión. Para ABC Noticias, Alejandro Cardiel.
1: La Fiscalía de Nuevo León imputó a Jesús N., de 30 años, por su presunta responsabilidad en el accidente ocurrido el 31 de agosto en Pesquería, donde murieron 3 personas y 11 resultaron lesionadas.
5: La Fiscalía de Nuevo León imputó a Jesús N., de 30 años, por su presunta responsabilidad en el accidente ocurrido el pasado 31 de agosto en Pesquería, donde murieron 3 personas y otras 11 resultaron lesionadas. El hombre es acusado de homicidio culposo agravado, luego de que presuntamente perdiera el control del camión de transporte de personal que conducía, invadiera el carril contrario y chocara de frente contra un automóvil. Durante la audiencia, un juez determinó que su detención fue legal, pero la defensa solicitó más tiempo para revisar el caso. Por ello, la audiencia continuará el próximo 7 de septiembre y, mientras tanto, Jesús N. permanecerá en prisión preventiva. La Fiscalía también informó que un examen toxicológico autorizado por un juez dio positivo a consumo de cristal, elemento que agravó la acusación. Además, el otro autobús que fue impactado durante el percance tenía una cámara de video que registró el momento del choque. El operador del otro autobús involucrado, identificado como Juan N., también había sido detenido, pero posteriormente quedó en libertad. Para ABC Noticias, Luis Martínez Leija.
2: De hecho, esta persona ya fue internada justamente en el penal, en uno de los penales del municipio de Apodaca, Nuevo León. Oiga, un policía de Guadalupe ingresó en 3 ocasiones a una vivienda en llamas para rescatar a un hombre de 64 años que se encontraba atrapado. Víctor Javier Iracheta realizó este rescate pese a que el humo cubría prácticamente todo el interior del domicilio, ubicado en la colonia José Luis Mora. Aquí más detalles de esta historia.
3: Un policía de Guadalupe arriesgó su vida para rescatar a un hombre de 64 años que quedó atrapado dentro de una vivienda en llamas. El oficial Víctor Javier Iracheta ingresó hasta en 3 ocasiones al domicilio, ubicado en la colonia José Luis Mora, luego de que vecinos alertaran que una persona permanecía en el interior. Al no poder avanzar entre el humo, el policía salió, tomó un paño, lo mojó y volvió a ingresar hasta localizar al hombre. Finalmente, encontró a Robert Ibarra Leal, quien ya no podía moverse y tenía dificultades para respirar. El hombre sufrió quemaduras principalmente en un brazo y fue trasladado al hospital de la sección 50 de Maestros. De acuerdo con el afectado, el incendio comenzó cuando un televisor se incendió y las llamas se propagaron rápidamente. Bomberos controlaron el fuego, mientras el policía fue valorado por la exposición al humo. Tras poner a salvo al hombre, Iracheta aseguró que se quedó satisfecho por haber cumplido con su trabajo. Para ABC Noticias, Alejandro Cardiel.
1: 2 hermanos murieron y una persona resultó lesionada tras un choque frontal entre 2 camionetas sobre la avenida Eugenio Garza Sada, al sur de Monterrey. El accidente provocó una fuerte movilización de cuerpos de auxilio en la zona.
6: Un fuerte accidente ocurrido la noche del miércoles sobre la avenida Eugenio Garza Sada dejó como saldo 2 hombres muertos y 1 persona lesionada, luego de que 2 camionetas protagonizaran un choque frontal al sur de Monterrey. El percance movilizó elementos de protección civil, bomberos, paramédicos y agentes de tránsito, quienes durante varios minutos trabajaron para rescatar a los ocupantes de uno de los vehículos, que quedaron atrapados tras el fuerte impacto. Los hechos ocurrieron alrededor de las 21 horas en las inmediaciones del paso deprimido de la Lázaro Cárdenas, frente al Parque Canoas, en una zona donde la circulación se vio afectada debido a las maniobras de los cuerpos de emergencia. De acuerdo con los primeros reportes, en el accidente participaron una Chevrolet Tornado y una camioneta tipo Suburban, en la que viajaban los dos hermanos, y terminó volcada después del impacto, mientras que la otra unidad quedó sobre el camellón central. Según la información recabada en el lugar, la camioneta en la que viajaban los jóvenes circulaba hacia el norte cuando, por causas que todavía no son investigadas, habría perdido el control e invadido los carriles contrarios. El conductor de la otra camioneta, identificado como René, de 73 años, relató a las autoridades que se desplazaba hacia el sur y trató de esquivar la unidad que se aproximaba en sentido contrario, pero no logró evitar el choque frontal. Con información de Magali Monsiváis, ABC Noticias.
2: 8:40, 20 para que den las 9. Tenemos 28 grados de temperatura. Oiga, hace unos momentos recibimos un reporte de una persona que no nos dejó su nombre, que nos decía que quería reportar que no hay luz desde la 1:00 a.m. y hasta el momento no ha regresado en el sector San José y San Agustín, en Valle de Lincoln, en García. Y nos comentaban a ver si la CFE le puede dar agilidad. Uno aguanta, pero nuestros niños y adultos mayores no. Nos reportamos de inmediato con la gente de la Comisión Federal de Electricidad. Nos dicen que ya traen este pendiente, ya lo traen programado, y van en camino. Nos comentan que van en camino. Hay 3 postes caídos en aquella zona del municipio de García, lo cual pues generó que se les fuera la luz desde la 1:00 a.m, pero pues en teoría debe de quedar el mismo día de hoy. Le agradecemos a la gente de la Comisión Federal de Electricidad que se comunique con nosotros para pues darnos a conocer esta situación. Así nos dicen ya que ya lo traen, ya está programado, y pues van a ver pues el reponer los postes y regresar el servicio de energía eléctrica en aquella zona de García, Nuevo León, en el sector San José y San Agustín de Valle de Lincoln.
1: 81-35-50-0570 en ABC Noticias, tu voz también se escucha. Ahorita platicábamos y hemos hablado desde el miércoles en la noche de este fatal accidente sobre la avenida Eugenio Garzazada, también sobre varios accidentes que se registraron y se siguen registrando sobre la carretera nacional. No seamos parte de estos automovilistas que manejan a exceso de velocidad. Eso sí, nunca nos cansaremos de destacarlo, de recordarlo y de mencionarlo, por supuesto, cada vez que tengamos oportunidad. Y es que de pronto andamos tan descontrolados manejando, o muchas de las personas, no vamos a generalizar, pero ¿de qué manera estamos conduciendo que se están incrementando el índice de accidentes fatales?
2: Algo está sucediendo, definitivamente, en cuestión de horas, con muy pocas horas de diferencia. Fallecieron estos dos hermanos ahí por a la altura del Parque Canoas, sí, en la avenida Garzazada, y luego un poquito más tarde, ya en horas de la madrugada de ayer, una persona fallece atropellada también ya en lo que es Garzazada, salida hacia la carretera nacional, allá por La Rioja, a la altura de, sí, un centro comercial muy muy grande, y hoy en la madrugada en Garzazada y Revolución, volcado totalmente, hay un vehículo, una persona que resulta con lesiones de consideración, y así todos los días, con diferencia de horas o incluso minutos, en aquella zona sur de Monterrey hay accidentes que resultan fatales.
1: Sí.
2: Se ha convertido Garzazada, carretera nacional, en una zona muy, muy peligrosa. No es la única zona. Tenemos también el poniente de Monterrey, tenemos también la zona de Apodaca, ya por la avenida Miguel Alemán, Gonzalitos, Barragán en San Nicolás, la avenida Universidad, carretera Laredo.
1: Claro, Nogalá.
2: Tantos puntos en donde el común denominador es la distracción al volante, el exceso de velocidad. Sí hay calles y avenidas con muchos problemas de infraestructura, pero también es de que a veces parece que vamos manejando solos. O sea, es
1: como no conscientes,
2: si no,
1: ¿verdad?
2: Como si no hubiese más vehículos alrededor. Parece que vamos solos.
1: O en automático. Nosotros, sí, nuestra cabeza en automático.
2: Idos en automático, o siendo pues muy egoístas y pensando que nuestro tiempo es más importante que el de los demás.
1: Claro.
2: Y queremos ir rebasando, o queremos ir muy lento. Tan peligroso es ir muy lento como ir muy rápido. Entonces, pues sí tenemos que hacer los automovilistas, choferes, ciclistas, motociclistas, peatones, todos conciencia. Tenemos que hacer conciencia de que pues sigue falleciendo gente por la manera en la que estamos conduciendo las calles.
1: Totalmente, hay que manejar con muchísima precaución, con muchísima paciencia, y si las condiciones de la vialidad no se prestan, nosotros poner de nuestra parte.
2: Y cualquier problema que haya para que usted pueda transitar tranquila y libremente, pues repórtelo con nosotros. Hay semáforos dañados, hay infraestructura dañada.
1: Obras
2: ahí
1: inconclusas.
2: Justamente por Garzasada me ha tocado ver que hay una parte ahí cerca de Alfonso Reyes, uh-huh, en donde hay en el camellón central, o en el muro divisorio central, pues una especie como de malla, de barandalito, uh-huh, por accidentes o peatones que se cruzan, por ahí lo han tumbado y quedan pues invadiendo parte de un carril, de los carriles izquierdos normalmente, obvio, y esto también genera mucho riesgo de otros percances.
1: Vamos a la pausa y ya continuamos con más información. Acompáñenos.
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1: Nuestra red de infiltrados informa que, quien asegura que está listo y apuntado para entrarle con todo a la candidatura de Movimiento Ciudadano a la gubernatura de Nuevo León es Héctor García, el alcalde de Guadalupe. Dicen los infiltrados que García lleva buena relación con todos los aspirantes naranjas y está con los de oposición, por lo cual se ha convertido en uno de los pocos políticos que no se han visto envueltos en pleitos o grillas. El trabajo que ha realizado en Guadalupe, particularmente durante el pasado Mundial de Fútbol FIFA 2026, llamó la atención de la dirigencia nacional emecista y de los liderazgos locales, que lo ven como una carta fuerte para el 2027.
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2: Hola, ¿qué tal, Julio César? Un fuerte saludo. Fíjate, comentando con lo que estoy escuchando ahorita sobre los vehículos sobre Garza Sada. Tú tienes tu casa acá para el sur y el martes, ya para entrar el miércoles a las 12 de la noche, ya miércoles, ¿verdad? Se oyen arrancones aquí frente a un restaurante de hamburguesas conocido al lado de la Jaime Torres Bodet. Como que de ahí arrancan, pero los martes ya para la noche, para caer al miércoles. Y arrancan a todo lo que da, ¿eh? A ver si luego hay oportunidad que le echen una ojeada. Saludos.
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5: Señor Enrique García.
6: A los ojos. Sí.
5: Ya es viernes, andamos necios.
6: Bien necios.
5: ¿Y qué tiene
6: buenos
5: que contarnos?
6: Buenos días. Empezamos primeramente con el minuto caliente, ¿va? 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
5: Más diversión. Cumpleaños de nieto.
6: Cumpleaños de
5: mandarle
6: nieto.
5: Mandarle saludos.
6: Saludos.
7: Felicidades
6: a Héctor Emilio.
5: Héctor Emilio. Que sean muchos
7: seis años.
5: Ay, padre, tener 6 años y no tener
7: y
5: responsabilidad.
7: No tener pendientes ni deudas. Ni
5: nada. Todo eso.
6: Cuando yo era niño decía, ya quisiera ser grande para no tener que ir a la escuela.
5: Y mira.
6: Y hoy quisiera ir a la escuela.
5: La neta.
6: Tener broncas más que las materias.
7: Mi única mortificación era recortar bien
5: las sumas y las restas.
6: ¿Eh? Oye, ¿qué crees? ¿Qué? ¿Qué?
5: ¿Qué? Mande, señor.
6: El América sigue siendo líder.

0: Vayan a tranquilizarse.
1: No hubo nadie
0: un
1: que pidiera una mentada de madre. Traigo ganas.
2: Uy, ahorita. De seguro llegan. Sí. Traigo pero ganas, no las han pasado.
1: Madre, el día de hoy. Pero sí, sin ningún motivo, justificación.
2: Sí, está padrísimo así, ¿verdad?
1: No, tampoco es así. O sea, que alguien que traiga ganas, que
2: anda cargadito.
1: Saque así desde su ronco pecho.
2: Ok, aquí lo estamos acumulando.
1: Hoy, los auténticos Tigres. Hoy va a gritar bastante estos touchdowns, seguramente hoy por la noche. Juegan contra el equipo de las Águilas Blancas. 7:00 p.m, Estadio Gaspar Más. El equipo de los auténticos Tigres contra las Águilas Blancas. 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
2: Claro.
1: GRA, y ahí se mete donde dice ABC Deportes.
2: Sí.
1: Le da un clic y inmediatamente fácil. Ahí nos va a encontrar.
2: Para todos mis tíos tecnológicos.
1: Para todos los tíos. No tecnológico, sino tecnológico.
2: Ya, no, así como usted. Usted ya no es tecnológico, pero le sabe muy bien.
1: Yo no soy tecnológico, yo soy de bulbos. De bulbos. Y usted ya es de chips.
2: Ya soy de chip, ya soy de ChatGPT.
1: Eran de transistores, pero ya va cambiando.
2: Ya.
1: Bueno, al final de cuentas, hoy, fútbol americano, para que la gente... Ayer jugaron los Borregos, ganaron 42-49. 49 puntos hicieron los Borregos, pero les hicieron 42 puntos. Verdad, está complicado. Y esta semana tenemos fútbol americano colegial en los Estados Unidos. Ayer hubo un partidazo, Georgia Tech contra el equipo de Colorado. Se define con una patada bloqueada, un gol de campo bloqueado en el último segundo, y gana el equipo de Colorado, el equipo de Deion Sanders. Y bueno, esta semana, pues ya toda la NCAA arranca sus juegos, igual que ha pasado acá en México. Y la siguiente semana, el miércoles de la siguiente semana, arrancamos con el equipo de Seahawks contra Patriotas, la temporada de la NFL. Seahawks contra Patriotas, para que la gente vaya preparándose, vaya programándose, en dónde puede ver el partido, qué es lo que va a hacer, porque va a ser Feliz Año Nuevo.
2: Happy
1: Tenemos
2: New Year.
1: Cena de Feliz Año Nuevo.
0: Se brincó, ¿no? Acción de Gracias.
1: ¿Qué? Okay.
0: No.
1: Ya fue, Julito. Ya. Julito. Hace mucho tiempo.
0: No, es que primero dijo Navidad y luego ya ahora dice Año Nuevo.
1: Cuando,
0: y Acción de Gracias.
1: Cuando es Navidad ya pasamos por Acción de Gracias.
2: Ya,
1: Acción de
2: ya
1: Gracias
2: estamos.
1: Es en noviembre. Y Navidad es en diciembre.
0: Ya sé, sí, sí sé las fechas.
2: Happy Entonces, Thanksgiving.
0: Y ahorita es septiembre. Y anda con sus necesidades ya.
1: No, es Feliz Año Nuevo.
0: Sí, es a ver.
2: ¡Viva México!
0: Y esas cosas.
1: Es noche mexicana, pero no tenemos ni una banderita.
0: ¿Eh? Esa está en el corazón, García.
2: Sí, patriota. Es que teníamos antes una, ¿no?
0: Eso es aquí en el corazón.
1: Se lleva en el corazón porque soy mexicano.
2: Hablando de mentaditas,
1: ¿qué?
2: Santiago.
1: ¿Qué
2: Buenos
1: Santiago?
2: Días, mucha bendición para ustedes. Habrá sección de mentaditas a los del América. Me refiero al vuelo Quique, arriba el Cruz Azul. Mire,
0: ay, Santiago.
2: Mentaditas a Santiago por irle al Cruz Azul.
1: Santiago y a mi compadre Gerardo Chapa también. A los
2: Ándale.
1: Dos.
0: Dice
1: ay, qué
0: Santos.
1: Cosa tan hermosa. Pero váyanse mucho, los dos.
2: De la
1: que
2: mano.
1: Vayan mucho.
2: Búsquense.
0: Agarre aire. Agarre aire. Señor
1: dígame,
0: García, usted
1: dígame.
0: Y sus aguiluchas, váyanse mucho allá sabe dónde. Ahí le dejo esa mentada para usted y sus águilas que van en
1: digo?
0: El primer lugar. Saludos, Mickey Santos.
1: Mickey Santos, pues, ¿qué crees? Rebotó, güey. Y tú también. Vete mucho, Mickey, a chiflar a toda
0: Rebotó.
1: Tu mandarina.
2: Rebotó. Ese que... Dice Alfredo, señor García, mándeme...
1: ¿Cuál Alfredo?
2: No es
1: Alfredo,
2: el mío, pero...
1: ¿También? Que
2: pero
1: vaya mucho, Alfredo.
2: El mío no. O sea, ahí voy. A un Alfredo, Radio Escucha, dice, señor García, mándeme una mentadita nomás porque es viernes y es mitad de quincena, pero aprovechando el nombre... Pues también al mío.
1: Váyanse
2: de
1: mucho
2: pasada.
1: Los dos. Es más, con el mío también.
2: También.
1: Tres, a mi hijo también. Que se vaya Ahora, mucho a chiflar a su
0: Una mentadita pasada. De hermanos americanistas. Ingeniero César Lino. Día 2 no era penal. Dice César Lino.
2: No, hombre,
1: Lino.
2: César.
1: No,
0: mentadita entre hermanos americanistas. Ándele.
1: Ah, oh, no, claro. Ahorita andamos, pero filosos.
2: Qué triste jugar mucho. Por el tercer lugar, señor García. Mejor nadota, dice Pedro Sosa.
1: Nosotros no jugamos por el tercer lugar.
0: Ay, entonces, ¿qué vamos a hacer? Entonces,

0: ¿Qué se celebra o qué?
1: Jugamos por cumplir, nomás.
0: Nada más se cansan a lo menso.
1: No, por una lana.
0: Ah, pues sí, así
1: Si
0: yo
1: ganas en
0: quisiera.
1: tercer lugar, vamos de maldosos. Si le ganamos al equipo de León, califica a Cholos a la Conca Champions. Si gana León, califica a León a la Conca Champions. Nomás vamos de maloras a hacer sufrir.
2: Hacer la maldad.
1: Hacer sufrir a León. Nada más.
2: Bueno, sí, yo digo que desde ahorita se apueste para el triunfo de Rayados. No,
0: ¿quién nos
2: deja
0: va a apostar? Entre ustedes y nuestra venda
2: Quitos.
1: A ver, ¿usted Rayada?
0: De toda la vida.
2: De toda la vida.
0: Mi pandilla.
1: ¿Usted es Tigre?
2: Sí, señor. De toda la vida.
0: Pero Tigre no cuenta. O sea, ahorita no estamos hablando de eso.
1: No, pero la siguiente semana. La siguiente semana.
0: Ah, el clásico.
1: Es el clásico.
0: Los taquitos.
1: Los tacos. En
0: tacos,
1: serio.
0: Sí.
1: Es más, mira. Si usted gana los Rayados, Julio paga los tacos.
0: Sí.
1: Si gana Tigres.
0: Los pago yo.
1: Los pago
0: ¿y
1: usted.
0: ¿Y usted qué?
2: ¿Y usted va a estar de árbitro? ¿Qué?
1: Si empatan, yo los pago, hombre. Ándale.
2: Aceptado.
0: Bueno. ¿Va? Okay, sí.
2: Y luego voy a decir, ay, se quedaron los tacos en la maleta.
0: Este.
2: Por las excusas de este diseño.
0: Gracias, señor Enrique García, Julio César Gano y a toda la gente que nos permitió acompañarles esta semana.
2: No se nos olvida, García, ¿eh? No se nos olvida. Ya nos vamos.
0: Pero este año sí me lleva.
2: Gracias a todos por sus mensajes, por los reportes, que todos ya están con la autoridad que corresponde. Oiga, pase un buen fin de semana. Aquí nos escuchamos primeramente Dios el lunes a las 7 de la mañana. Por lo pronto, quédese en el 91.7 de FM con la mejor música y disfrute su fin de semana sin prisa, pero sin pausa. Cuídese.
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Señoras y señores, buenos días, ¿cómo estamos? Wow. Qué gusto me da saludarte a través de Premier 91.7, activando tus sentidos de esta manera. Iniciamos modo Premier, soy Lalo Rosas, te acompaño hasta las 11 de la mañana. Estás en Premier, buenos días.

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activando tus sentidos. 9 de la mañana, 18 minutos, 28 grados centígrados al centro de la ciudad de Monterrey. ¡Wow! 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

Bruno Mars a través de Premier 91.7, activando tus sentidos. Nos vamos con la Guzmán, esto se llama Míralo, Míralo. Y yo sigo recibiendo tu rola, 818-0101-917.

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0: Son los Backstreet Boys, Darker Than Life, a través de Premier 91.7, activando tus sentidos. Es viernes, señoras y señores, y en Premier te damos 5 canciones continuas.
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Cita de Luis Fonsi, Daddy Yankee. Exitazo este rolón. Y claro, lo escuchas en Premier 91.7. Esta también la estaban pidiendo. Y por supuesto se las ponemos. Es Miguel Bosé, Si Tú No Vuelves, en Premier.

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0: es Juanes con Nada Valgo Sin Tu Amor a través de Premier 917, activando tus sentidos. Wow. Oye, bueno, pues ya son las 10 de la mañana con 7 minutos. Tenemos 30 grados centígrados al centro de la ciudad de Monterrey. Muy buenos días. Gracias, familia, por estar acá con nosotros a través de Premier 917. Y el día de hoy, aparte de tener mucha información importante que darte y que también de verdad te pido, nos sigas a través de las redes sociales de Premier, porque tenemos unos giveaways activos. ¡Wow! En donde tú que me estás escuchando puedes ganar boletos. Pero bueno, sin más preámbulo, vámonos, señoras y señores, con la reflexión con intención del día de hoy, viernes, fin de semana, para que por favor vayas más tranquilo, o estés más tranquilo, mejor dicho, en tu trabajo o a donde quiera que te dirijas, escuchando Premier 917. Presta mucha atención, porque el día de hoy, fíjate muy bien, hace como 2 días platiqué acerca de las inversiones, pero no de dinero. Y hoy quiero platicarte acerca de los lujos. Ve cómo es la mente tan poderosa, que al momento de escuchar lujos ya se imagina casa grande, carro del año, dinero. Y a veces pensamos que los lujos de la vida es tener eso: una casa grande, un buen carro, viajar, comer en lugares carísimos. Y sí, claro que se disfrutan. Pero con el tiempo uno empieza a entender que hay lujos que no se compran con dinero. ¿Qué lujo es tener tiempo para sentarte a comer sin estar viendo el reloj? ¿Ya lo has hecho? ¿Qué lujo es dormir tranquilo porque sabes que hiciste las cosas bien? ¿Ya lo has hecho? ¿Qué lujo es poder llamar a tus papás y que te contesten? ¿Qué lujo es tener amigos con los que puedes ser tú sin tener que aparentar nada? ¿Qué lujo es llegar a tu casa y sentir paz? ¿Qué lujo es tener salud para poder disfrutar todo aquello por lo que trabajaste tanto? ¿Qué lujo es saber que vas a llegar a casa y van a estar tus hijos o alguien esperándote para cenar? Y hay otro lujo del que casi nadie habla: tener la libertad de decir que no. No a lo que te roba la tranquilidad, no a las personas que te hacen sentir menos, no a los lugares donde ya no eres feliz, no a una vida que quizás se ve bien por fuera, pero que por dentro ya no se siente como tuya. Yo siento que quizás estamos persiguiendo demasiado lo que queremos tener y muy poco lo que queremos sentir. Trabajamos para comprar cosas que nos den comodidad, pero a veces olvidamos que el verdadero lujo es tener una vida que no necesites escapar de ella cada fin de semana. Así que hoy te invito a que te preguntes algo. ¿Qué tienes en tu vida que, si mañana desapareciera, darías todo lo que tienes por recuperarla? Siento que tal vez ahí está tu verdadero lujo. Y quizá también ahí está una de las cosas más importantes que tenemos que aprender: no esperar a perder algo para darnos cuenta de cuánto valía. Porque al final te voy a decir algo: los verdaderos lujos de la vida no siempre hacen ruido, no presumen, no tienen etiqueta. A veces simplemente se llaman tiempo, salud, tranquilidad, familia, amor y paz. Y si hoy tienes, aunque sea un poquito de todo eso, quizá tienes mucho más de lo que crees.
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Buenos días, Lalo Rosas. Hermosa reflexión que tienes. Toda la razón. Es muy cierto lo que dijiste. Nos ayuda mucho cada día que pasa. Gracias. Muchas bendiciones para ti. ¡Wow! Qué bonito que les gustan las reflexiones con intención. Ya saben que la pueden escuchar todos los días, de lunes a sábado, en punto de las 10 de la mañana. Son las 10 con 22. El canto de loco puede ser a través de Premiere.

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0: 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Nuestra red de infiltrados informa que, quien asegura que está listo y apuntado para entrarle con todo a la candidatura de Movimiento Ciudadano a la gubernatura de Nuevo León es Héctor García, el alcalde de Guadalupe. Dicen los infiltrados que García lleva buena relación con todos los aspirantes naranjas y está con los de oposición, por lo cual se ha convertido en uno de los pocos políticos que no se han visto envueltos en pleitos o grillas. El trabajo que ha realizado en Guadalupe, particularmente durante el pasado Mundial de Fútbol FIFA 2026, llamó la atención de la dirigencia nacional emecista y de los liderazgos locales, que lo ven como una carta fuerte para el 2027.
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0: back.
1: era inevitable hacerlo, porque por favor, es Celine Dion, a través de Premier 91.7, 10 de la mañana con 35 minutos. Oye, gracias a las personas que se están comunicando al 818-0101-917 pidiéndome su canción. Ya me están pidiendo algo de La Ley, perfecto, y por acá Ace of Base. Ah, tú sí le sabes. Sí le sabes y mucho. Oye, antes de seguir con música, yo quiero recordarte algo bien importante. 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Son las 10:36. Llega La Oreja de Van Gogh en Premiere.

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0: música de Ace of Base, Beautiful Life, a través de Premier 91.7, activando tus sentidos. Viernes de 5 canciones continuas.
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Son las 10 de la mañana con 53 minutos. De esta manera nos despedimos. Gracias por haber estado conmigo a través de Premier 91.7. Y les recuerdo que a través del Instagram, @premier_mx, hay dos giveaways activos. Y así va a pasar, ¿eh? Siempre tenemos muy buenas promociones, siempre tenemos a dónde invitarte al cine, al teatro, algún concierto y por supuesto la mejor información de tus artistas favoritos. Son las 10:53, te dejo con Saraí Mares. Regreso contigo mañana en punto de las 9 de la mañana en Premier. Bye bye.

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2: ¿Qué tal? Muy buenos días. Qué gusto poder saludarte este ya viernes. Ya, al fin, viernes. Ya llegamos a este día y yo sé que tú ya lo estabas esperando. Y el día de hoy, bueno, pues te quiero dar las gracias por permitirme ser parte de tus días. Gracias por permitirme acompañarte. Y déjame te cuento que el día de hoy, bueno, pues es un viernes nostálgico, un viernes de recordar, de traer a nuestra mente eso que hacíamos de pequeños, pero que todavía lo hacemos. Todos tenemos ciertas actitudes, ciertas cosas que todavía guardamos de cuando éramos niños, ¿no? Por ejemplo, déjame te doy un ejemplo. A mí, cuando yo era pequeña, me encantaba comer chucherías. Aunque mi mamá no me dejaba, yo ya andaba comiendo papitas con crema y salsa. Me encanta. Todavía, o sea, es mi debilidad. Todo lo que es papita con salsa, elotitos con elote con quesito y eso, yo todavía lo sigo comiendo, ¿no? Y pues otra cosa es que todavía veo caricaturas. Pero tú, ¿qué cosas haces todavía de tu infancia? Eso que todavía lo sigues haciendo, que lo rescatas, que dices, güey, yo desde que era niño hacía esto y todavía lo sigo haciendo. Así, o sea, de esas veces que dices, ¿cuándo va a madurar? Bueno, cuéntamelo a través del 818-0101-917. Yo te voy a dejar con más música. 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

0: Oye, pues estamos platicando acerca de eso que hacías de niño y que todavía lo sigues haciendo. No sé si te ha pasado que hay cosas que disfrutabas cuando eras niño, pero que todavía, todavía sigues haciéndolo. Bueno, cuéntamelo a través del 818-0101-917. Me encanta escucharlo, platicar contigo. Híjole, y recordar esos días de ayer, esas anécdotas que nos persiguen hasta el día de ahora porque seguimos haciendo ese tipo de cosas. Cuéntamelo todo.
1: Hola Sara, ¿qué tal? Buenos días, un gusto de saludarte de nuevo.
0: Igualmente.
1: Te habla nuevamente Manuel desde San Luis Potosí.
0: Y abrazo hasta San
1: Luis. Y bueno, una de las cosas que me encantan y que sigo consumiendo al día de hoy son los chocolates Costanzo. Son unos chocolates muy tradicionales de aquí de San Luis Potosí, que conocemos muy bien y en varias partes de la República Mexicana que también lo conocen.
0: ¡Órale!
1: Es algo muy padre consumirlos.
0: ¡Ya! Ok, ándale, por ejemplo, todavía los chocolates, ahí te encargo la glucosa, amigo, chihuahua. Pero tú, cuéntame qué es lo que todavía te gusta. Por aquí nos están comentando que una de las cosas que más nos gusta, que más les gusta hacer, por ejemplo, mi querida amiga Xiomara dice que a ella le gusta jugar. A mí también, en lo personal, me encanta jugar. ¿A ti qué te gusta? ¿Qué te gusta todavía hacer de cuando eras pequeño y lo sigues haciendo? Cuéntamelo a través del 818-0101-917. Estás en Premier activando tus sentidos.

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0: Oigan, chicos, pues estamos platicando de un tema bien interesante, pero, híjole, les tengo una información de suma importancia y no estoy sola el día de hoy, pues me acompaña mi querida amiga Jenny. ¿Cómo estás, Jenny? 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
1: Muy bien, muy feliz de estar aquí contigo.
0: Yo también estoy súper contenta y feliz. 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
0: Eso, vámonos con más música. Gracias a mi querida Jenny que pues nos acompañó el día de hoy y por supuesto siempre recomendando a lo mejor. ¿Quieres dedicarte a los medios de comunicación? Fácil, Única es la respuesta. Vámonos con más música. 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

0: Hola, buenos días, ¿cómo está? Bueno, lo que a mí me gusta y sigo haciendo desde niño es de que pues nací en llantas, me gusta la bicicleta y aún lo sigo haciendo. Saludos y buenos días.
1: ¡Ay, qué cool, qué cool! Es que te digo que todavía hay cosas que nos encantan y nos gustan de cuando éramos niños y las seguimos haciendo. A ver, tú cuéntame qué es lo que a ti te gusta y que todavía sigues haciendo desde que eras un chiquitillo.
2: Hola, Sari, aquí reportándome. Eso. Oye, una cosa que siempre me gustó hacer que tengo su razón. Ajá. Es ponerme a limpiar el patio de mi casa.
1: Ándale.
2: Así, que quede bien chido la conciencia. Cool. Siempre acompañado de una grabadora. Bueno, en aquel tiempo, ¿verdad? Ponía mi grabadora y ponía música.
1: Ay, qué
2: cool. Ahora, pues es lo mismo, ¿verdad? Ahora ya saco una bocina y todo, pero en lugar de echarle un refresco, un juguito, ahora me echo un respectivo caguamón para que quede bien padre. Ya es viernes, ¿una chévez o qué?
1: ¡Ya es viernes! Ay, oye, yo no tomo, pero te acepto el jugo de manzana. Vámonos con más música, seguimos platicando acerca de este tema y recuerda que solamente aquí en Premier 91.7, pues vas a disfrutar de 5 canciones continuas sin interrupciones. 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

Seguimos en Premier activando tus sentidos y el día de hoy estamos platicando acerca de eso que sigues haciendo desde que eras pequeño y que todavía sigues realizando. Híjole, qué bonito, ¿no? Cuéntamelo todo a través del 818-0101-917. Me encanta platicar contigo.

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2: Hello, Saraí. Oye, pues una de las cosas que yo hacía de niña, ajá, que sigo haciendo ahorita de grande, bueno, que ahora ya lo compro yo, porque antes lo compraba mi papá.
3: A ver, échale.
2: Los danoninos. Amo los danoninos. No, soy una adicta. Sé, claro, que tengo un chorro de azúcar y procuro darles poco a mis hijos, pero si les compro a ellos, ajá, no sé, el paquetito que trae varios, ¿sí?, compro yo otro paquetito exclusivo y únicamente para mí, porque me encantan los danoninos y los sigo comiendo.
3: Qué rico.
2: Igual que todos los cereales que contienen mucho azúcar. El Lucky Chance también.
3: Claro.
2: Saluditos, Araí, y bendiciones, abrazos, para ti y para todos los que nos están escuchando y viendo por TikTok y por la radio.
3: Gracias, amiga, te mando un gran abrazo. Oye, y luego cuando los congelabas, no te pases de lanza. No, diste en el clavo, diste precisamente en el clavo, amiga. Qué delicioso. A ver, pero tú cuéntame.
4: Hola. Lo que yo sigo haciendo desde, ajá, niña es colorear. Me encanta colorear. Oh. Entonces ahora tengo un niño en primaria, y también le gusta mucho colorear a él. Y entre los dos a veces nos ponemos a colorear en las tardes.
3: Oye, qué saluditos, cool. Gracias, amigo, te mando un gran abrazo. Gracias a todas las personas que se están contactando y que nos están enviando su audio a través del 818-101-0197. Yo te voy a dejar con más música y seguimos platicando de este tema, dando inicio así a la segunda hora de Conexión Premier. 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

0: ¿Cómo está mi Saraí de Oro? Oye, cosas que a mí me gustan todavía hacer de vez en cuando, porque luego ya me da ganas la gastritis. Comprarme una bolsa de viboritas o frituras con salsa, crema y queso. Así
1: Ándale.
0: como cuando era niño en la escuela.
1: Ándale, tú sí sabes. La coca en bolsa. No, hombre, no te pases de lanza. La coca en bolsa, obviamente, es una de las cosas más padres que te podía pasar, ¿no? O sea, no andabas ahí como que, ching, ¿cómo le hago? No, no, no, te llevabas la coca en bolsa. ¡Qué cool! Pero vámonos con más música. Vamos a seguir platicando de este tema. Obviamente, vamos a escuchar a nuestro querido amigo que nos está mandando también su audio.
2: Hello, hermosa Amix, ¿cómo estás? Excelente viernes de rompedieta. Yo lo que hago desde muy pequeño y hasta la fecha es empezar a correr así de la nada porque me gusta así,
1: ¡ay, llorar!
2: no sé, hacer ejercicio, me gusta alterarme, me gusta ser muy impulsivo, me gusta alcanzar las cosas al momento, no sé, me gusta siempre correr al momento y ser muy, muy flash, como dicen todos. Un fuerte abrazo, Amix, desde tierra
1: Abrazo,
2: zapatía.
1: abrazo esta tierra zapatía. Oye, me acordé de la canción de Corre Pocoyo, es una carrera, corre porque Bichi quiere llegar en primera. Ay, qué cool. Vámonos con más música, vamos a platicar de más de este tema, oye, porque ¿qué es aquello que te encanta, que te gustaba hacer de niño y que todavía lo sigues haciendo, que no has dejado de hacerlo y que está muy cool porque, pues, eso habla mucho del niño que llevas dentro? Vámonos con más música, estás en Premier 917, activando tus sentidos.

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0: Muy buenos días, Saraí, el resplandor de la radio. Pues fíjate que algo de lo que sigo haciendo y todavía les di a mis niños y les encantó, son unas galletas que empiezan con la M.
1: Ajá.
0: En la que se hacen, también las utilizan para hacer pay de queso.
1: Ajá.
0: Esas pongo en un vasito poquita leche, casi a la mitad, y unas 10, 15 galletas.
1: Oh.
0: Se las pongo, se empiezan a remojar y luego las empiezo a moler con la cuchara.
1: Ajá.
0: Y así a moliditas y remojaditas ya me las empiezo a comer. A mi niño le encantaron.
1: ¿En serio?
0: ¿Cómo ves?
1: No, hombre,
0: pero
1: pues
0: mejor hay que preguntarle a 2 y 3.
1: Ajá.
0: Porque uno nunca sabe.
1: Ay, ay, ay, ay, ay. Oye, me encantas, ya se me antojaron bastante, ¿eh? Creo que las voy a probar el día de hoy.
2: ¿Qué onda, Saraí? Buenas tardes, espero que estés muy bien.
1: Gracias.
2: Fíjate que yo algo que hacía y sigo haciendo.
1: Ajá.
2: Es los jugos que se llaman Fruitsy.
1: Ándale.
2: Abrirlos así, nada más una rendijita y sí, los sí, así sí, como que succionando hasta que se acaba lentamente.
1: Oye, amigo.
2: Pero bueno, es algo muy rico.
1: Eso sí, y luego te lo acababas y iba para la bicicleta, ¿no? Para que sonara como moto. ¡Ay, qué cool! Sígueme contando a través del 818-0101-917. Me encanta poder platicar contigo de estos temas. Híjole, estamos recordando, es viernes, hay que relajarnos, hay que disfrutar, hay que recordar, hay que seguir haciendo esas cosas que cuando hacíamos de cuando éramos pequeños. Está bien cool, bien padre. Te digo con más música, 12:43, 33 grados, hace calorcito, pero está rico, no tanto, ¿no? Está sabroso. 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

0: Hola, hola, Saray hermosa, muy buenos días. Aquí de nueva cuenta y escuchándote. Y respecto a la pregunta de hoy, yo lo que no pierdo desde chiquito es gritar el 15 de septiembre, ¡viva México! Porque amo a mi país y aparte ese día cumplo años. Entonces nunca se me olvida.
1: Qué bonito.
0: Que tengas un excelente programa y fin de semana. Atentamente, Rubén Monroy. ¡Ánimo!
1: ¡Ánimo, mi querido Rubén! Un gran abrazo. Y hoy estuvimos platicando de aquello que pues todavía hacemos desde que éramos pequeños hasta ahorita. Qué bonito, ¿no? El día de hoy, pues, estuvimos recordando. Es un viernes de recordar, de estar pensando en cosas lindas, bonitas, y cómo todavía ese niño que fuimos o niña que fuimos en algún momento, pues, cómo nos viene a recordar, ¿no? Que sigue ahí, que está ahí. Solamente es cuestión de escucharlo de vez en cuando. Te mando un gran abrazo el día de hoy. Bueno, pues más tarde estoy contigo nuevamente de 3 a 5 de la tarde. Tu amiga Saraí está por aquí contigo y, por supuesto, también quiero decirte

gran concierto en la noche tour del concierto de Lagos. Sí, lo que hay que hacer, bueno, pues vete a @premier_mx en Instagram y nada más vas a seguir unos simples pasos. Te mando un gran abrazo, que tengas una excelente tarde y sigue con más aquí en Premier, nuestros amigos y familia de ABC Noticias y José Luis García. Abrazotes, chau, chau.

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1: Viernes 4 de septiembre, muy buenas tardes, hay mucha información, estamos en vivo en ABC Noticias, quédese con nosotros. Promete Samuel García que Fuerza Civil va a cerrar el año con más recursos. En tanto, organizaciones civiles del estado solicitarán audiencia pública por retraso, justamente en la entrega de recursos. Cierran bancadas del PRI, PAN y PRD filas ante el gobernador de Nuevo León por el presupuesto 2027. Confirma la Secretaría de Seguridad que alias El Pelón es el sucesor del Mencho al frente del cártel Jalisco Nueva Generación. Asesino de tecladista de Camilo VII tenía relación comercial con él y le exigía dinero, revela Omar García Harfuch. Cierra Tigres su preparación para recibir este sábado al Necaxa por la jornada 7 del torneo de Apertura 2026. Buenas tardes, bienvenidos.

0: Muy buenas tardes, 34 grados la temperatura en la zona centro y con esta posibilidad, déjeme le cuento, de lluvia. No descartamos algo de lluvia para esta tarde, se intensifica el pronóstico, al menos sábado y domingo. Habrá que esperar cómo se comporta el clima. El clima es noticia, ya lo sabe. Y arrancamos este espacio saludándolo, deseándole un gran fin de semana. Llegamos juntos al fin de semana. Gracias por la sintonía en Premier 91.7 y el 13.10 de AM. Y con esta información que sé que muchos están esperando el asunto del clima. A ver cómo se mueve el tema del tiempo, entendiendo que muchos con algunos eventos este fin de semana, eventos sociales, de pronto con la familia, los vecinos, el trabajo, algún evento por ahí muy esperado este fin de semana, primer fin de semana de septiembre. Así que quédese con nosotros, hay mucha información, como ya escuchó en los titulares, ya hay de todo. Lo estaremos platicando y enlazándonos con los compañeros periodistas esta tarde para que se quede con nosotros. Estamos en vivo, ya lo sabe, hasta las 3. Son 2 horas de mucha información, de buena plática, por supuesto, y muy cerca de usted al alcance de un mensaje. 81-35-50-05-70, 81-35-50-05-70. Siempre a la orden, estamos para servirle, lo leemos en tiempo real, aquí estoy muy pendiente de lo que usted nos tenga que decir. Construimos este espacio juntos y muy agradecido, insisto, por la sintonía. Cada vez somos más. Gracias. Que ha sido una semana de muchos retos, de cómo nos movemos, hemos platicado ya con el regreso a clases y todos a la realidad esta semana y en calles y avenidas de la zona metropolitana. Paciencia, precaución. De pronto hemos platicado una serie de hechos de tránsito que se han multiplicado. Ya estaremos platicando de la cantidad de accidentes viales esta semana. La verdad es que, le digo, hemos estado a prueba muchos con algunos trayectos recorridos y lo que implica movernos en esta gran ciudad. Sean bienvenidos, qué gusto poderles saludar. Vamos a iniciar, si nos permite, pues platicando de temas locales. Fíjese, le cuento este dato. El gobernador Samuel García informó que su administración contempla destinar alrededor de 1,000 millones de pesos a la Universidad Autónoma de Nuevo León para ampliar su capacidad y así poder atender la posible eliminación del examen de admisión en preparatoria. Ya ve que fue todo un tema hace unos días, lo platicábamos, con esta disposición federal que se pretende eliminar el examen al nivel medio superior. Lo cierto es pues que es un asunto de capacidad aquí en el estado. Bueno, de ello se habló. Escuche usted.
1: El gobernador Samuel García anunció que su administración contempla destinar alrededor de 1,000 millones de pesos a la Universidad Autónoma de Nuevo León con el objetivo de ampliar su capacidad y atender la posible eliminación del examen de admisión en preparatorias. El mandatario explicó que, ante esta medida, la universidad podría enfrentar un incremento importante en su matrícula al pasar de 200,000 a 250,000 estudiantes en un solo ciclo escolar. García señaló que actualmente unos 50,000 jóvenes egresan de secundaria y buscan ingresar a las preparatorias de la universidad, pero la institución no tiene espacio suficiente para todos. Por ello, dijo que el estado ya entregó 300 millones de pesos y contempla aportar otros 700 millones para ampliar la cobertura mediante educación mixta y en línea.
2: Entonces, el rector necesita alrededor de 1,000 millones de pesos para el presupuesto, que vamos a incluir con mucho gusto, y vamos a explorar la universidad para evitar la cuota y el examen, haya clases mixtas y en línea, como la Universidad Ciudadana. Entonces, tenemos que meter al presupuesto un recurso para que al menos 50,000 jóvenes de Nuevo León puedan, si no tienen espacio en las prepas, de Nuevo León salen por año 50,000 jóvenes de secundaria que quieren entrar a la uni. Hoy la uni no tiene espacio para los 50,000.
1: Para ABC Noticias, Paola Treviño.
0: En el marco de esta reunión que sostuvieron autoridades del gobierno del estado con las autoridades de la máxima casa de estudios, integrantes del partido Morena exigieron el respeto irrestricto a la autonomía de la Universidad Autónoma de Nuevo León ante lo que consideran una evidente intervención del gobernador Samuel García en la vida interna de la institución. A través de un posicionamiento público, señalaron que la autonomía universitaria representa un pilar fundamental para el desarrollo académico. Asimismo, remarcaron que este principio debe garantizar la toma de decisiones con entera libertad, lejos de condicionamientos económicos o presiones políticas de cualquier tipo. Asimismo, exhortaron a alumnas, alumnos, docentes y a toda la comunidad universitaria a no permitir que las amenazas ni los cantos de sirena los amedrenten. Se lee en este comunicado. El pronunciamiento cuenta con el respaldo y firma de figuras políticas, entre las que destacan Andrés Mijes, Judith Díaz Delgado, Tatiana Cloutier, Waldo Fernández, Clara Luz Flores y Felipe de Jesús Cantú. Vamos con más temas con los compañeros periodistas esta tarde en vivo con Paola Treviño. Hay un anuncio que se da en materia de seguridad, en particular con Fuerza Civil. Esta mañana, Paola, nos informas. Buenas tardes.
3: Buenas tardes, José Luis, a ti y a todos nuestros radioescuchas. Pues justamente informarles que el gobernador Samuel García prometió que habrá pues más recursos para los elementos de Fuerza Civil de cara al cierre de este año. Esto lo mencionó durante la conmemoración del Día del Policía, que es cada 5 de septiembre aquí en Nuevo León, y además, aunado a esto, la celebración de los 15 años de la Corporación de Seguridad, que fue fundada pues prácticamente en septiembre del 2011. Esto, bueno, el mandatario estatal señaló que el comisario de Fuerza Civil, Gerardo Escamilla, le planteó nuevas necesidades para fortalecer la corporación, como pues la creación de 3 destacamentos, también mejores sueldos y además prestaciones, así como más patrullas. Ante esto, bueno, el gobernador se comprometió a incrementar los recursos destinados a los policías antes de que termine el año. Escuchemos.
4: Dije el miércoles, y díganme, contradíganme si miento. Dije, Escamilla, van muy bien, van tan bien que hasta me da miedo. ¿Cómo le vamos a hacer para que esta tendencia siga y llegar a diciembre como el mejor año de los últimos 25? Y le pregunto, ¿se puede, güey? ¿Qué crees que me contestó? Sí se puede, jefe, pero queremos un bono. ¿Sí o no? No, traía la carta de Santa Claus, güey. 3 destacamentos más, sueldos, prestaciones, patrullas. Dije, bueno, ya, párale. Está bien, güey. Pero promesa aquí frente a su líder que de aquí a diciembre todos van a ver más recursos en su bolsa. Muchas gracias.
0: Escuchamos, Paola.
3: Durante este evento también el gobernador mencionó que durante los casi 5 años de su administración se han destinado más de 30,000 millones de pesos a la seguridad pública, y bueno, recursos que mencionó han permitido renovar justamente el equipamiento y la infraestructura de la corporación. Además, pues destacó algunas acciones que se han hecho durante estos 5 años, como la renovación de más de 1,000 patrullas, también la adquisición de 100 unidades Black Mamba, la creación de 18 destacamentos para la división carretera y además pues la incorporación de 400 unidades para vigilar las entradas y salidas del estado. Además, bueno, García sostuvo que el fortalecimiento de Fuerza Civil comenzó desde el rediseño institucional de la corporación, que fue cuando inició la administración justamente de Samuel García, y aseguró que actualmente Fuerza Civil es la mejor policía de México. Entonces, pues en este anuncio da a conocer que pues justamente habrá más recursos para Fuerza Civil en diciembre, y pues esperemos que así sea, José Luis.
0: Bueno, pues interesante el anuncio que da el gobernador el día de hoy durante este evento que se desarrolló muy temprano. Estaban reunidas pues muchos policías, muchos elementos en este contexto de poder reconocer el trabajo que se ha hecho en materia de seguridad, Pau, y esta pues promesa, ¿no?, justamente de mantener estos índices delictivos al cierre, ya pensando en el cierre de este año, ¿no?, que prácticamente hablamos ya de la recta final estos últimos 3 meses del año. Y bueno, pues interesante el compromiso que hace públicamente de más recursos a Fuerza Civil.
3: Así es, como pues él menciona ahí enfrente de su líder, que es Escamilla, pues le promete esto a los elementos de Fuerza Civil, deseando también que pues sigan así los números de seguridad. Esperemos que para diciembre así sea, y pues sí les den los recursos que justamente pues el gobernador les acaba de prometer, José Luis.
0: Muy bien, pues interesante justamente el anuncio, insistimos que se da esta mañana y que tiene que ver con el trabajo, que lo tenemos que reconocer también. Se habla de Fuerza Civil, lo decías bien, Paola, el gobernador lo señalaba, y me parece que el reconocimiento de la comunidad también como una de las mejores corporaciones de México. Ha habido algunas situaciones de pronto, pero me parece que el gran trabajo de manera general que han hecho es muy destacado, insistimos, a lo largo y ancho también del estado. Te agradezco el reporte, Pau, y si nos permites nos enlazamos contigo en unos minutos, que hay más temas.
3: Al pendiente, buenas tardes.
0: Gracias, buenas tardes. Paola Treviño conectada con nosotros con mucha información. Nuestros compañeros periodistas, 1:12 p.m, se mantienen los 34 grados aquí en el centro de Monterrey, temperatura bastante cálida. Le platico más del tiempo en un instante después de la pausa. Antes le recuerdo que puede comunicarse con nosotros 81-35-50-05-70. Todo el equipo de ABC Noticias listos, que la próxima semana tendremos un anuncio importante. Estaremos transmitiendo desde un gran evento. No le adelanto mucho, por lo pronto el corte y le cuento más en unos minutos.
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0: Estamos de regreso en la tarde con 15 minutos puntuales con usted. Pendientes de las condiciones del clima, se mantienen los 34 grados, activo el pronóstico de precipitación, como ya le contaba, y en noticia de pronto, porque ya lo sabe que una lluvia, por mínima que sea, de pronto, pues pone de cabeza la ciudad. Esa es la realidad. Se mantiene un 40% la posibilidad de lluvia para esta tarde. La condición de cielo ha sido medio nublado. Gran parte de la mañana se ha despejado este mediodía. Por la tarde no se descarta también alguna línea de chubascos que pueda acercarse a la zona montañosa y algo de precipitación. Mañana sábado tenemos 24 grados por la mañana, alcanzamos 35 de máxima. Solo 35, le digo, porque prácticamente toda la semana hemos andado en los 40. Hay un 60% de posibilidad de lluvia para mañana sábado. La condición de cielo cambia, un cielo nublado, el patrón atmosférico cambia sábado y domingo. El domingo son 23 por la mañana, alcanzamos 34 de máxima. También, pues le digo, muy agradable el fin de semana en comparación a lo que hemos vivido, insisto, toda esta semana. La condición de cielo también se mantiene, pues, nublado. Tenemos un 40% de posibilidad de lluvia el domingo. El sábado de un 60, el domingo de un 40. También, pues, cambia el patrón atmosférico todo el fin de semana desde esta tarde. ¿Qué ocurre el lunes y martes de la próxima semana? Le cuento, 25 grados por la mañana el lunes, 34 grados de máxima. El lunes, el martes también son 24 por la mañana. alcanzando 36. El lunes hay un 20% de posibilidad de lluvia. El martes es solo ya de un 10%. Atentos a las temperaturas, es el pronóstico extendido de Conagua y de Protección Civil justamente para la región, y lo invitamos pues a tener mucha precaución. De pronto, si hay algún punto de riesgo, no se la juegue, sobre todo con los encharcamientos. Ya ve que de pronto son engañosos, creemos que sí avanzamos y resulta que no. El tema de baches y con las alcantarillas y demás ductos, con mucho cuidado, por favor. Hemos estado pendiente de lluvias intensas en Los Cabos, en Baja California Sur, justamente por esta zona de baja presión al sur de la península de Baja California, que hemos seguido justamente en los últimos días. La lluvia se mantiene en aquel punto del país, ahí se concentran las precipitaciones más fuertes. Para la Ciudad de México, este fin de semana se alcanza esta tarde una máxima de 28 grados, muy similar sábado y domingo, de 26 a 28 grados el sábado, el domingo de 24 a 26 grados. Se mantiene activo el pronóstico de lluvia esta tarde de un 80%, sábado y domingo es de un 60% en la capital de nuestro país. Revisamos justamente las temperaturas máximas, de 40 a 45 grados en Sonora y Baja California, en Chihuahua y Sinaloa también con esas temperaturas, en Coahuila también temperatura superior a los 40 grados, Tamaulipas, y también en San Luis Potosí, de 35 a 40 grados en Baja California Sur, en Durango, en Nayarit, Jalisco, Colima, Morelos, Puebla, Veracruz, Guerrero, Chiapas, Tabasco, Campeche, Yucatán y Quintana Roo, al sur de nuestro país, con estas temperaturas. Revisamos las lluvias, ya le decía, lluvias muy fuertes para Los Cabos, Baja California Sur. Hablamos de lluvias intensas en Veracruz, Oaxaca, Chiapas y Tabasco. Lluvias fuertes en Baja California Sur, como le platico, bueno, estar toda esta región que alcanza Chihuahua en la parte norte del estado, Durango, Sinaloa y Nayarit, también con lluvias muy fuertes. Tenemos lluvias y precipitaciones también en la región para Sonora, para Coahuila, Jalisco. Ya consideramos Nuevo León también, la región noreste, como le platico, con estas posibilidades de lluvia. Colima, Michoacán, Guerrero, Guanajuato, Querétaro, el Estado de México también, Puebla, Campeche y Yucatán. Vamos a revisar la calidad del aire, si nos permite vamos juntos al Sistema Integral de Monitoreo Ambiental. Se actualiza a esta hora, tenemos mala calidad del aire en la carretera nacional, mala calidad del aire en Monterrey Centro y en San Pedro, también con este indicador en color naranja que nos da mala calidad del aire. El resto prácticamente en regular, Santa Catarina, en García, la zona de Libramiento y también la zona del casco con calidad del aire regular. Sumamos Escobedo, en San Nicolás, tanto en Miguel Alemán como en Universidad, la parte norte de Monterrey, en el Topo Chico, también Guadalupe, en la zona de La Pastora, calidad del aire regular. Curiosamente, el corredor oriente con buena calidad del aire, Cadereyta, Juárez, Pesquería y la zona de Aeropuerto. Buenas tardes, quédese con nosotros.

0: Hay más información, le agradezco la sintonía aquí en Premier 91.7. Como parte del programa Vuelve a Centrito, el municipio de San Pedro anunció que implementará una hora de parquímetro gratis en la zona de Centrito Valle con el objetivo de incentivar que los ciudadanos puedan visitar este punto del municipio.
1: A partir de octubre, los clientes de los negocios del Centrito Valle tendrán una hora de estacionamiento gratis en los parquímetros, como parte del programa Vuelve a Centrito del municipio de San Pedro. La estrategia busca incentivar el consumo y facilitar el acceso a esta zona comercial, además de ofrecer alternativas más económicas para los trabajadores que utilizan estacionamientos de larga estancia. Así lo informó el alcalde Mauricio Fara.
2: Bueno, que pueda tener una pensión accesible y por parte de los clientes que quieran venir, que pueda haber estacionamientos y que tengan este beneficio de que de perdido la primera hora no paguen. Entonces mucha gente que pues quisiera venir al mercadito a echar unos tacos, al Joker o a cualquier restaurante que hay aquí, pues posiblemente en una hora vienen, comen y se van, y si no, pues la segunda hora es de 10 pesos, o sea, muy accesible. Pues esa es la idea.
1: Los negocios afiliados al programa podrán acceder a pensiones preferenciales de 500 pesos por la primera y 1,000 pesos por las siguientes, en lugar de 1,500 pesos. Mientras que los clientes recibirán un código QR en los restaurantes y comercios participantes para activar la primera hora gratis mediante la aplicación de Kigo. El municipio también anunció eventos artísticos, culturales y recreativos para aumentar la afluencia de visitantes al centrito y fortalecer la actividad comercial en la zona. Para ABC Noticias, Alejandro Cardiel.
0: Gracias, Alex. Pues ahí la información en relación a este anuncio que se da en el municipio de San Pedro, con todo lo que tiene que ver con el Centrito Valle, buscando incentivar a las personas a que asistan. Esta parte es importante, destacando, le digo, el que puedan aprovechar una hora gratis de parquímetro, en el pago del parquímetro. El alcalde Mauricio Fara también informó que Parques y Vida Silvestre de Nuevo León solicitó autorización a la Procuraduría Federal de Protección al Ambiente para reubicar al oso que atacó a un hombre este miércoles en San Pedro. ¿Recordamos la historia? Bueno, pues hablan las autoridades municipales al respecto.
1: Parques y Vida Silvestre de Nuevo León ya solicitó autorización a la Profepa para reubicar al oso que ingresó a una vivienda y atacó a un hombre este miércoles en San Pedro. El alcalde Mauricio Fara informó que el ejemplar lleva al menos 5 días deambulando por calles del municipio y ya ha sido visto en aproximadamente 6 o 7 viviendas.
3: Parque y Vida Silvestre ya está también en la zona. Estamos pidiendo autorización a la Profepa para que se pueda reubicar a este oso, porque no lo puede reubicar así nomás. Lo tienes que pedir a la Profepa que te ayude, que te dé autorización. ¿Y por qué? Pues porque este oso ya, pues ya como que le perdió el miedo y se anda metiendo a las casas y demás.
1: El oso fue captado dentro de una casa del sector Olinalá, donde un hombre intentó ahuyentarlo con una escoba, provocando que el animal reaccionara y tratara de saltar sobre una mesa. Fara señaló que no basta con llevarlo a una zona cercana de la Sierra Madre, pues existe el riesgo de que regrese a las áreas habitadas. El alcalde pidió a la población no acercarse ni alimentar a los osos y reportar de inmediato cualquier avistamiento para que las autoridades intervengan. Para ABC Noticias, Alejandro Cardiel.
0: Gracias, Alex. Y tenemos que todos poner de nuestra parte. Hemos hablado prácticamente de avistamientos a diario de osos en los últimos días en diferentes puntos de la zona metropolitana. ¿Qué nos preocupa del caso en San Pedro? Que es el primer ataque, al menos recientemente, del que se tenga un registro o reporte como tal. Si bien fue un rasguño, lo cierto es que hablamos, me parece, de una situación que pudo haber terminado peor, de pronto salirse de control. No podemos olvidar que son animales salvajes y, como lo hemos dicho, lo más importante ante un avistamiento es resguardarse, estar en un espacio seguro y a partir de ahí informarle a la autoridad en el 911, en el 911, que está la presencia de un oso y tratar de compartir la ubicación o de especificarles en qué punto lo están viendo. Esto ya una vez resguardados es muy importante. De pronto sí queremos sacar el teléfono celular y tomar la foto o el video, pero me parece que lo primero es eliminar riesgo con nosotros, tratar de estar en un espacio seguro y a partir de ahí, le digo, avisar a la autoridad. Llama mucho la atención, le digo, lo que ocurrió en San Pedro y hemos hablado ayer de lo que se vivió con un operativo aquí en el río La Silla, que también llevan vecinos reportando constantemente este oso que está bajando, el tema de las altas temperaturas. que preocupa el tema de la basura y los residuos también. Esto es muy importante. En el caso de ayer del municipio de Monterrey, acá al sur de Monterrey, donde ubicaban a este oso, que no se encontraba bien de salud y que había incluso pues vomitado el oso, imagínese, era por la cantidad de basura, las bolsas de basura, que es bien importante, y todo lo que hay con los residuos, donde tenemos que también ser sumamente responsables. Nos parece que seguiremos viéndolos definitivamente, conviviendo con ellos, pero sí, esta palabra clave de cuidado y de responsabilidad en el manejo con ellos, nosotros los hemos invadido. Esa es la realidad y tenemos que partir de ahí, pero ser muy responsables y avisar a la autoridad inmediatamente se dé un avistamiento. Bueno, seguimos con más temas también en los municipios. Ya estuvimos en San Pedro, 1:25, si nos permite, vamos también a Monterrey. El alcalde Adrián de la Garza entregó dos obras que forman parte del circuito vial Huajuco. Han estado trabajando en los últimos meses al sur de Monterrey. Bueno, esos proyectos amplían las opciones de movilidad para quienes circulan justamente en aquel punto de la ciudad, hacia el sur. Esta zona limítrofe con la carretera nacional y con la avenida Eugenio Garzada. Escuche usted.
4: El municipio de Monterrey entregó la segunda parte de las obras que integran el circuito vial Huajuco en el sur de la ciudad, con una inversión superior a los 193 millones de pesos. El alcalde Adrián de la Garza inauguró la ampliación y rehabilitación de la avenida Acueducto entre Palmares y Carolco, además de los carriles laterales de la carretera nacional desde La Rioja hasta La Estanzuela. Con esta entrega, alrededor del 95% del circuito vial Huajuco ya se encuentra en operación. El proyecto completo contempla una inversión cercana a los 800 millones de pesos e incluye dos puentes vehiculares, la ampliación de la carretera nacional, el puente que conecta La Rioja con las estancias y el futuro túnel de la avenida Palmares. La primera etapa fue inaugurada el pasado 27 de julio con la puesta en operación del puente elevado de la avenida La Rioja. En la avenida Acueducto se invirtieron más de 97 millones de pesos para construir y rehabilitar 2.250 metros de vialidad, además de pavimento, drenaje, iluminación y señalización. Mientras que los carriles laterales de la carretera nacional y los dos puentes representaron una inversión superior a los 96 millones de pesos, con 1.3 kilómetros de carriles laterales, con dos carriles de circulación por sentido, además de la construcción y rehabilitación de pavimento, banquetas, guarniciones y jardineras. Para ABC Noticias, Luis Martínez Leija.
0: Gracias, Tocayo, por el reporte. Los amigos del sur de Monterrey, repórtense, ya hicieron el recorrido, ya se movieron en estos espacios. Pues es interesante, oiga, todo lo que venga a sumar, como lo hemos platicado, a tratar de que haya opciones para desfogar el tráfico en un punto sumamente complicado como lo es el sur de Monterrey en particular. Pues esta obra puede ser sin duda de gran beneficio en este punto de la ciudad. Quienes ya la empezaron a usar, por favor, me dará mucho gusto leer sus comentarios, sus opiniones también al respecto, buscando, insisto, el que haya más opciones. Fin de semana es la locura, oiga, avanzar hacia el sur de Monterrey, y no solo es quienes van hacia la parte sur del estado, quienes van a Santiago, quienes van a Allende, a la región citrícola, a disfrutar de Quintas y mucho más, sino quienes ya se mueven en las colonias del sur, que ha crecido también este punto en la ciudad de manera extraordinaria en los últimos años. Bueno, vamos a la pausa, 1:28, regresamos rapidito, seguimos con los 34 grados aquí en el centro de Monterrey. No tardamos, quédese en ABC Noticias.
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0: Estamos de regreso, 1:31, amigos de ABC Noticias, aquí en Premier 91.7 y el 1310 de AM. Las plataformas digitales también se empiezan a conectar. Muy buenas tardes, que tengan un gran viernes, y es un viernes muy especial, porque recibo aquí en cabina una gran amiga, Erika Cantú, presidenta de la Comisión PYME de CAINTRA. Erika, bienvenida.
1: Encantada de estar contigo esta tarde.
0: Oye, ya Erika, nos estamos alistando para este evento de la próxima semana. Yo los estaba invitando a los amigos radioescuchas, aquellos que están relacionados con las pymes, porque hay mucha gente buscando emprender, o aquellos que ya lo hicieron y de pronto tener esta posibilidad de estar en un mismo espacio y conviviendo y hablando de estos temas. Platícame de Expo PYME 2026.
1: Fíjate que es una super oportunidad para todos los que tenemos un negocio o, como dices tú, vamos a emprender. ¿Por qué? Porque cuando nuestro modelo es business to business, o sea, vendemos de negocio a negocio, no es tan sencillo. O sea, no es como que te anuncies o que te coloques en un buen lugar. Es dar con la persona indicada, y precisamente es lo que nos ayuda Expo PYME con su encuentro de negocios, donde hay más de 100 empresas de las más importantes del estado, bueno, y de otros estados también. Este año nos acompañan de otros estados, de México, de Chihuahua, incluso de Texas. Hay que hacer las citas de negocios. Okay. Es una gran oportunidad. Hay 100 empresas, 300 compradores. Se van a la capacidad ahí para hacer más de 1,500 citas de negocios aproximadamente durante los 3 días. Para la cita de negocios es bien importante que se metan a CAINTRA, www.caintraconnect.org.mx, porque ahí tienes que hacer cita, o sea, no puedes presentarte y querer llegar a la cita. Hay también en la Expo PYME un esquema que es un B2B rapidito, sin necesidad de cita. Hay unas mesitas donde los compradores en citas de 5 minutos están recibiendo tu información.
0: O sea, qué valioso esto.
1: Es una gran oportunidad. Si no conseguiste cita, tienes la oportunidad del B2B, que es rapidito. También hay mucha capacitación. Nosotros como empresarios pymes nunca nos damos el tiempo, sí, ni tenemos la oferta, y gratuita, porque a veces mucho es el problema de las pymes, el presupuesto para capacitar. Y aquí en Expo PYME puedes mandar a la luz de recursos humanos a ver temas de recursos humanos, a los fiscalistas va a haber temas para los fiscalistas, a los de marketing va a haber temas para marketing, va a haber también mucho tema de motivación, va a haber grandes expositores.
0: A ver, ¿quiénes van a estar? Platícanos de entrada, Erika, creo que eso también motiva mucho.
1: Claro,
0: de pronto,
1: que sí.
0: A tener, es un evento, como dices, gratis, de pronto, de hacer todo esto.
1: Claro.
0: Y de escuchar a gente bien valiosa también.
1: Claro que sí. Mira, por ejemplo, temas así de motivación, de crecimiento, va a estar Marco Antonio Regil, va a estar Ari Boroboy, va a estar Regina Carrot, que también ve tema, sí, de psicología positiva, va a estar Andy Dorantes, que es una alpinista, también ve temas de motivación, porque a veces, híjole, a veces nos sentimos como los empresarios PYME, como los más aporreados, ¿no? Y siempre,
0: oye,
1: es importante.
0: Luchando
1: contra todo, sí, cuesta arriba. Bien es Andy Dorantes, yo creo que nos va a caer muy bien su temática, ¿no? Va a haber temas también de mejora continua con Alejandro Casuga, que es un gran exponente. Yo ya lo he oído.
0: Qué filosofía la de él, ¿no?
1: Me encanta. Es como la filosofía japonesa aplicada a México, ¿no?
0: Tropicalizada.
1: Como decimos, ¿no? La mexicanada, ¿no? ¿Cómo la usas la mexicanada para mejorar, ¿no? Y en temas de liderazgo, pues va a estar Jorge Urdiales de Rayados, José Maez de Sultanes. Va a haber un panel super padre de empresarios, los 3 de los empresarios top del país, y bueno, de sobre todo regios, pero también de otras partes del país, y panel de economistas. O sea, va a estar súper nutrido.
0: Es ahora, para los amigos que nos van escuchando, Erika, que se quieren anotar, quieren buscar toda la agenda, eso es la próxima semana, es a partir del 8, ¿verdad?
1: 8, 9 y 10 de septiembre en Sintermex, ¿sí? Es bien importante que se registren, ¿sí? En www.expopymemonterrey.com.mx. Ahí se registran para poder entrar al evento, para poder, okay, entrar a las conferencias.
0: ¿Te llega algún código? Platícame.
1: Sí, te dan un código para que puedas ingresar.
0: ¿Y ahí no se me hacen las citas de esta cita de negocio?
1: No, las citas de negocio se tienen que meter a www.caintraconnect.org.mx.
0: Esto es el otro link, vaya, para que nos van escuchando.
1: Link, donde se tienen que registrar y ahí solicitar la cita. Es bien importante, el hecho que soliciten la cita no significa que ya tienen la cita. Tienen que estar entrando al portal una vez que sacan su usuario para ver si se les otorgó la cita o no. Porque si son limitadas, yo les recomiendo que ya se estén metiendo, porque sí se acaban. Dependiendo a lo que te dediques, hay cosas más solicitadas que otras, sí, pero claro, sí se acaban.
0: Erika, platícanos de la dimensión del evento. cuando me contaban, y pues dije, son los Intermex para poder reunir, digo, en un recinto así muy grande, de poder reunir a mucha gente, y me parece que quienes nos van escuchando, quienes, porque lo hemos platicado, te decía, en la semana de la Expo Pyme, y acérquense y a buscar esta gran oportunidad, a mí me parece que este puede ser el impulso que muchos están esperando, o que de pronto dices, necesito una señal de algo. Claro. Pues estoy seguro que ahí la pueden encontrar.
1: Claro que sí, porque no solamente vas a vender, también va a haber 165 stands. Fíjate. De empresas también para poder conseguir nueva proveeduría, algo que te haga falta. A veces uno tiene algún proyecto y dices, chin, pero es que yo no me dedico a esto, y entonces tengo que decir al cliente que no, o tienes que buscar, pero ahí ya los vas a tener. O sea, el contacto, yo siempre, o sea, ahorita con el mundo tecnológico, pues tú te puedes meter y los puedes encontrar en internet, pero siempre el cara a cara te sí. da esa confianza de decir, oye, traigo este proyecto, o mira, estoy ocupando esto. Entonces,
0: sí, me parece que eso es lo rico, ¿no?, del evento, en muchos sentidos, pero sí tener esta posibilidad, como dices, te conozco, veo dónde estás, qué haces, me muestras. Exacto. Veo tu idea, muchas ideas de éxito que también.
1: Exacto.
0: Dice, oye, pues a lo mejor yo puedo hacer algo, ¿no?
1: Sí, sí, sí. O sea, es un networking súper completo, ¿no? Compras, vendes y te capacitas. Entonces, no hay pretextos.
0: Bueno, pues está la invitación hecha. Ahí vamos a estar nosotros en este encuentro acompañándolos, también con esta posibilidad de entrevistar para que nos escuchen la próxima semana de cerca, ¿no? Porque hay tantas historias que me parece, yo te diría, 3 días nos quedamos cortos, no queremos más días, pero entiendo que hay un gran trabajo detrás para poder lograr esto.
1: Sí, sí, sí, la gente cae, entra y les digo, muchachos, relájense, siempre les sale muy bien, pero este año tienen un reto, o sea, se crecieron una mitad de salón más. El año pasado más o menos fueron 11,000 asistentes, ahorita están esperando como 15,000.
0: ¿No va a ser eso?
1: Los stands también crecieron muchísimo, va a haber 165 stands. También como primer año va a haber bancos también para ofrecernos créditos especialmente a las pymes, pues que es una súper oportunidad.
0: Pensaron en todo, Erika.
1: Exactamente, okay. En todo el cuadro, porque para todo se necesita dinero, sí. Entonces ahí van a estar los bancos.
0: Pequeño detalle, ¿verdad?
1: Incluso sí. También va a estar SAT. Porque mucha gente tiene problemas con las citas. Bueno,
0: no le tenga miedo, no le tenga miedo.
1: Hay que sacarnos al SAT, ¿verdad? No nos queda de otro.
0: Y al contrario, me parece que hoy check.
1: Claro, claro.
0: De pronto traes ese pendiente.
1: Sí,
0: ¿no?
1: Sí, también. Sí. Y luego hay horas en la expo que está, hay menos gente, entonces aprovechas, ahí está el banco, ahí está el SAT, y bueno, es un paquete completo.
0: Muy bien, pues está la invitación hecha a todos los amigos que nos van escuchando, Expo Pyme 2026. Estoy seguro que será un gran éxito y nos va a dar mucho gusto a todo el equipo de ABC Noticias estar con ustedes. Haz la invitación, Erika, para quienes nos van a escuchar, deténgase tantito a escuchar a Erika, porque estoy seguro que los va a convencer de que estén ahí la próxima semana.
1: Bueno, si eres empresario, si eres emprendedor, no te pierdas este 8, 9 y 10 de septiembre, Expo Pyme 2026 en Sintermex. Te esperamos. Entrada gratuita, no necesitas ser socio de la Cámara, no te lo pierdas.
0: Ya nos están pidiendo, Erika, si podemos repetir los links, ¿dónde nos registramos?
1: Sí, claro que sí. Mira, www.expopymemonterrey.com.mx. Ahí es para que puedas ingresar a la expo y poder tener acceso a todas las conferencias, a los stands y demás. Y para hacer el encuentro de negocios, que esas son las citas de como 20 minutos con los compradores con requerimientos muy específicos, es www.caintraconnect.org.mx. Ahí haces tu cita de negocio.
0: ¿Piden algún requisito o no hay?
1: En las citas de negocio sí hay que entrar a lo que están solicitando. O sea, tú entras a una empresa y dices, oye, están solicitando mantenimiento, papelería, no sé qué. Si tú tienes alguno de esos servicios, le das clic. Si no, pues no. Buscas las empresas que estén solicitando a lo que tú te dedicas.
0: Muy bien, pues va a ser muy sencillo, ¿no?
1: Es súper orgánico, yo ya lo hice, súper fácil.
0: Muy amigable, muy bien. Pues todo el éxito. Erika,
1: muchísimas
0: la próxima semana.
1: Gracias. Gracias.
0: Ahí estaremos con ustedes.
1: Claro que sí, Excelina.
0: Gracias. Vamos a la pausa. Regresamos en un instante. Quédese con nosotros. Estamos en ABC Noticias. Buenas tardes.

0: Estas son las breves de ABC. El ex primer ministro canadiense, Justin Trudeau, aconsejó a México actuar en unidad y no caer en la trampa frente a las presiones de Washington en el marco de la revisión del T-MEC que rige los intercambios económicos de las tres naciones, Estados Unidos, México y Canadá. El pronunciamiento de Trudeau ocurrió este viernes en el Auditorio Nacional de la Ciudad de México, donde participó como ponente en el encuentro anual México Siglo XXI. En otros temas, más de 16 toneladas de metanfetamina fueron aseguradas durante un operativo en Sinaloa, de acuerdo con el secretario de Seguridad, Omar García Harfuch. El funcionario anunció que fue localizado y desmantelado un complejo clandestino con una superficie aproximada de 5.700 metros cuadrados, considerado el segundo laboratorio de metanfetamina más grande localizado durante el actual gobierno de Claudia Sheinbaum. El FBI ha pedido ayuda a la ciudadanía para dar con el paradero de un fugitivo condenado en Los Ángeles, California, por defraudar millones de dólares con una supuesta aplicación que ayudaría a celebridades e influencers a monetizar patrocinios, que huyó a México y fue visto por última vez en Alemania. El hombre de 65 años y fundador de la empresa StarSight fue sentenciado el año pasado por defraudar a inversores por más de 26 millones de dólares entre 2014 y 2017 tras mentirles sobre el desempeño financiero de su empresa. Para ABC Noticias, Hannah Malavear.
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1: Noticias, bonito fin de semana, hoy viernes en la información de los espectáculos. El día de ayer se dieron los premios Juventud 2026 y fue la primera vez fuera de América. Esta edición número 23 fue hecha desde Marbella, Málaga, y reconocieron a muchas figuras de la música y la cultura latina, entre ellos Shakira, Bad Bunny, Aitana, Karol G, Alejandro Fernández, Romeo Santos y Prince Royce. Fueron los grandes ganadores de esta noche y además que reunieron a muchos artistas de todo el continente latinoamericano. Por su parte, Bad Bunny, bueno, él obtuvo dos galardones, como mejor artista masculino y mejor tour por Debí Tirar Más Fotos World Tour. Y Shakira, ella fue una de las artistas más reconocidas de la noche porque consiguió tres premios, entre ellos mejor artista femenina y mejor canción pop por Bésame, esta colaboración que tiene con Alejandro Fernández. Otra de las grandes protagonistas de la noche fue Karol G, la cantante colombiana, quien ganó álbum del año por Trópico Queta y mejor canción urbano con Verano Rosa junto a su ex Fade. Y bueno, en cuanto a la música mexicana, Alejandro Fernández destacó con tres reconocimientos: Mi Track Favorito por Me Está Doliendo junto a Karim León, mejor canción pop balada por Sin Despedida con Carlos Rivera y mejor canción banda música mexicana por El Rey junto a Vicente Fernández. Y hablando de Vicente Fernández, seguimos reconociendo al Rey porque lanzarán el volumen 2 Tributo al Rey con banda, con grandes duetos de la música mexicana, obviamente en este género de banda, y ya podemos escuchar uno de los primeros sencillos que formará parte de este álbum, el cual se lanzará completo el día 15 de septiembre de este año. Pero este primer sencillo es junto a Lenin Ramírez, recordando una de las canciones emblemáticas de Vicente Fernández, Cruz de Olvido, y ya la pueden escuchar en las plataformas digitales. Pero dentro de este álbum volumen 2 estaremos viendo colaboraciones de Vicente Fernández junto a la banda M, a Joan Sebastián, Ana Bárbara, Edwin Luna, La Tracalosa de Monterrey, Remy Valenzuela, Víctor García, Luis Ángel El Flaco, Jos Favela y Julio Preciado. Hasta aquí la información de los espectáculos con Dani Treviño. Te deseo que tengas un excelente fin de semana y continuamos con más en ABC Noticias.
2: Muchas gracias, Dani. Estamos en vivo, todo el equipo de ABC Noticias con ustedes, ya leyéndolos. Gracias por sus reportes, por sus comentarios. Todos son bien importantes. Nos dicen buenas tardes, nos pueden ayudar. Hay un reporte que pues les quiero hacer. Dice, es demasiada la basura. Por aquí no pasa el camión porque hay bodegas. Tengo mi casita y no me dejan ponerle en la esquina donde sí pasa el camión recolector de basura. Hay una construcción que se quedó donde iban a hacer una guardería, no se hizo. Hay mucho maleante. Ir a tirar la basura. Si me pueden ayudar, de favor, nos dice que es en Frutilla, la calle de Frutilla 210 en la colonia Mirasol. El basurero es toda Frutilla, desde el cruce con Nopal hasta Anacahuita. Nos dice, aquí nos manda las fotografías y efectivamente, oiga, hay mucho mugrero en la zona. Muchas gracias por el reporte. Con todo el gusto lo hacemos llegar. También nos dicen que hay una escuela y una secundaria también ahí cerca. Muchas gracias. Mari Carmen también nos escribe y dice, buenas tardes. Dice, por favor, hay que educar a la gente a usar los climas a la temperatura de 25 grados, ni más ni menos, todos a la misma temperatura para evitar cortes de luz. Hay muchas colonias en San Nicolás, dice que se empieza a ir el servicio, y en otros municipios. Trajo para CFE, dice, será infinito, no se darán abasto, mejor es educar, compártanlo para todos quienes nos van escuchando, dice Mari Carmen, y evitar tragedias. Temperatura de los climas 25 grados es la recomendación. Gracias, Mari Carmen, también por escribirnos. Por acá Dan también nos reporta un tema con luminarias aquí en el centro de Monterrey, calle Aramberri, Ceres del 47, está Félix Gómez, todo el centro. Dice, hay muchas luminarias que están apagadas y otras más que están pues intermitente, está muy oscuro para caminar de noche, es peligroso. Mucha gente sale del trabajo, ahí toma el camión sobre ese o en estas calles, dice, y se han dado algunos asaltos. Muchas gracias. Justamente recordamos que hemos hablado de la falta de energía eléctrica en esta zona. Un tráiler y fue un camión también de paquetería. Este camión que arrastra los postes, cableado y postes, oiga, y sin luz. Y es aquí pues bastante céntrico. Le digo, hay pues muchas oficinas, hay una escuela también ahí muy cerca, una escuela grande, de electrónica, ya se imaginará cuál. Un saludo a todos los amigos ahí. El asunto es que nos hablan de asaltos, oiga, porque está muy oscuro y siguen estas fallas. Muchas gracias a todos por sus reportes. 81-35-50-05-70. Sigo dando lectura en unos minutos. Por lo pronto, hay más. Quédese con nosotros.
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2: Aquí está Marifer con nosotros. ¿Cómo estás, Marifer?
1: Muy bien, gracias. Buenas tardes. Muy buenas tardes. ¿Ustedes cómo andan?
2: Pues, en viernes.
1: Llegamos a viernes.
2: Todo viernes, aquí llegamos.
1: Se logró.
2: Se logró, exacto. Oye, los amigos rayados no los aguanto.
1: No, felices.
2: No, felicidades, muy bien.
1: Felices, felices y contentos por su pase a la final. Aparte va a ser una final bonita en el sentido de que, pues es el Turco. Oye, fíjate, se enfrentan a Turco el domingo... Y el sábado abuse. Con los dos, gloria total.
2: Ándale. O sea, momentos muy importantes del equipo, sí, con ellos, ¿no? Digo, claro. Hay que ser justos.
1: Sí, a ver, con Buse fue la época dorada del totalmente. Equipo de Rayados.
2: Y ahora enfrente.
1: Y enfrente lo va a tener acá con Tigres. Que no se pierda el suplemento de que le vamos a... que estamos haciendo aquí, porque hay una entrevista con Jonathan Orozco en la que dice, me duele verlo del otro lado. A Vucetich. A ver, recordemos que Vucetich es, si no el que debuta a Jonas, sí el sí, que claro. Le da, pues,
2: fue
1: todo.
2: Fue a la par, ¿no?
1: Sí. La época dorada fue Jonas, Buse y Arbiti, y Luchito Pérez, Zavala, pero pues Jonas y...
2: Sin Yolanda, Jonas. No, saludos.
1: Entonces dice que no, le duele verlo del otro lado.
2: Oye, sí, esperen estos suplementos que están muy padres. Y más en un evento tan importante como es el clásico, ¿no?
1: El clásico.
2: Que luego se guardan, se deben guardar esos suplementos, ¿estás de acuerdo? Conozco mucha gente que los guarda.
1: Es de colección, chavos.
2: Entonces, padrísimo.
1: Me ha costado lágrimas y sangre, chavos, así que guárdenlo. No, sí, tratamos siempre de llevar las cosas diferentes, porque por parte de Tigres habla Jürgen Damm.
2: Ya nos estás adelantando en exclusiva, Marifer, nos está adelantando.
1: Jürgen Damm habló... De todo. Le encanta, yo entiendo. Ah, bueno, yo no te conozco también.
2: No, los dos son grandes personajes.
1: Sí, no, por supuesto. No, claro, los dos les encanta soltar. No, hay un podcast ahorita rondando por redes sociales de Jonathan Orozco. Madre mía santísima, todo lo que está contando. Fiestas, llegadas a entrenar en vivo. No, bueno. ¿Cómo les encanta exhibir un poquito esa parte? Que qué padre, pues así.
2: No, pues ya lo cuenta después, ya.
1: Ajá, sí, pero mientras juega.
2: Sí, claro.
1: Uy, te encargo. De hecho, me topé ayer con uno de Hugo Ayala, no. Lucas Ayala, que fue entrenador allá en Veracruz de Espiricueta. Y quemó estando Espiricueta ahí, obviamente lo quemó. Pero bien bonito, de las fiestas que se aventaban en Veracruz.
2: Bueno, que se prestan a ello, me refiero, en ese tipo de conversaciones. Digo,
1: sí,
2: no,
1: ya.
2: Está mal,
1: Ya los dos están fuera. Bueno, no, Lucas sí es entrenador, pero Spiri pues ya se retiró del fútbol más que nada profesional. Pero están padres los podcasts estos donde ya los ves más relajados y fuera de su personaje de jugador-entrenador serio, que no pueden a lo mejor... decir de más, ¿no? Porque
2: sí,
1: te puede llevar a un castigo o algo.
2: Pero bueno, ya después de lo bailado, ya. ¿Verdad? Años después.
1: Vean el podcast de compas. es Cuauhtémoc Blanco, Isaac Terrazas y Germán Villa. Ellos tres conducen ese podcast. Okay. Es el podcast de compas.
2: Ok, el podcast.
1: Porque Cuauhtémoc no puede decir podcast, entonces le dejaron mejor el podcast de compas.
2: Muy bien.
5: Hay cosas buenas en las redes sociales, amigos, no solamente cosas malas, hay cosas muy buenas. En Tigres, pues ya están a nada de poder tener un partido más y ventaja que van a tener, creo yo, de jugar en la ciudad previo al Clásico Regio. También hoy habló Víctor Manuel Bucetich en el sentido de que poco a poco está empezando a recuperar pues las piezas, ¿no?, que se han ido lesionando y que han ido regresando. Comentó en esta conferencia que ya la próxima semana Ociel Herrera empieza entrenamientos ya, poco a poco Araujo, también en la parte defensiva, que es donde más le ha sufrido, pero que eso lo mantiene emocionado. Y también habló de la cuestión de las contrataciones, porque pues el mercado cierra después del clásico. O sea, ¿justo? Fue así el clásico y el 13 cierra ya, 13-14 cierran ya contrataciones.
2: O sea, juegan 12, que es sábado, y dice más tardar lunes.
5: Pues ya, tienes que cerrar. Entonces él dice, a ver, ya no hay tiempo de ir a buscar, porque aparte ya llevamos 5 jornadas, vamos por la 6 jornadas, vamos por la 7. Sí, y pues ya no hay tiempo de especular, o sea, ya no.

0: dato, Diego Forlán acaba de sacar su primer lista, pero le llaman como lista de reservas allá en Uruguay, de convocados para la fecha FIFA, que es entre septiembre y octubre, finales de septiembre, principios de octubre, y viene Rodrigo Aguirre. En esa lista de reserva viene Rodrigo Aguirre. Creo que también eso ayuda a motivarlo. A ver, jugaste, estuviste, formaste parte del grupo del Mundial, y que el nuevo entrenador, que Forlán, te esté buscando también para que sigas, creo que también es algo importante para el mismo Rodrigo, de querer mostrarse más. Y no solamente Aguirre, también está Diego Rossi, de Rayados, que ha tenido un arranque bastante, bastante bueno, o una incorporación muy buena de Rayados, pues también le valió para estar convocado por Diego Forlán. Entonces, insisto, creo que ese tipo de cosas, este tipo de situaciones ayudan a los jugadores también a motivarse, porque no estás en una lista final, es una lista reserva. De ya al final va a elegir, sí, Diego, claro, Forlán, quienes se quedan. Pero entonces quiere decir que te están observando.
1: Están viendo, claro.
0: Entonces, pues hay que levantar el nivel para poderte quedar en esa lista.
1: Para ser considerado, ¿no? Finalmente.
0: Es correcto. Entonces esperemos ver una super mega buenísima versión de Rodrigo Aguirre.
1: Que no surge. Ha tenido destellos, ¿no?
0: Lleva 2 goles en la liga. Sí, en tampoco 5 partidos que... lleva 2 goles. No hay que ser tan gacho.
1: El asunto es que queremos más, ¿no?
0: O sea, sí se necesitan más y necesitan más triunfos, pero lleva sus 2 golecitos.
1: Bueno, algo es algo, dirán, peor es nada.
0: Es correcto, porque la temporada pasada creo que llevaba esos en 11 jornadas.
1: Sí, exacto. Entonces, nos quedó a deber mucho.
0: Aquí ya va más avanzado. Y aparte, si mal no recuerdo, en Leagues Cup también marcó. Creo que sí marca, sí, sí, sí, en Leagues Cup. Entonces, ahí va. Poco a poco al señor Rodrigo Aguirre. Y el otro día comentaba Alan Franco que el poder llegar con un triunfo al clásico, pues obviamente va a ayudar en la cuestión emotiva al equipo, y es lo que van a estar buscando frente al equipo del Necaxa, el aprovechar que Necaxa pues no le va bien aquí. Tigres es superior aquí, por lo menos aquí en el universitario es superior, y pues buscar continuar con esa racha, y Vucetich pues el seguir con esa cuestión de sumando, pero me llama mucho la atención, y era lo que tenía que pasar, porque hoy le cuestionan a Vucetich de pues cómo, o sea, qué pláticas has tenido tú con los jugadores que están buscando, y Vuce dice pues es que yo no he podido hablar con ellos porque yo estoy concentrado con el equipo. Pero su puesto por el que lo contrataron es por director de deportivo. Entonces, yo siento que el Buse no se va a desprender de ser director técnico, y de perdido hasta diciembre. De perdido hasta diciembre va a estar en el banquillo.
1: Bueno, es que todos esos procesos no son sencillos, ¿verdad? De pronto, como tú dices ahora, le consigue a alguien y con todos los requisitos que quieres y cómo lo quieres.
0: Sí, o sea, que entre 100% en tu... Yo digo que el bus es como somos la mayoría de todos cuando te ponen a trabajar en equipo.
1: En equipo y dices, no, mejor yo lo hago.
0: No, lo hago.
1: Sí.
0: No, tú tranquilo. Sí. O sea, pongo tu nombre. No, no,
1: exacto,
0: pasa nada.
1: Sí.
0: Creo que así es el bus.
1: No, y con la presión que hay ahorita además, ¿no? Digo, que sabe que...
0: Sí.
1: Que hay esta urgencia de darle la vuelta a la página, ¿no? Y lo más pronto posible, además, ¿no?
0: Sí, porque estás en zona muy baja, o sea, estás en la zona baja de la tabla general, entonces...
1: Oye, que lo es engañoso también cuando se suspenden partidos, como va a ocurrir este fin de semana, ¿no? Que
0: nada son más 4 partidos.
1: 4 partidos, bueno, de pronto los números pueden ser engañosos también.
0: Sí, porque aparte se juegan hasta noviembre.
1: Hasta el final, decías casi ya.
0: Sí, entonces es como... Y entonces, ¿cómo le sumo?
1: Sí, eso,
0: por eso, ¿cómo le resto?
1: Por eso se pueden mover muchas cosas, ¿no? Es lo que pasa cuando se dan esta suspensión de partidos y que se van prolongando en la agenda.
0: Sí, y van cambiando muchísimas cosas, porque insistimos, al final, pues puede ser diferente toda la situación.
1: Muy bien, son las 2. Marifer, no te vayas muy lejos.
0: No, ahorita seguimos platicando.
1: Seguimos platicando aquí con Marifer este viernes. Quédese con nosotros en ABC Noticias.
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1: Viernes 4 de septiembre, buenas tardes. Arrancamos la segunda hora de esta segunda emisión de ABC Noticias. Bienvenidos todos los que se suman a la transmisión. Quédese con nosotros. Hay mucha, mucha información. Promete Samuel García que Fuerza Civil va a cerrar el año con más recursos. Por su parte, organizaciones civiles del Estado solicitarán audiencia pública por retraso.

justamente en la entrega de recursos. Cierran bancadas del PRI, PAN y PRD filas ante el gobernador de Nuevo León por el presupuesto 2027. Confirma la Secretaría de Seguridad que alias El Pelón es el sucesor del Mencho al frente del cártel Jalisco Nueva Generación. Asesino de tecladista de Camilo VII tenía relación comercial con él y le exigía dinero, revela Omar García Harfuch. Ya nos platica Marifer, cierra Tigres su preparación para recibir este sábado al Necaxa por la jornada 7 del torneo Apertura 2026. Buenas tardes, bienvenidos.

0: Aquí estamos agradecidos por la sintonía. Avanza la semana, cerramos la semana, muy agradecidos esta primera semana de Todos a la Realidad. Le platicaba, gracias por sus mensajes, lo estoy leyendo en tiempo real, 81-35-50-05-70, a manejar con mucho cuidado. Gracias por escucharnos aquí en Premier 91.7, el 1310 de AM, quien también nos escuchan en AM, muchas gracias, que también aquí los leo. Gracias a quienes están muy pendientes de todos los temas que abordamos, todo el equipo de compañeros periodistas. Le digo, cerrando una gran semana de muchos retos, sí, definitivamente, por donde lo veamos, mucho movimiento político, también esa es la realidad. Regresó también el Congreso del Estado con muchos temas que ya estaremos abordando también, evidentemente el tema central o tenso, el tema del presupuesto, que será sin duda de vital importancia para el próximo año, para el 2027, y con todo lo que ello representa, entendiendo de entrada este proceso electoral. El lunes aquí le platicábamos al arrancar semana de esta preocupación del Instituto de Estatal Electoral, en particular con el tema de presupuesto, de una posible reconducción, de dónde alcanzar la otra parte del dinero que se requiere para poder organizar la elección del próximo año. A partir de ahí, toda la semana hemos platicado de reacciones, sumábamos también al Instituto Estatal Electoral y también al INE, también el Instituto Nacional Electoral, también por otro lado, al respecto, con esta preocupación de los recursos y de la organización de la elección del próximo año. Así que bueno, pues estamos muy pendientes de ustedes, los sigo leyendo, gracias por la confianza. Vamos a los temas también que destacamos a nivel nacional. El gobierno de México confirmó que Juan Carlos Valencia González, quien es este hombre, déjenme le cuento, alias El Pelón, es el sucesor de Nemesio Ceguera Cervantes, del Mencho, al frente del cártel Jalisco Nueva Generación. Esto fue lo que mencionaron las autoridades de seguridad esta mañana.
1: El gobierno de México indicó este viernes, al igual que Estados Unidos, que Juan Carlos Valencia González, alias El Pelón, es el nuevo líder del cártel Jalisco Nueva Generación, tras la muerte en febrero pasado de su fundador, Nemesio Ceguera Cervantes, conocido como El Mencho. El secretario de Seguridad y Protección Ciudadana, Omar García Harfuch, afirmó además que Valencia González tiene una orden de extradición y doble nacionalidad.
2: Sí, tiene orden de extradición también y tiene doble nacionalidad.
3: ¿Ustedes coinciden con esto que dicen las autoridades de Estados Unidos, que es ya líder del cártel Jalisco esta persona?
2: Pues sí, desde el inicio mencionamos aquí en una conferencia mañanera que había líderes regionales y él es el que más resalta de los líderes regionales del cártel Jalisco.
1: El Departamento del Tesoro lo identificó en julio como el nuevo líder del cártel y sostuvo que asumió el mando después de la muerte de su padrastro, El Mencho. También lo describió como un integrante de larga trayectoria que previamente dirigió un brazo armado del grupo. El 5 de agosto, el Departamento de Justicia de Estados Unidos y la DEA reiteraron que, según documentos judiciales e inteligencia de esa agencia, Valencia asumió la jefatura del cártel. Washington aumentó entonces de 5 millones a 25 millones de dólares la recompensa por información que conduzca a su arresto o condena. Para ABC Noticias, Hannah Malabear.
0: Y seguimos con más temas de seguridad. Las autoridades confirmaron este viernes que Diego N., quien es uno de los detenidos por el presunto asesinato de Jonathan Meléndez, este músico del grupo Camilo VII, del asesinato de él y de su familia, pues que si había una relación de Diego N. con él, que era socio comercial, y que pues la línea de investigación apunta que le estaba exigiendo dinero. ¿Pero por qué motivo? Aquí le contamos.
1: El secretario de Seguridad y Protección Ciudadana, Omar García Harfuch, admitió que existía una relación previa que calificó de comercial entre Jonathan Meléndez, músico de Camilo VII, y el presunto responsable del homicidio múltiple registrado el 1 de septiembre en el Estado de México.
2: Pero definitivamente, pues, el homicida tenía una relación comercial, por decirlo así, o de cierta sociedad con el padre de familia.
1: El funcionario confirmó que antes del crimen también hubo una exigencia económica y amenazas contra Meléndez.
2: Lo que sí es un hecho es que estaba exigiendo dinero, hubo una exigencia, hubo ciertas amenazas y se comete este lamentable multihomicidio.
1: García Harfuch señaló que desconoce la cantidad reclamada y aclaró que la Fiscalía General de Justicia del Estado de México pidió reservar parte de la información de este caso hasta la primera audiencia para no afectar el proceso judicial. Explicó asimismo que las autoridades federales entraron en comunicación con el fiscal estatal, José Luis Cervantes, y el secretario de Seguridad Estatal, Pablo Vázquez, y destacó que los detenidos fueron capturados en menos de 12 horas. El secretario aseguró que el principal responsable señalado por las investigaciones está detenido y que otra persona habría colaborado con él, aunque la fiscalía continúa agotando líneas para establecer si participaron más personas. Meléndez, de 38 años, fue asesinado junto con su esposa embarazada, su hija de 3 años y una trabajadora del hogar, mientras que uno de los hijos del músico de 6 años fue localizado con vida. Las autoridades detuvieron a Diego Sebastián N., identificado por la fiscalía como socio del músico y probable autor del crimen, y a Gerardo N., señalado por su posible participación. Para ABC Noticias, Hanna Malabear.
0: Bueno, pues se habla de un robo también que están investigando. Hay otra línea de investigación ahí también que sigue la autoridad. Una historia de que no terminamos de entender. Es el asesinato del músico. Se hablaba del arma, se había, contaba con un silenciador porque nadie había escuchado los disparos. Este muchacho, el músico, tenía un impacto de bala, lo había disparado en la espalda. Asesinaron a la esposa embarazada, a una niña de 3 añitos, a la empleada doméstica, quien nos asistía también. Una historia de terror, definitivamente. ¿Qué más hay detrás? Tendrá la autoridad que aclararlo, esa historia que ha sembrado al país en los últimos días. Por supuesto, lo seguimos de cerca. En más información, también relacionado con esto, otro hecho muy violento, también de hace unos días lo platicamos. Bueno, el domingo por la noche se dio este ataque a la comandancia de Ojo Caliente, Zacatecas. Bueno, el secretario de Seguridad, Omar García Harfuch, informó que en el artefacto improvisado que se usó para este ataque, se usaron, escuchen nada más, 200 kilogramos de material explosivo, y hasta ahora pues se habla ya de 3 detenidos. Estos son los detalles que se revelaron.
1: El secretario de Seguridad y Protección Ciudadana, Omar García Harfuch, informó que hay 3 detenidos por el coche bomba en el municipio de Ojo Caliente, en Zacatecas, además de que una de las líneas de investigación es la disputa entre el Cártel Jalisco Nueva Generación y el Cártel del Pacífico.
2: Y persiste la confrontación entre células delictivas que buscan controlar rutas, territorios y actividades ilícitas, lo que continúa generando episodios de violencia.
1: Desde Zacatecas, el titular de seguridad informó que los detenidos fueron identificados como Juan Pedro N., señalado como el responsable principal de la colocación de artefactos explosivos improvisados en la comandancia.
2: Fue detenido Juan Pedro N., señalado como el responsable principal de la colocación de artefactos explosivos improvisados en la comandancia. Durante su detención, se le aseguró una granada de fragmentación, un artefacto explosivo improvisado, 70 cartuchos, cargadores, dosis de diversas drogas, un teléfono, 22 artefactos ponchallantas y un vehículo.
1: Omar García Harfuch relató que posteriormente, en otra acción del Gabinete de Seguridad con las autoridades locales, fueron detenidos Hipólito N. y Miguel N., quien cuenta con una orden de aprehensión por homicidio. Además, están relacionados con una célula delictiva en operación en Aguascalientes y Zacatecas. De acuerdo con los datos recabados, ambos habrían realizado labores de vigilancia para realizar la agresión. El funcionario aclaró que las investigaciones no están concluidas por esta agresión, que dejó un saldo oficial de 11 personas lesionadas, incluyendo civiles, policías y 3 menores de edad, además de severos daños materiales. Para ABC Noticias, Hanna Malabear.
0: Gracias, Hanna. Ayer le platicaba justamente de toda la comunidad muy preocupados por lo que había ocurrido. Hablamos de más de 40 casas dañadas también, y pidiendo ahí los vecinos que retiraran la comandancia lo más pronto posible porque representaba un riesgo para ellos. Sin embargo, la autoridad tiene otros datos, fíjese, le cuento. Los homicidios dolosos disminuyeron 85% en Zacatecas de septiembre del 2024, cuando inició la actual administración a agosto del 2026, informó la titular del Secretariado Ejecutivo del Sistema Nacional de Seguridad Pública, Marcela Figueroa. Detalló que en el promedio diario de homicidios dolosos en Zacatecas por año, la disminución del 96% de pasar de 4.5 en el 2021 a 0.2 en lo que va del 2026.
4: Entre 2015 y 2021 se registró un incremento sostenido en este índice hasta alcanzar su punto máximo en ese último año, en 2021, como ya lo comentaba el gobernador. A partir de 2022 esta tendencia se revirtió y comenzó una reducción que se ha mantenido hasta este año, en el que se registra el menor promedio diario de homicidios dolosos de toda la serie. Como se puede ver también en la gráfica, entre 2021 y la cifra preliminar de este 2026, se logró una disminución del 96% en los homicidios dolosos en este estado.
0: Oiga, pues qué bueno, ya que van a la baja los homicidios, imagínense si no. Por su parte, la presidenta Claudia Sheinbaum destacó que la reducción de homicidios en Zacatecas es el resultado del trabajo coordinado, dicen, del gobierno estatal, acompañado del reforzamiento de elementos de seguridad, equipamiento, investigación, inteligencia y uso de tecnología. Esto dijo.
5: La reducción de homicidios en Zacatecas, la pregunta es, ¿cómo se logró? Porque parece un número frío. Y la verdad es que hay mucha coordinación. Pero hay un esfuerzo muy importante desde el gobierno de Zacatecas, que tiene que ver con el fortalecimiento de la policía, la investigación, el equipamiento, la inteligencia, todo el uso de tecnología que ha permitido esta reducción. Imagínense un policía que ganaba 3,200 pesos mensuales y que hoy gana 18,000 pesos. Pues hay una diferencia enorme y un compromiso con la seguridad.
0: Pues le digo, qué bueno que los indicadores van a la baja en Zacatecas, al menos los indicadores. En más información, el secretario de la Defensa Nacional, Ricardo Trevilla Trejo, destacó este viernes coordinación antidrones con Estados Unidos para frenar inmigración irregular. Washington sostiene que emplean esas aeronaves para contrabando, tráfico ilícito de migrantes y vigilancia de personal militar y policial.
1: México mantiene desplegados 165 equipos antidrones en su frontera norte y realiza operaciones espejo con Estados Unidos para enfrentar actividades criminales, entre ellas el uso de aeronaves no tripuladas para detectar rutas libres de vigilancia e inmigración irregular. El secretario de la Defensa Nacional de México, Ricardo Trevilla Trejo, confirmó en la conferencia presidencial celebrada en Zacatecas que las Fuerzas Armadas mantienen una coordinación con Estados Unidos para enfrentar el uso de drones por criminales en la frontera común. Trevilla explicó que la cooperación se desarrolla mediante intercambio de información y operaciones espejo con patrullajes de ambos países a lo largo de la frontera, cada uno dentro de su propio territorio y bajo sus propias autoridades.
6: Pero es para ver. Son drones comerciales, únicamente capturan imágenes y es lo que transmiten. ¿Y qué es lo que buscan ver? Esas rutas que estén libres, que donde no esté la presencia de la autoridad.
1: El Comando Norte estadounidense informó este mismo viernes que su Fuerza de Tarea Conjunta Frontera Sur ha neutralizado más de 300 drones durante 2026, más de 100 de ellos en agosto, como parte de la Operación Ardent Vanguard. Según esta institución, desde el 24 de agosto sus militares han derribado además drones vinculados con cárteles mediante un sistema láser de alta energía. Trevilla no confirmó expresamente que México forme parte de la operación estadounidense Ardent Vanguard, pero subrayó que la relación con el Comando Norte se basa en responsabilidad compartida, confianza mutua, respeto a la soberanía y coordinación sin subordinación. Para ABC Noticias, Hanna Malabear.
0: Gracias, Hanna. 2:16 p.m. Vamos a hacer la pausa. Estamos en vivo con mucha información, cerrando semana con usted en ABC Noticias. 35 grados la temperatura, el calorcito a todo lo que da. No se confíe, volvemos después del corte. Buenas tardes.
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0: 2:19, 35 grados. Le cuento que durante esta tarde un canal de baja presión sobre el interior del país en interacción con una circulación ciclónica va a favorecer lluvias en el estado. Por eso le cuento que está activo el pronóstico de lluvias que pueden estar acompañadas de ráfagas de viento fuerte y actividad eléctrica, sin descartar caída de granizo, especialmente en las zonas serranas y en la región sur del estado, no en la ciudad. Y ahorita le platico más a detalle. La probabilidad de lluvia, por ejemplo, se concentra esta tarde cercano al 30% aquí en la zona metropolitana. Para la región norte es de un 30%, la región citrícola es de un 40% y en la región sur y montañosa es de un 70%. Ahí se concentra esta posibilidad de lluvia y aquí en la zona metropolitana en un rango del 30%, por eso no lo descartamos. Algunos municipios donde podemos tener lluvia esta tarde: en Salinas Victoria, Hidalgo, Santa Catarina hacia la sierra, San Nicolás, Monterrey, Santiago, también en la zona serrana, Escobedo, Juárez, Cadereyta, General Terán, Monte Morelos, Linares, Galeana y al sur en Zaragoza y en Doctor Arroyo. Importante esta información relacionada con las lluvias que acaba de actualizar Protección Civil del Estado. Para mañana, mínima de 24 por la mañana, una máxima de 35 grados por la tarde, aumenta un 60% la posibilidad de lluvia, condición de cielo medio nublado. El domingo también muy similar, condición de cielo medio nublado el domingo, 23 grados por la mañana, alcanzamos 34 grados ya por la tarde, también los dos días con la posibilidad de lluvia bastante fuerte. Arrancamos la próxima semana con esta posibilidad de precipitación a la baja, es un 20% el lunes, un 10% el martes, máxima de 34 el lunes y de 36 grados el próximo martes, para que lo consideres. El pronóstico extendido de Protección Civil y de Conagua para los siguientes días en toda la región. Vamos a actualizar el sistema integral de monitoreo ambiental también, si nos permite. Estamos muy atentos a las temperaturas, que le digo, se mantienen en la zona metropolitana de 35 grados cálida, pero a la par tenemos mala calidad del aire al sur de Monterrey, en La Rioja y Valle Alto, la zona de los límites Garzazada Carretera Nacional. Está en mala la calidad del aire en aquel punto. Monterrey Centro también con el indicador en color naranja de mala calidad del aire. En San Pedro también mala calidad del aire. En García, en el casco, mala calidad del aire también en color naranja. Tenemos regular prevaleciendo en Santa Catarina, en García, zona de libramiento, en el municipio de Escobedo, en San Nicolás de los Garza, en Avenida Universidad también y en Avenida Miguel Alemán, con calidad del aire regular. Sumamos en la parte norte, allá en San Bernabé, calidad del aire regular en amarillo, igual que Guadalupe, en la zona de La Pastora y Cadereyta. Tenemos tres estaciones en verde, que sería el corredor oriente de Juárez hacia el aeropuerto, esto en Apodaca y hacia Pesquería, también con buena calidad del aire. Cuídese mucho, estamos en vivo, quédese con nosotros.

0: Gracias por sus mensajes. Vamos a retomar al tocayo en unos minutos. De última hora le informo que hay un reporte de la carretera nacional de una persona sin vida. Esto, pues, lamentable, esta historia. Nos dicen que este accidente vial ocurre en la carretera nacional a la altura de la presa La Boca, frente, pues sí, a la altura de la presa hay una serie de negocios ahí. La camioneta queda en el camellón, derriba varios árboles. Hay una primera imagen que ya nos comparten. Mucha precaución, mucho cuidado. A esta hora de la tarde, de nuevo en la carretera nacional. Entonces, esa parte nos preocupa. Con mucho cuidado, por favor, al tomar esta vía, mucha precaución. Le dábamos detalles del jueves por la noche, donde desgraciadamente, el miércoles por la noche, donde desgraciadamente fallecen dos personas, acá a la altura de Eugenio Garza y Lázaro Cárdenas, en un choque. Hubo un atropello en la carretera nacional horas más tarde, ya madrugada de jueves, donde muere otra persona, y ahora, desgraciadamente, pues tenemos el reporte acá a la altura de la presa La Boca. Con cuidado. Vamos a retomar al tocayo. Está listo Luis Martínez Leija, siguiendo de cerca sus reportes y denuncias. Luis, platícanos, ¿dónde andas, tocayo?
1: Buenas tardes, José Luis, saludo con gusto, buen viernes. Les recordamos a toda nuestra audiencia que estamos al pendiente a través del 81-35-50-0570 para recibir los reportes sobre las afectaciones que en su comunidad tengan, bueno, acauciándole algún problema constante, también las vialidades, el tema del alumbrado, el tema de los baches, las banquetas en mal estado. Ya saben que nos pueden hacer llegar el reporte para poderle dar el seguimiento y presionar a las autoridades que deben intervenir. Y bueno, en este caso nos remitimos a, bueno, lo relacionado con una historia que, bueno, fue muy, muy desgarradora, muy triste, que tiene que ver con este poste de concreto que cayó encima de la pierna de un hombre de 47 años, conocido como Saúl Hernández, que, bueno, ya sabemos que esta situación le cambió completamente la vida. Un hecho que ocurrió acá sobre la avenida Nuevo México, en el tema del municipio de Monterrey, que fue precisamente atendido con los rescatistas o cuerpos de auxilio de Protección Civil de este municipio. Bueno, lo que nos hicieron saber acá nuestros radioescuchas es que esta situación del poste de concreto permanece tal cual ha permanecido desde que sucedió el accidente. Sabemos que, bueno, a este hombre, Saúl, le tuvieron que quitar la extremidad, se la tuvieron que amputar la pierna donde le fue caído el poste debido a la fractura expuesta que sufrió. Y bueno, ya una vez que se hizo, digamos, el peritaje y que se hizo también el retiro, digamos, del escombro o de los remanentes de este poste sobre la propia calle, la situación no ha cambiado, se mantiene el poste inclinado en malas condiciones, generando una obstrucción para la vialidad, para los automóviles, que sabemos que, bueno, también este tipo de situaciones son concurrentes en toda la zona urbana, no solamente el municipio de Monterrey, aunque en este caso el contexto, José Luis, toma un sentido diferente por la historia que ya conocemos. Ahora bien, esta situación también nos la hicieron saber en el tema de la avenida del Maestro, Colonia Nueva Morelos, cerca de la avenida San Bernabé. Un poste de madera en esta ocasión de la Comisión Federal de Electricidad se encuentra inclinado. Sabemos que los postes de madera son los que, bueno, antiguamente colocaba la paraestatal para, bueno, realizar la instalación de la red eléctrica en las colonias. Ahora se utilizan los de concreto, que, bueno, aunque son en teoría más resistentes, también terminan sucumbiendo ante la falta de mantenimiento y de supervisión. Pero estos postes de madera también significan un grado de peligro, porque mira, si los postes acaban con un grado de inclinación como los que ya hemos visto en muchas ubicaciones de la zona metropolitana, bueno, nadie descarta que un accidente como el que sucedió el pasado 27 de agosto pueda ocasionar y nuevamente cambiar la vida de una persona como le pasó al señor Saúl Hernández. Mira, José Luis, estos postes por normalidad son competencia de la Comisión Federal de Electricidad. En el caso del poste de concreto que cayó sobre la pierna del señor, emitieron un comunicado donde mencionaban que no era de su atribución, a pesar de que el poste estaba identificado tal cual. Se sabe que hay algunos postes que terminan siendo utilizados en su totalidad por las compañías de telecomunicaciones. Entonces, pues aquí también debería haber una un sentido de empatía también, de humanismo ante el riesgo que ya se ha visto que es real y que puede suceder en situaciones tristes, peligrosas como las que ya se han narrado. Y que bueno, aquí para el tema de los postes inclinados como los que estamos reportando en este caso aquí en ABC en Movimiento puedan tener la intervención correspondiente. No se trata nada más de que se acordone la zona próxima alrededor de los postes, que haya una advertencia, sino que se cambie el poste en sí, si ya está muy dañado, si la base está deteriorada, también sea intervenida con material nuevo para que pueda tener resistencia, se refuerce la base y de esta manera no sucedan estos accidentes, porque bueno, ya sabemos que el riesgo está ahí, aunque el poste se vea estático en una posición inclinada, en cualquier momento puede ceder por alguna u otra condición que no está en las manos de nadie más que de las propias autoridades o instancias correspondientes que pueden intervenir y que bueno, si no lo hacen pueden desencadenar en estas historias. Así que bueno, el poste de este accidente ocurrido aquí sobre Nuevo México más se mantiene estorbando la vialidad, mientras que aquí sobre la avenida Nueva Morelos, avenida del Maestro, colonia Nueva Morelos, permanece otro poste de madera que está en condiciones inclinadas y que requiere atención por la CFE para que se pueda solucionar la problemática y reducir cualquier riesgo, José Luis.
0: Bueno, pues atentos, te agradezco. Tocayo, qué historia, ¿no? ¿Cómo puede cambiar la vida para siempre de una persona, de una familia? Y bueno, pues seguimos de pronto contando estas historias en la ciudad sumamente lamentables. Te agradezco el reporte, Tocayo.
1: Seguimos atentos, José Luis, buenas tardes.
0: Gracias, buenas tardes. Bueno, pues así la historia, la situación que prevalece, le digo, con esto que hemos contado también en los últimos días, lo que pasa con este señor. Los estamos leyendo, gracias por sus mensajes, 81-35-50-05-70, nos recuerda la historia también de este choque acá del camión que es impactado por un autobús acá por la central, que también pues pierde la pierna el chofer, se va a su casa y nadie se hace responsable ahora, ni la empresa de autobuses, ni la empresa donde trabaja esta línea de era la ruta 1 Pilares, si no mal no recuerdo. El asunto, insistimos, bien, bien lamentable estas historias. Los estoy leyendo, gracias a todos por sus mensajes. Antes de irnos a la pausa aquí rapidito, doy lectura a lo que ya nos están platicando. Por acá está el buen Miki Santos, provechito. Oiga, dice que una torta de pierna de puerco, ya me compartió la imagen, oiga, qué delicia, provecho para todos. Provechito, es que pues es viernes de antojo. Por acá también dice, buenas tardes, reportando municipio de García, sin agua, sin camiones, hay una alcantarilla abierta en avenida Hacienda del Sol, y se pasa todo en García, se la altura del segundo sector de Villas de Alcalá, y esa parte de esa avenida tiene años sin repavimentación, está horrible para transitar, con decirles que la CFE no hay agua, cuando aquí en San Pedro dice 3 cuadrillas para cambiar un transformador, la colonia Chepevera también 3 cuadrillas para cambiar un transformador, y en García la prioridad de agua no importa, dice, por favor hagan algo. José Campos, gracias por el reporte. Tocayo también por acá dice, buen día, mi llamado es para las autoridades correspondientes afuera del Hospital Tierra y Libertad, que está en Rodrigo Gómez y Almazán, hay varias fugas de agua negras, el olor es insoportable, llega esto hasta la prepa Emiliano Zapata, dice, no se puede transitar ahí, quienes entran al hospital con todas estas bacterias también, está un familiar internado ahí, ha sido muy desagradable, por favor revisen estas fugas, con todo el gusto, no nos deja su nombre, con todo el gusto lo revisamos. Vamos a la pausa, gracias a todos por sus mensajes. Quique también por acá dice, por favor, dice, malas y pura basura, está en la calle Reforma, entre horas del 47, y Julián Villarreal nos comparte aquí una imagen, Quique, también oigo un mugrero ahí en un terreno baldío, pleno centro de Monterrey. Muchas gracias, Mario Ibarra, tenemos 2 días sin agua en García, colonia Villanova, Villa Azul, Joyas, Oasis y colonias alrededor, 2 días sin agua, imagínense nada más. Gracias, Mario, y con este calor, gracias por sus reportes. Lo sigo leyendo, estamos en vivo en ABC Noticias, vamos a la pausa, regresamos en un instante.
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0: Estamos de regreso, gracias a todos los amigos. Mucho tráfico, carretera nacional. De nuevo un accidente mortal, oiga, esta tarde ya se está confirmando el fallecimiento de una mujer que viajaba en una camioneta ya a la altura de la presa La Boca. Le digo, de pronto, pues la serie de operativos que pues se han quedado a veces a medias. Hemos hablado de esta urgencia de la Guardia Nacional, que tiene que ser constante la presencia a lo largo de esta vía. Ha cambiado la dinámica ya de la carretera nacional, lo hemos platicado en las últimas semanas también con usted. De pronto, de estos hechos muy lamentables, hechos muy fuertes en esta vía tan importante, Eugenio Garzazada, le decía el miércoles por la noche, con este choque donde fallecen dos hermanos. Después hablamos más tarde de una persona que fue atropellada y falleció ya en la carretera nacional. Esto ocurrió ya la madrugada del jueves, y hoy estamos hablando de otro choque también pues muy, muy aparatoso. El vehículo queda en el camellón. Habría proyectado ahí varios árboles, es a la altura de la presa, así que con mucho cuidado, por favor, esta tarde, quienes vayan a transitar allá al sur de Monterrey. Hay más información para todos aquellos que vayan a moverse o desplazarse en aquel punto de la ciudad. Con mucho cuidado, por favor, atentos, le digo, porque es tarde de viernes y desgraciadamente ya con estos hechos muy lamentables en materia de vialidad. Vamos a más temas, vamos a platicar de temas del clima, del tiempo. Está Paulina Gámez aquí en cabina con nosotros. Bienvenida, Pau, ¿cómo estás? Buenas tardes.
1: Gracias, José Luis, muy buenas tardes, muy contenta de estar con todos ustedes, espero estén pasando una excelente tarde, y exactamente les traigo información sobre el clima.
0: ¿Qué nos anuncia el Servicio Meteorológico, Paulina? Cuéntanos.
1: Así es, el Servicio Meteorológico Nacional hizo una videoconferencia donde compartió información muy importante precisamente sobre este fenómeno climático que ya lo hemos escuchado varias veces, el fenómeno El Niño. Esto se fortalecerá durante los próximos meses y, bueno, va a provocar un invierno con más humedad, frentes fríos y tormentas invernales, sobre todo para el norte de México. De acuerdo con el Servicio Meteorológico Nacional, existe un 95% de probabilidad de que el Niño alcance, pues se ponga muchísimo más fuerte, José Luis, que de hecho va a presentar una intensidad en octubre y diciembre desde lo que resta de este año. Así lo informó Fabián Vázquez, coordinador del Servicio Meteorológico Nacional. Y para la temporada de lo que resta de este año y hasta la primavera del 2027, se pronostican nada más y nada menos que 56 frentes fríos, y pues en este caso las cifras por encima del promedio histórico. Esto sí lo recalcó mucho el coordinador del Servicio Meteorológico Nacional. Les comparto que, bueno, en septiembre se van a presentar 3 frentes, en octubre van 7, en noviembre 8, en diciembre 9, en enero 8, y bueno, será en noviembre, diciembre y enero donde se van a presentar más cantidad de estos frentes fríos. Importante mencionarles que en los estados de Sonora, Chihuahua, Coahuila, Durango y Tamaulipas va a haber mayor presencia de sistemas frontales y precipitaciones durante este invierno. Sin embargo, pues es importante mencionar que las temperaturas mínimas de, en este caso, durante el calor, van a estar por arriba del promedio histórico. Entonces es importante considerarlo, y pues ya El Niño va a persistir hasta la primavera del 2027, sobre todo, y muy importante, las autoridades recomiendan que durante este invierno pues proteger a los adultos mayores, proteger a los pequeños, tener mucho cuidado con esos cambios bruscos de temperatura, de que estamos en un ambiente caliente y luego salimos al frío, viceversa. Hay que tener muchísimo cuidado con eso y, bueno, pues estar al pendiente de todas las condiciones del clima.
0: Oye, Pau, me llama la atención porque en promedio hablamos siempre en este rango de los 50 frentes fríos. El Niño será travieso entonces, porque estamos hablando de 56, nos decías, por lo menos 56 frentes fríos. Y me llama la atención también que se destaca lluvias para octubre y noviembre.
1: Así es, eso es un tanto diferente a lo estamos acostumbrados. Ya son 56, como tú mencionas, y en octubre.
0: Sí, menciona, como que no asociamos lluvias, ¿verdad?
1: Exactamente, y bueno, pues hay que estar mucho al pendiente y tener mucha precaución, sobre todo las personas que andamos en calle todo el tiempo, pues tener mucho cuidado, pasar por alcantarillas, que tal vez la lluvia ya las cubre, ya no las vemos, tener cuidado con el cableado, que puede tener contacto con el agua y puede ocasionar pues algún incidente, y pues tener muchísima precaución.
0: Y por eso cuando hablamos de porcentajes de lluvia, que les decimos es un 10, un 20%, pero como sabemos lo que ocurre en la ciudad, lo decimos, Paulina, de pronto con ese 10% que hay tantita agua y hay un riesgo, por eso tenemos que ser bien cuidadosos. Está activo el pronóstico de lluvia para esta tarde, le decíamos, y el fin de semana también con esta probabilidad de precipitación. Ahora, la importancia de esta rueda de prensa, de lo que nos platica Paulina esta tarde, para quienes nos van sintonizando, es dar el balance de cómo pintaría toda la temporada, ¿no? Por eso siempre es importante escucharlos a ellos con este pronóstico que nos dan, porque prácticamente ya nos están hablando de otoño-invierno, Paulina, ¿verdad?
1: Sí. Así es, ya nos compartieron todos los detalles. Igual también para el siguiente año, José Luis, se planea otra videoconferencia por parte del Servicio Meteorológico Nacional. En esta ocasión nos van a hablar del calor.
0: Pues sí.
1: Lo que viene para 2027, que es una primavera, pues un tanto más intensa. Y bueno, vamos a ver todos estos cambios gracias al fenómeno El Niño, ¿verdad?
0: El Niño, pues es lo que es travieso, El Niño. Y cuando alguien tenga dudas del cambio climático, bueno, todos estos movimientos definitivamente es el indicador de que algo ha estado ocurriendo y hay un daño que le hemos hecho al planeta también, que esa parte sí es muy, muy lamentable. Pau, pues qué gusto escucharte. Bienvenida a todo el equipo y qué gusto tenerte aquí con nosotros en cabina.
1: Muchísimas gracias, un gusto estar con ustedes y bueno, vuelvo pronto con más información.
0: Por favor, aquí te esperamos, Pau, provecho, muchas gracias.
1: Gracias.
0: Buenas tardes, hay más esta tarde. Déjeme le cuento que también hay un tema con el asunto de los recursos. Ya platicábamos lo que anunciaba el gobernador esta tarde, los recursos a Fuerza Civil, a cerrar el año con más incentivos y mucho más, lo cual se agradece sin duda, pero pues en este asunto, déjeme le cuento que cuando hablamos de dinero y de asuntos pendientes, de recursos pendientes, ahora serán organizaciones civiles quienes también van a solicitar esta audiencia pública con autoridades estatales para exigir la entrega de los recursos pendientes. De esto vamos a platicar justamente en un instante con Paola Treviño, que ha seguido de cerca justamente todo lo que tiene que ver con este llamado que también se hacía. Y bueno, pues es importante el que se pueda de alguna u otra manera, también le digo, revisar los recursos que están pendientes. En este mismo tema, pues las bancadas del PRI, del PAN y del PRD en el Congreso de Nuevo León, pues advirtieron al gobernador Samuel García que no se dejarán presionar para modificar la integración del poder legislativo ni aprobar un presupuesto o endeudamiento que responda a los intereses del Ejecutivo Estatal.
2: Las bancadas del PRI, PAN y PRD en el Congreso de Nuevo León advirtieron al gobernador Samuel García que no permitirán presiones para modificar la integración del legislativo ni para aprobar deuda o un presupuesto a modo. Esto luego de que el mandatario estatal responsabilizara a la presidenta de la Comisión de Presupuesto, Lorena de la Garza, por la falta de acuerdos en la reunión de este miércoles, a la que no acudieron representantes del PRI y PAN, los diputados respaldaron a De la Garza y señalaron que corresponde exclusivamente al Congreso decidir quién encabeza sus comisiones. Además, recordaron que la legisladora encabezó el proceso para construir el presupuesto 2026, que posteriormente fue vetado por el propio gobernador. Los grupos parlamentarios exigieron al Ejecutivo avanzar primero con el nombramiento del tesorero estatal para que sea ratificado por el Congreso y posteriormente iniciar formalmente la discusión del presupuesto 2027. También cuestionaron la intención de solicitar alrededor de 10 mil millones de pesos adicionales de deuda, al señalar que antes de pedir más recursos, el Estado debe cubrir las participaciones pendientes con los municipios y explicar en qué utilizará el nuevo financiamiento. Para ABC Noticias, Alejandro Cardiel.
0: Bueno, pues atentos con los marcados, me parece, hoy pronunciamientos que hemos tenido toda la semana. Ha sido una semana muy movida en relación, una vez que ya le platicábamos, se reanudan las labores en el Congreso local, en el recinto legislativo, mucha actividad toda la semana. Retomamos este asunto que le decía con las organizaciones civiles. Pau, está con nosotros en cabina, aquí aterrizando. Paola, cuéntanos, Pau, ¿cómo estás? Buenas tardes.
3: Buenas tardes, José Luis, a ti, a todo nuestro radioescuchas. Pues informarles que las organizaciones civiles de aquí de Nuevo León acordaron solicitar una audiencia pública con autoridades estatales para exigir la entrega de recursos pendientes y también exponer las afectaciones que enfrentan por el retraso. Eso se mencionó durante una reunión que realizaron este viernes, en la que participaron aproximadamente representantes de al menos 55 organizaciones, en donde, bueno, se acordó pues algunas acciones, como también el cumplimiento de los compromisos económicos con las instituciones. Marco Amaya, el presidente de ICO, que es el Centro de fortalecimiento de Consejo Cívico informó que a partir de lunes van a comenzar a recabar las firmas de los de las organizaciones que deseen sumarse a la solicitud de audiencia pública. Además, también las organizaciones acordaron documentar de manera conjunta las afectaciones que han enfrentado durante estos meses por la falta de recursos, debido a que actualmente no existe un registro que permita dimensionar cuántas fallas han tenido y también problemas que han tenido que pasar por estos estas afectaciones por la debido a que no han entregado los recursos prácticamente el gobierno del estado. Como parte de la ruta de acciones, también van a buscar un acercamiento con la presidenta Claudia Sheinbaum este domingo. Sabemos que va a venir aquí a Nuevo León y lo que ellos van a buscar es tener al menos un espacio para que puedan ser escuchados y a ver de qué manera la presidenta los pueda ayudar para que el gobierno del estado ya les den el recurso que está pendiente. Escuchemos.
4: Cerrando acuerdos. Acuerdo número uno, entonces, a quien hable un chat. ¿Sí? El que quiere y pueda sumarse. Y vamos a invitar a los que no asistieron. Acuerdo número dos, hacemos una solicitud de audiencia pública, los que estén presentes y los que no, y quieran sumarse, le va a dar peso. Si no estuvieron presentes, seguramente van a estar invitados. Nos encantaría que todos estuvieran avalando la solicitud de audiencia pública. Tercer, haremos todo lo que esté en nuestras manos para estar en la agenda de la presidenta. Dios mediante, este próximo domingo.
3: Estos son uno de los acuerdos a los que llegaron en la reunión que tuvieron este viernes, de acuerdo con la información que compartieron hace unas horas. Este adeudo es de 317.5 millones de pesos a 143 instituciones de ayuda social, es lo que nos mencionaban las organizaciones hace unas horas. También no han tenido acercamiento con las autoridades, han pedido reuniones con la Tesorería del Estado, sin embargo hasta el momento no los han recibido. Y es por eso que van a solicitar esta audiencia pública con las autoridades estatales, José Luis.
0: Pues en espera que sean escuchados, ¿no? También cada uno con necesidades muy focalizadas, todas esas organizaciones. Habrá que esperar el domingo con esta posibilidad, dicen, de buscar a la presidenta Claudia Sheinbaum, que sabemos este evento es a las 10:30 de la mañana, el próximo domingo aquí en el área de la Gran Plaza, en la Explanada de los Héroes. Pues atentos, Pau, a la respuesta que puedan tener.
3: Al pendiente, buenas tardes.
0: Buenas tardes. Hay más información. El Instituto Estatal Electoral y de Participación Ciudadana de Nuevo León perfila designar a un nuevo aspirante para ocupar el cargo de secretario ejecutivo. Jesús Cantú Escalante, quien tiene una trayectoria profesional probada, pero también relaciones que pueden levantar polémica. Le cuento, la propuesta es de la consejera presidenta del instituto, Beatriz Adriana Camacho, pero Cantú Escalante trabajó con la aspirante de Morena al gobierno estatal, Tatiana Cloutier, del 2021 al 2022 en la Secretaría de Economía Federal. Además de mantener una amistad que ambos han dejado en evidencia a través de las redes sociales. Este viernes a las 17 horas la propuesta será sometida a votación por el Consejo General del Instituto. Fuentes ligadas al proceso señalaron a ABC Noticias que existen lazos que vinculan a Cantú Escalante con Tatiana Cloutier, quien busca la candidatura de Morena al gobierno de Nuevo León. Pues atentos a ver qué ocurre esta tarde, 5 de la tarde, en esta votación del Consejo General del Instituto Estatal Electoral. 2:48, vamos a la pausa y regresamos con más. Quédese con nosotros. Buenas tardes.

0: 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Al menos dos jóvenes murieron este viernes por una acción israelí con un dron contra la motocicleta en que circulaban en el sur del Líbano, donde las fuerzas israelíes siguen bombardeando una zona en la que han consolidado más poder, informaron fuentes oficiales. Dos jóvenes fallecieron esta tarde en un ataque con dron israelí mientras circulaba en una bicicleta cerca del edificio del Sindicato de Ingenieros en Nabatieh, informó la Agencia Nacional de Noticias Libanesa. Siguiendo con más, Steve Witkoff y Jared Kushner, los emisarios del presidente de Estados Unidos Donald Trump, viajarán esta semana a Moscú y Kiev con el objetivo de reavivar las conversaciones entre Rusia y Ucrania para poner fin a la guerra, según reveló este viernes el diario The New York Times. El presidente de Estados Unidos, Donald Trump, exigió este viernes a la Reserva Federal que baje los tipos de interés en su reunión de las próximas semanas, bajo amenaza de cortar el comercio con los países que mantienen un superávit con Washington. Trump celebró las excelentes cifras de empleo de agosto que se confirmaron este viernes y afirmó que la ganancia de 162 mil puestos de trabajo en ese mes supera todas las estimaciones de analistas, por lo que insistió en su argumento de que la fortaleza de la economía estadounidense convierte al país en un sujeto de crédito solvente. Para ABC Noticias, Hannah Malabear.
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10: Aquí está Marifer con nosotros con actitud total de viernes. ¿Qué onda? ¿Qué onda, Marifer? ¿Qué rollo?
11: Para irnos de antro. Ah, no, ¿verdad? De antro a dormir.
10: Oye, qué triste, ¿no? De pronto, de que ya llegue el viernes y dices, oiga, ya.
11: El cuerpo
10: ya.
11: Lo sabe.
10: O no lo sabe también, entonces. Pero bueno, aquí estamos, oiga. ¿Qué fin de semana nos espera, no?
11: Sí, gran fin de semana. A ver, Tigres aquí contra Necaxa, un partido importante, un partido que obviamente tienen que ganar, pero ya lo platicábamos también hace rato, pues Rayados enfrentando al Turco Mohamed de este Toluca, que qué Toluca. O sea, realmente es un Toluca que no te puedes bajar la guardia, sino pregúntale a Tigres. Él sabe perfectamente, Tigres, que no puedes dejar.
10: Te explico.
11: Sí, no se puede. Entonces, gran oportunidad para el equipo de Matías Almeida y también para el mismo Pelado, ¿no? El ganar su primer título con Rayados, que creo que en la conferencia de prensa lo dejó muy claro en ese sentido de hay que reconstruir al equipo. Esa era como la primera parte. Pero también hay que ganar títulos.
10: No, ¿y qué manera de hacerlo? ¿Estás de acuerdo de buscar llegar a una final? ¿Y cuánto tiene también que llegó? O sea, por eso.
11: Meses. Tiene muy poco tiempo. También en esa cuestión, ¿no? Que le había dicho la directiva, hay que ir a Conca sí o sí. O sea, ese es tu primer trabajo. Dice, ya lo cumplimos, pero Rayados no se conforma solo con eso. Tenemos que ir por el título.
10: Sí, porque lo has dicho. Y en particular ellos han llegado a algunas finales.
11: Pero se han quedado ahí. Los dos equipos,
10: sí, también acá.
11: Últimamente,
10: o sea, no crea que
11: nos hemos quedado.
10: Sí, claro, esa es la
11: pregúntale
10: realidad.
11: Pregúntale, ¿no?, a Sultanes también.
10: Oye,
11: entonces,
10: también.
11: O sea, de tener épocas de Nuevo León campeón.
10: De todo.
11: Ahorita como que le andamos quedando mal, raza. Entonces esperemos que el equipo de Rayados no nos quede mal este domingo y puedan ganarle a el Turco Mohamed. Digo, que aparte está ese sentimiento, ¿no? De volver a tener enfrente a este entrenador. Ya se han enfrentado muchas veces, no es que sea la primera vez, pero después de las declaraciones que dijo el Turco, no sé si te acuerdas en aquella final, si no vaya y busque las ABC Deportes, pues el Turco agarra y dice,

0: hacer pelear quedar campeón de la League's Cup y va a hacer pelear quedar campeón de la Liga, que el tramo está complicado. Entonces, gran oportunidad para Rayados este fin de semana, y el caso de Tigres, el poder conseguir el triunfo frente al Necaxa.
1: Que dice Quique que sí, que va a ganar Tigres 3-0, que es su pronóstico. Orale. Muy bien. Oye, que está Quique con una conchita, dice, y un café frío, y en el postre, oye, que está reportando lluvia.
0: Wow,
1: fuerte, ¿dónde? Acá sur de Monterrey, lluvia. ¿Dónde? Muy fuerte, entonces maneje con cuidado acá en Garzasada y Carretera Nacional hacia Guadalupe también, ya con algo de lluvia, entonces hay relámpagos también. Tenga actividad cuidado. Eléctrica, y por eso le decía ahorita el tema de la lluvia, es que de pronto está despejado y decimos, no, ya no va a llover, oiga, no, aquí no podemos confiarnos, Marifer, ¿verdad? No.
0: Un saludo al señor Cardiel, que dice, alguien sintió la lluvia, yo no, porque desde que Messi dejó Argentina, ya no siento nada. Saludo al señor Cardiel que nos viene
1: puro drama escuchando. El señor Alejandro Cardiel, le mandamos un abrazo al buen Alex. Qué cosas, ¿verdad? Bueno, pues muchos todavía siguen llorando esta semana el tema de...
0: Oye, pero como que agarraron Messi. Y dijeron, vamos a despedirnos todos, porque empezó Messi, pero luego siguió Rüdiger, y varios jugadores se fueron en cascada a despedirse de las selecciones.
1: Bueno, pues fueron varios. Oye, más mensajes por acá, está... conectado por acá, era Santiago, entiendo que Santiago te manda a saludar.
0: Un abrazo.
1: Dice, feliz fin de semana, Cruz Azul gana, gusta y golea, dice, Monterrey va a quedar campeón, dice Santiago. Por acá también está Guzmán, saludos, dice que no funcionan semáforos, precaución, oiga, por todos lados de pronto algunas situaciones, con mucho cuidado, Guzmán también. ¿Qué más tenemos, Marifer?
0: Pues corre ya también Checo Pérez este fin de semana, y Patito Howard también buscando volver a tener una tarde-noche histórica como la que vivió hace unos fines de semana, donde se lleva dos títulos consecutivos. Así que Howard también, aparte, está buscando el campeonato de pilotos en la IndyCar, y nuestro regio queridísimo, aunque va muy alejado. Va alejado de Alex Palau, que se ha convertido en el Masters de Masters, dificilísimo de poder alcanzar. Pato trae 503 puntos y Palau trae 607 puntos en la competencia general. Entonces tiene difícil tarea el señor Pato Howard. Y Checo Pérez, pues, no estuvo en la primer práctica, en la segunda estuvo, terminó en el lugar 20, y esperando este fin de semana a que arranque bien en Fórmula 1. No ha sido su año, o sea, no ha sido su temporada, esperemos que pueda cerrar bien. 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
1: Muy bien, pues nos vamos. Gran fin de semana, cuídese la lluvia. Provisión. A disfrutar, que gane Tigres o que pierda Necaxa.
0: No, y Rayados.
1: Y Rayados en que gane. Quedan los Rayos, quedan los dos equipos de casa, por favor. Y provecho para todos. Marifer, ¿ya comiste?
0: No, ya vámonos a comer.
1: Bueno, vamos a comer. Provecho para todos. Pásela bonito. Quédese aquí en Premier 91.7.
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Buenos días, mis queridos amigos. Qué gusto saludarte nuevamente. Soy tu amiga Saraí Mares y voy a estar contigo de 3 a 5 de la tarde para estar disfrutando, por supuesto, de la mejor música solamente aquí por Premier 91.7, activando tus sentidos. El día de hoy, pues ya es viernes, viernesito a gusto, rico. Híjole, ya nos estamos preparando para iniciar este maravilloso, maravilloso fin de semana. Disfrutarlo, por supuesto, esta tarde aquí en Tardes Premier. Y mira, el día de hoy te tengo una pregunta precisamente hablando de esto. Yo sé que a veces, cada semana, pues no queremos salir como que siempre de fiesta. Siempre hay algo diferente, siempre queremos pasarla bien, queremos pasarla padre, pero también hay veces que dices, quiero este fin de semana para descansar de esta semana tan cansada que tuve, por supuesto. Y la pregunta del día de hoy es la siguiente: ¿cuál ha sido la mentira más absurda que te has inventado para no salir de fiesta? Es a veces que dices que te invitan a un montón de lugares y tú dices, ay, ¿cómo digo que no? Ay, ¿sabes qué? Lo que pasa es que no puedo ir por esta situación. A ver, cuéntamelo todo a través del 818-0101-917. Hay veces que no se tiene ganas, que no se tiene humor de salir, ni de antro, ni de fiesta, ni nada. Entonces, ¿qué es lo que te inventas? ¿Qué es lo que sacas de excusa? Mándame tu audio a través del 818-0101-917. Estás en Premier, activando tus sentidos. Un abrazote.

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2: Nuestra red de infiltrados informa que este domingo la Macroplaza se vestirá de guinda con la visita de la presidenta Claudia Sheinbaum, quien a las 10:30 horas tiene agendado compartir un extracto de su segundo informe de gobierno, titulado Honestidad y Resultados en Nuevo León. La cita es en la explanada de los héroes, que desde la noche anterior estará bajo el control del Estado Mayor Presidencial y donde no se permitirán eventos alternativos, como la manifestación que pretenden realizar los afectados de Proyectos 9. Dicen los infiltrados que, aunque el evento es sobre el informe de gobierno, el mensaje más importante es el que dará en corto la presidenta Sheinbaum a la clase política local, buscando evitar el choque de trenes que podría descarrilar otra vez el presupuesto estatal.
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0: ¿Qué tal, Saraí? Buenas tardes. Saludos desde Mérida, Yucatán, a través del 91.7. Pues han habido mentiras piadosas, así como han habido mentiras extremadamente terribles. Que bueno, pues no es bueno mentir, ¿no? Pero a veces has dicho,
1: ¿claro?,
0: no puedo ir porque tengo vómitos. Y también han dicho, no puedo ir porque mi mamá o mi papá están ingresados.
1: Ay,
0: yo les he dicho a esas personas, ¿por qué dices esa clase de mentiras?
1: ¡A la torre! O sea, te la han aplicado. ¡Ay, oye! Es que a veces cuando te invitan a salir, de que, oye, vámonos acá, vamos a qué lugar. Yo me refiero muchísimo también a eso, ¿no? ¿Tú qué harías? ¿Tú qué harías? ¿O qué mentira has dicho con base a esto? De que, no sé, un ejemplo. Hoy yo te digo, ¿qué onda, amigo? ¿Qué onda, amiga? ¿Cómo andas? Oye, soy Saraí. ¿Qué te parece si hoy salimos a algún lugar? ¿Vamos de karaoke a cantar? ¿Qué mentira piadosa has dicho para decir, ay, no tengo ganas de ir, no sé cómo decirle que no? ¿Qué mentira has dicho? A ver, cuéntamelo a través del 818-0101-917. Me encanta escucharte. Aquí ya estamos escuchando que a un amigo, pues ya se le aplicaron. Tú, que me estás escuchando y tú que me estás viendo, cuéntame qué es aquello que tú dices, ¿sabes qué? Pues yo de esta manera, sinceramente, pues he dicho. La mentira más absurda que te has aventado para no salir de fiesta. Cuéntamelo a través del 818-0101-917. Estás en Premiere, activando tus sentidos. Ya son las 3:22, 33 grados. Está rico el clima, digo, sí es de calor, pero ajá. I love you.

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0: Oiga, pues estamos platicando de esas veces que te invitan a algún lugar y que dices, oye, no tengo ganas de salir, no tengo ganas de ir, pero no tengo excusa. Y te inventas una excusa. ¿Qué excusa es la que utilizas normalmente o que la que has llegado a utilizar para no ir a algún lado porque no tienes ganas de ir? A ver, cuéntamelo a través del 818-0101-917.
1: La preciosísima mujer de Dios. Pues yo sí. Ay, hermosa. La verdad no me gustan las mentiras, pero cuando no me gusta la persona, cuando me da miedillo decepcionar o así,
0: sí,
1: yo digo que voy a trabajar. Que estoy trabajando, que estoy bien ocupada, que la niña se enfermó.
0: Ay, ahora.
1: No te creas. No, digo que estoy trabajando. Ajá. O que tengo mucha cosas que hacer.
0: Ah, pues
1: de plano, a veces sí les digo que tengo mucha flojera, estoy muy cansada.
0: Okay.
1: ¿Para qué andamos ahí con cosas? Pero sí que no quiero salir es porque no me agrada la persona. Saludos, preciosa, cuídateme mucho.
0: Gracias.
1: Dios te bendiga. Saluditos y besitos a la niña.
0: Ay,
1: te quiero.
0: I love you. Muchas gracias, preciosa. Gracias por tu mensaje, por tu audio. Híjole, yo creo que varias de las cosas que dijiste las hemos aplicado todos al menos más de una vez, ¿eh? Pero mándame tu audio y cuéntame tú también qué es lo que tú has dicho, lo que has aplicado. Cuando no tienes ganas de ir a algún lado y que dices, de plano no tengo ganas, estoy cansada, pero no quiero decepcionar, no quiero hacer mala onda. 818-0101-917. 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

0: veces sí he echado alguna mentirilla en algún momento, pero nunca involucro a mi familia, porque siento que precisamente porque como es una mentira, luego se nos puede olvidar
1: eso,
0: que fulanito está enfermo o que te enfermaste. O
1: claro,
0: no.
1: Entonces, claro.
0: Por lo regular, yo le echo la culpa al trabajo. Como tengo una profesión que de repente pues surgen cosas durante la noche, imprevisto, soy abogado, entonces pues sí saco esa excusa, y es malo, lo reconozco, porque uno debe decir no quiero, o sea, exacto, no está uno obligado siempre a aceptar,
1: claro,
0: pero pues nos falta carácter para poder decirlo. Bye.
1: Gracias, querida amiga, te mando un gran abrazo y gracias por tu aportación esta mañana, esta tarde. Y tienes razón, a veces no queremos romper el corazón, ¿no? Y es como que cuando nos aventamos con la mentira piadosa, y eso también está complicado el asunto.
2: Buenas tardes, Saraí.
1: Hola.
2: Lo peor es que ¿por qué andan engañando allá a la gente, hombre? Sean directos, ¿para qué entusiasman y luego no dan entrada y luego no cumplen? Está mal eso.
1: Eso también, sí, tiene mucho que ver. Muchas gracias por tu comentario. 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Yo te voy a dejar con más música y por supuesto que se vienen estas 5 canciones sin interrupciones. Es decir, las vas a estar disfrutando seguiditas, nada de que corte, nada de que nada. No. Solo aquí en Premier puedes disfrutar de 5 canciones seguidas que vas a disfrutar, a escuchar, y por supuesto son aquellas que tú pediste. Quédate conmigo. 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
2: Hola, Sari, aquí reportándome. Oye, yo la que he aplicado es de que, oye, y luego quién va a ir, y luego si mencionan a alguien que no me cae bien, yo así de que, ah, no, está bien. Oye, y luego hasta que los van a estar. No, pues yo ya les caigo, hombre, mejor ustedes váyanse y yo ya les llego. Y luego ya el otro día que te preguntan de qué, ¿por qué no fuiste? Y yo de que no, hombre, ya me había arreglado de todo, nada más que me acosté un ratillo en la cama y me quedé dormido. Ya cuando me desperté ya era orientado, dije, no, pues para qué voy. Pero sobre todo es cuando va a ir alguien que no me cae bien. Sobre todo así.
3: Claro. Es que sí se vale. O sea, digo, a veces no tienes ganas de ir y pues te inventas alguna excusa. Y está bien, digo, está bien. O sea, pasa. Pero, bueno, vamos a seguir hablando de este tema. Mándame tu audio y cuéntame. ¿Qué es aquella excusa que has usado para no ir a algún lugar que no tienes ganas de ir? 818-0101-917. 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

0: ¿Qué onda, mi Saraí? ¿Cómo está mi mejor amiga y la mejor locutora de todo Monterrey?
1: Ay, oye,
0: no, yo tengo una foto de mi carro con la llanta ponchada. Ajá. Y aplico eso. Se las mando y le digo, oye, me ponché y no traigo refacción.
1: ¿Es
0: ni
1: ese?
0: Modo, no puedo ir.
1: Oye, qué buena idea.
2: Hello, hermosa Amix. Hola. ¿Cómo estás? Excelente viernes de rompedieta.
1: Gracias.
2: Yo la mentira que he dicho para no ir a fiestas, a una reunión.
1: Ajá.
2: Es que tengo mucha actividad de la escuela,
1: otra
2: que tengo que hacerlo de la tesis. Es un pretexto ideal para no asistir y mejor enfocarme en lo primero que es.
1: Ahora. Oye, pues que vivillos me están saliendo, ¿eh? Cuéntenme todas sus anécdotas. Ya no va a creer en nadie cuando me digan algo de que, oye, vamos a tal lugar. No, es que no puedo porque se me ponchó la llanta. No, hombre, mijo. Mándame tu audio a través del 818-0101-917 y vamos a seguir platicando de qué excusa pones cuando no tienes ganas de ir a algún lado. Cuando dices, ay, no tengo ganas, ¿qué digo? Y pues esa mentirilla absurda, esa mentirilla piadosa que te avientas para no ir a algún lugar. Cuéntamelo todo. 818-0101-917. 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

0: Saraí, buenas tardes.
1: Hola.
0: Mira, cuando no eres muy sociable,
1: ajá,
0: no es excusa, nomás como que ya la mismo que donde no es así de andar mucho en salidas, pues nomás dices, ¿sabes qué? No quiero, no puedo, no,
1: claro,
0: tengo ganas.
1: Claro.
0: Voy a hacer otras cosas. Que pases un excelente fin de semana.
1: Gracias, igualmente.
0: Cuídate mucho, bendiciones.
1: Bendiciones, un abrazo, muchas gracias por tu comentario. Es que, digo, a veces decir la verdad, pues es como que lo mejor, ¿no? Pero a veces se nos olvida y pues decimos una mentirilla, a lo mejor por no quedar mal. Pero cuéntame tú, 8180109117, qué excusa absurda, así la más absurda que has utilizado cuando no tienes ganas de ir a algún lugar, cuando no tienes ganas de ir de fiesta, cuando no tienes ganas de salir, que te han estado invitando. Cuéntamelo todo a través del 8180109117. 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Sigue disfrutando de esta maravillosa música. Híjole, híjole. Y yo sigo aquí de Paulina Rubio. Está sonando aquí en Premier. 4:41, 32 grados.

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0: como a mí ya no me gusta salir, mi excusa favorita es no tengo ganas o no tengo tiempo. Saludos, Sari, a Emilio.
1: A ver, ¿cómo Emi?
0: Hola, Sari, como a mí ya no me gusta salir,
1: ajá,
0: mi excusa favorita es no tengo ganas o no tengo tiempo.
1: Ok.
0: Saludos, okay. Ari, Emilio.
1: Saludos, mi querido Emilio. Gracias por tu comentario. Es que, miren, sinceramente, mis queridos amigos, ya llegando al final, pues, de estas tardes premier, por supuesto, pues, solemos de repente inventarnos unas excusas dignas del Oscar, o sea, unas excusas bien matonas para no salir a algún lugar que no tenemos ganas de ir, pero, ¿sabes? También aprendamos algo, ¿no? Todas las veces que decimos no puedo, necesitamos una gran explicación, y a veces eso es lo que nos sucede, ¿no? Que no podemos algún día y queremos dar una explicación de más. A veces simplemente no queremos, estamos cansados o necesitamos estar con nosotros mismos, y eso también está bien, no pasa nada. ¿Y saben qué? Pues también se vale, porque decirle que no a un plan, pues a veces es también decirle que sí a tu paz mental, a estar contigo, a estar tranquilo, a tener una cita contigo en lugar de una fiesta. Y eso también está bien. Así que hoy cerramos este tema con esta mini reflexión, porque también es parte de... 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No te muevas, no te vayas, porque ya viene mi querida amiga Imelda Escobar a estar contigo, a pasarla súper padre, ya sabes, con toda esa vibra que ella tiene. Y por supuesto, vienen las 5 canciones sin interrupciones que tenemos para ti, para que la disfrutes, solamente aquí a través de Premier 91.7, que es la única estación donde vas a disfrutar estas 5 canciones sin interrupciones, donde las vas a disfrutar y las vas a gozar. Y son esas canciones que tú pides, ¿eh? Esas canciones que a ti te gustan, bueno, aquí las tenemos. 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Te dejo con más música, te dejo con Imelda. Soy tu amiga Saraí Mares, y te recuerdo que mañana tenemos una cita de 11 de la mañana a 1 de la tarde. Los sábados también nos escuchamos por Premier 91.7, activando tus sentidos.
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0: la mamatita Mocha. Pura buena vibra con ella, qué bárbara. ¿Verdad que sí?
1: Sí.
0: La amo. De verdad, me encanta, es súper buena compañera. Se cumple pronóstico Nuevo León, llueve en distintos municipios del estado. Pendiente. Oigan, hoy en Vitamina M platicaremos. ¿Quién te recuerda? Ya métete, ven a comer y ven a cenar. ¿Quién te recuerda? Ya métete, ya duérmete. ¡Ey, vengan a cenar! Ay, va a estar muy fuerte este tema. Iba a ser viernes de relax, pero se me hace que no. ¿Quién te decía? Ya métete, ya duérmete, ven a cenar. Oh. ¿Quién te decía eso? ¿Te acuerdas? Ya métete, ven a cenar, ya duérmete. ¡Qué fuerte!
2: Don, dime, ¿cómo estás? Buenas tardes. Hola. No, definitivamente no va a ser viernes de relax.
0: No va a ser viernes de relax.
2: Me recuerdo a mi madre, paz descanse. Oh. A Soña, 2 años falleció doña Anita y el domingo cumpliría 74 años.
0: No.
2: Hay que vivir, feliz viernes.
0: Hay que vivir. ¡Qué bueno! Que recordemos eso, ¿no? ¿Quién te decía, ya métete, ya duérmete? Ya, ven a cenar.
3: Escobar, ¿cómo estás? Buenas tardes, excelente inicio del fin de semana.
0: Oli.
3: No me recuerda a nadie porque me lo sigue diciendo.
0: Oh.
3: A mis 47 años.
0: Ajá.
3: Mi madre santa. Mi gran madre santa.
0: Hermosa.
3: Saludos.
0: Cero viernes de relax, perdón. Pero ya saben que me encanta hacer el orden del radio. Soy Mel Escobar, esto es 91.7.

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2: ¿Quién te decía o quién te dice ya métete, ven a cenar? ¿Quién?
3: Nomás sacándolas de cocodrilo tu mujer.
2: ¿Quién te dice o quién te decía ya métete, bájate, ven a cenar? ¿Quién?
4: Ah, condenada Imelda Escobar, me hiciste sacar las lagrimitas. Mi abuelita.
2: Oh.
4: Ella me lo decía. Ella tiene 36 años, no, 38 años que falleció y todavía la extraño como el primer día. Sus regaños, bonito fin.
2: Perdón, no es mi objetivo. No es mi objetivo, se los juro. Es, yo creo, nada más para revivir momentos lindos, ¿ok? ¿Quién te decía ya métete? Ya comiste, mijito. Ya comiste. Tranquilos. Tranquilas. Es nada más para recordar hoy. Soy Imelda Escobar, esto es 91.

0: decía o quién te dice, ya métete, ya comiste, ya duérmete.
1: Déjame te cuento que aunque tuve una madre biológica, ella fue mi mami del corazón. Bonito fin.
0: Hermosa. Te mando corazoncito y te abrazamos, ¿ok? ¿Quién te dice o quién te decía ya métete, ya duérmete? ¿Ya comiste? ¿Ya cenaste? ¿Quién te decía eso?
2: Dime, buenas tardes.
0: Hola.
2: Ya nos pusiste nostálgicos a todos.
0: No, my God.
2: Ahora sí que la jefita chula que ya no está. Aún a veces llego a mi casa y me suena en la mente, ¿dónde andabas, hijito?
0: Oh.
2: Me tienes preocupada. ¿Qué recuerdas?
0: My God.
3: ¿Cómo estás, Imelda? Bonita tarde de viernes, de relax. A mí me recuerda a mi mamá, aunque todavía la tengo, gracias a Dios, pero pues ya ella vive en su casa, yo en la mía. Es hermoso, de verdad, recordar esos momentos en los que sí escucho todavía su voz. Alejandrito, ven a cenar, hijo.
0: Oh.
3: Alejandro, ya duérmete, mañana te levantas temprano, no te desveles, hijo. Qué bonito, siempre la preocupación de la mamá. Gracias, Imelda, por hacernos recordar esos momentos tan hermosos que arrugan tantito el corazón. Y para aquellos que ya no tienen a su mami, si sale una lágrima, que después de ella venga un suspiro.
0: Oh.
3: Y una sonrisa recordando esos bellos momentos. Un abrazo y bonita tarde de viernes.
0: Oh my God. No, bueno.
4: Hola, amiga. Pues todavía me estaba acordando mucho de mi mamá, que era la que me procuraba mucho en ese tema. Y cuando ya no te lo dicen, te sientes como, no sé, desprotegido o no sé tanto, como que siempre se va a ver quién. Sientes que se preocupa, es la persona que más se preocupa por
0: siempre.
4: Y sí, mi mamá era la que todo eso me preguntaba, que si ya comiste, que si ya llegaste, que si ya iba. Y cuando ya no te lo dicen, no, nunca vuelve a ser igual, nunca. Pero bueno, siempre hay que tenerlas en la mente y en el corazón. Saludos, amiga, te quiero.
0: Les voy a presumir, él es mi mejor amigo, Alan se llama. Ya lo hice parte de los amigos de aquí de radio. Él es mi mejor amigo, Alan. Tan hermosa tu madre. Tan hermosa tu mami. ¡Ay! ¿Por qué metí este tema hoy, chetos? Dice Ramón, no podría ser un tema un septiembre, mes de la patria, por ser el primer viernes de relax. Perdón. Regreso con audios. Adolescentes que me están escuchando ahorita, que nos están escuchando, adolescentes, si tienes a tu mamá o si tienes a alguien que se preocupe por ti, ¿ya comiste? ¿Dónde estás? ¿A qué horas llegas? ¿Dónde vienes? ¿Sabes qué? Somos bendecidos. Me has hecho recordar con lágrima por mis viejos, válgame Dios, no fue mi objetivo.
5: Bueno, que hubiera sido mi mamá, pero el hostigoso de mi hermano siempre estaba metiendo ahí la cuchara, métete, me decía. Y pues yo, como buen castillo, digo, porque así me ha pedido, pues me subí el apellido y ¿por qué me voy a meter nomás? ¿Porque tú dices o qué?
0: ¿O qué? ¿O por qué? ¿O de qué?
6: Hola, Ime, buenas tardes. También hola. Aplica la de que soy yo la que se lo digo siempre a mi hijo, porque viene aquí conmigo y dice, tú me lo dices a mi mamá.
0: ¡Oh, my God! ¡Por eso! A tu hijo le voy a decir, eres bendecido por tener esa mamá que siempre se está preocupando por ti. ¿Ok? ¿Quién te dice, ya métete, ya duérmete, ya apaga el celular? ¿Quién te lo dice? ¿Quién te lo dice?
7: Aquí estoy.
0: Soy Imelda Escobar, esto es 91.7.

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1: 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Nuestra red de infiltrados informa que, quien asegura que está listo y apuntado para entrarle con todo a la candidatura de Movimiento Ciudadano a la gubernatura de Nuevo León es Héctor García, el alcalde de Guadalupe. Dicen los infiltrados que García lleva buena relación con todos los aspirantes naranjas y está con los de oposición, por lo cual se ha convertido en uno de los pocos políticos que no se han visto envueltos en pleitos o grillas. El trabajo que ha realizado en Guadalupe, particularmente durante el pasado Mundial de Fútbol FIFA 2026, llamó la atención de la dirigencia nacional emecista y de los liderazgos locales, que lo ven como una carta fuerte para el 2027.
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6: Posiblemente, y yo creo que la mayoría que escuchamos 91.7 cuando cantamos esta canción, la cantamos y a lo mejor no sabemos el contexto. Esta letra describe a un individuo que camina sin rumbo fijo, intentando conquistar sueños y aspirando a algo bonito, que puede interpretarse como una metáfora de la búsqueda de significado y propósito de vida. Y dice en el estribillo, y vienes desde allá, donde no sale el sol, donde no hay calor, donde la sangre nunca se sacrificó por un amor. Ahí contrastan dos mundos, uno carente de pasión y otro carente de fundamentos. ¡Oh! Escobar, te aventaste. Déjame, me echo un porra yo sola, claro que sí. ¿Por qué no? ¿Quién te decía ya comiste, ya cenaste? ¿A qué horas vienes? Te estamos esperando, estoy preocupada, preocupado por ti. ¿Quién te lo decía? Cero viernes de relax. 529, esto es 91.7.

0: Oye. ¡Qué canción! ¡Qué bárbaros!
1: ¡Qué bárbaros!
0: Viernes cero de relax.
2: Hola, Ime hermosa. Buenas tardes a todos. Sabemos que no es tu intención hacernos sentir así, pero tristemente a los que ya tenemos nuestros ángeles en el cielo, duele y duele el alma. Bonita tarde para todos.
0: Saludos, hermosa, buenas tardes. ¿Quién te dice o quién te decía, ya métete, ya comiste? ¿A qué horas vienes? ¿En dónde vienes? ¿A qué horas llegas?
3: ¿Qué tal? Buenas tardes, ¿cómo estás?
0: Hola.
3: Te digo que tus viernes de relax, tus días de relax, jamás funcionan así.
0: No funcionan.
3: No sé si ya lo haces a propósito o qué onda, pero bueno, buenas tardes. Oye, mira, mi madre, definitivamente mi madre, pero ahorita, gracias a Dios, yo todavía la tengo, bendito Dios, ya va para sus 74 primaveras.
0: Wow.
3: Pero ahorita tengo tres, mi madre, mi domadora. Y la pulga que tengo de hija no me suelta, esa está bárbara. Nada, está encima de mí. Tiene 18 años y la amo enormemente, igual que a mi hijo. Pero esa pulguita anda en recia tras de su papá, procurando que esté todo bien. Entonces, bendito Dios, tengo a tres chamacas bien chulas cuidándome. Y claro, mi papá también está ahí al pendiente, ¿verdad? Pero pues las que están en recia son esas dos. Y la que me está checando la agenda y los horarios, ¿quién crees que sea? Pulga.
0: A tu hija. ¿Quién te dice o quién te decía? ¿Dónde estás? ¿Dónde vienes? ¿Ya comiste? ¿Te duele algo? Y nada más de verte te decía, ¿qué te pasa? ¿Estás bien?
4: Hola, Ime. Yo ya estoy casada desde hace 14 años, pero desde que me casé, ahora soy yo la que se lo dice a mi mamá. Ya métete, ¿cómo estás? ¿Dónde estás? ¿A qué hora vas a llegar? Ya deja esa lotería, no en la madrugada. Y si se va de viaje, también, porque es súper viajera y es, márcame cuando estés en el hotel, márcame cuando llegues, no te vayas a salir ya. Soy yo ahora la que se lo dice.
0: ¡Wow! ¡Qué bonito! ¡Qué bonito tener una hija como tú!
5: Hola, buenas tardes. Pues a mí mi madre me decía, no llenas de calle.
2: No llenas de calle.
5: Aquí no hay restaurante, a que vengas a comer a la hora que quieras. ¡Oh! Saludos, excelente día.
0: ¡Qué bonito!
6: Hola, Ime, pues a mí siempre me cuidaban mis hermanas. Obviamente ya no vivimos juntas, pero me lo dicen por WhatsApp. Y yo así soy con mi hermano. Dice que soy bien gorrosa, pero mi tío le dice, el día que ya no te escriba, te vas a acordar.
0: ¡Oh, my God! ¿Quién te decía, ya comiste, mijito, mijita? ¿Ya vienes para acá? ¿Dónde estás? Y luego los adolescentes, y todos lo hicimos. Así es como que los ojos para arriba, ¡uy! Porque los hartamos a veces. Y ni modo.
7: Hola, buenas tardes. Ay, no, por más que quieras, mi nudo en la garganta está cañón. Yo tenía mis dos viejos, los dos por igual. Y aún ya casada y aún y ya cuarentona, siempre era. ¿Y dónde andas? ¿Y qué esto? ¿Y lo otro? Los dos por igual. O sea, mi tío que era con mi papá, que vivía en su casa y siempre estaba en el teléfono. Y mi mamá, no sé, de hecho, mi mamá vivía en su casa. Me la tuve que traer a vivir a mi casa porque nosotros hablábamos a cada rato. Como yo era hija única, o sea, cada rato esto, lo otro, aquello. Y, pero bueno, ya no tengo a ninguno de los dos. Y a veces quiero marcar yo a sus casas o así para que me pregunten algo, pero se puede. ¿Qué hace, hermana? En viernes y yo chillando. Pero bueno, saluditos para todos. Valoren y amen a sus viejos, por favor. Papá, mamá, tíos, lo que tengan, ámenlos mucho. Entiéndalos, es muy muy complicado ya cuando empiezan con sus cosas, pero de verdad vale la pena.
0: Hay que valorar a los viejos. a mamá, a papá, a ese tío. Ya me hiciste llorar tú a mí. Adolescentes que nos están escuchando, este programa no es un programa random. Este no es un programa random. Se me ocurrió hablar de esto. No, señor. No, señor. Todos nos vamos a ir de este mundo. Todos. Y tú, si eres adolescente y tienes a tu papá, o tienes a tu mamá, o tienes a tu hermano o a tu hermana que te cuide, no levantes los ojos en señal de fastidio. Entiendo que es difícil y confuso. Pero si tienes una persona que te quiere, que te cuida, que se preocupa por ti, agradécelo. Ahí están los audios y no soy yo sola. Dice ella que quisiera yo volver a escuchar esa voz. El métete, deja el celular, duérmete ya. ¿Comiste o no comiste? ¿Cuántos no daríamos por escuchar esa vocecita que a veces nos fastidiaba, sí, pero que ahora extrañamos mucho? Estoy equivocada. Soy Imelda Escobar, esto es 91.7.

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0: ¿Quién te decía, ya duérmete? ¿Qué comiste? Ya métete.
1: Como dice una amiga de Houston, por ahí, aquí si chilla uno, chillamos todos.
0: Es correcto.
1: Y es corrupto.
0: Es correcto.
1: A toda la chavista que nos escucha, valoren. Valoren a la gente que tengan cerca, a los que lo regañan. Porque si es bien dicho que todos nos vamos a morir y todos vamos para allá, el que diga que está preparado para eso es mentira. Es una vil mentira.
0: ¿Quién te decía? Ya métete. Ya duérmete. ¿Ya comiste?
2: Viernes de moco y llanto, puro recuerdo.
0: Perdón.
2: Ni modo, así son las cosas.
0: Ni modo.
2: Desafortunadamente, mi madre ya no está. Pero como dicen algunos, tenemos a las domadoras y a las mini domadoras, que realmente son las verdaderas domadoras.
0: Exacto.
2: Saludos.
0: Las mini domadoras, tan cañonas. ¿Dónde estás, mami? ¿A qué horas vienes, mami? ¿Dónde andas, papi?
3: La única que me decía y me sigue diciendo eso es mi eterna madre. 84 años mi mamita y todavía se preocupa por uno. Y obviamente uno por ella y trata de darle pues tranquilidad, vida tranquila, sin la preocupación de que uno anda en la calle, de que uno se malpasa.
4: Emilio.
3: Saludos, Imelda. Emilio.
5: Hola, hermosa, espero que te encuentres muy bien. Fíjate que en mi caso, mi mamá. Mi mamá fue la que nos decía así. No importaba que estuviéramos casadas con hijos, preguntaba no solo por mí, preguntaba por todos. Y ya cuando se fue, tal vez lo hacía mal, pero me ponía a buscar sus audios en el WhatsApp, únicamente para escuchar su voz, para saber qué, para sentir la vida. Pero bueno, así pase. Bendiciones.
0: Saludos, muñeca.
6: Hola, Ime, buenas tardes, ¿cómo andamos? Oyes, ay, mi mamá me decía eso. Aún me puede decir, pero pues ya vivimos en casas separadas, entonces, pues ya no me dice, ya métete, ya aplácate, parece ya quédate quieta, parece que tiene chincuales, ya no me dice eso.
0: ¿Quién te decía? Ya métete, ya duérmete, ya comiste.
7: Imelda, ¿cómo estás? Muy buenas tardes. Hace mucho no te mandaba un mensaje.
0: Hola.
7: Siempre los escucho desde mi oficina.
0: Gracias.
7: Y el tema de hoy me llegó hasta el corazón. Y eso me lo dijo mi mamá, que falleció en el 2021. Y me sacaste dos lágrimas. Te quiero mucho. Saludos a todos.
0: Oh my God. Oh my God. ¿Sabes qué? Eso es el radio. No hacerlo llorar. Evidentemente vengo para entretener a todos ustedes con mucho gusto y con mucho orgullo. Y es una profesión y una vocación que tengo desde hace muchos años. El radio es llegar a tocar las fibras y las emociones de las personas con solamente escuchar una voz. Esto es el radio. Se los presento. Soy Imelda Escobar, esto es 91.7.
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